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Garza Dibran, eso es lo que está de moda. Te lo sonamos aquí en Tropicana Estéreo, la más bacana, Tropicana. Son las 7:32 minutos, noche del miércoles, mitad de semana. Con Tropicana Estéreo, la más bacana de Colombia. Que esté con nosotros, qué bacano que esté conectado por ahí, disfrutando de todas las canciones. Y les traigo algo más. Esto se llama Tonto, J Balvin, Ryan Castro. 7:32 minutos, noche del miércoles.

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0: Solanos también. Toda la fuerza. Todos los que están aquí tienen familia venezolana. Dios, toda la fuerza, la sabiduría, el entendimiento. Si tú crees en el poder de esta oración, séllala con un amén, amén y amén en el nombre de Jesús. Gracias, Dios, por escuchar esta oración en Tropicana.
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0: 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Señor Jesús, les doy la hora.
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0: como siempre, qué placer saludarlos. Desde este momento comenzamos a que no me duermo. El emisor más bacana, bacanísima, Tropicana. Tu amigo, tu hermano, el de siempre. Caballito Castillo, ya conectados. Hasta las 12 de la medianoche en la que no me duermo de Tropicana. También vamos a tener a lo más lindo de Medellín, de Colombia. Ella es la encantadora Karina Uribe. Pero antes también, antes de saludar a la hermosa Karina, contarle a nuestros oyentes que vamos a tener, atención, soldado caído. Vamos a tener también las confesiones aquí en Tropicana, en la que no me duermo. Por supuesto, vamos a tener el cupido de Tropicana. ¿Cómo así? Facilito. Si usted desea pedirle matrimonio, pedirle la mano a esa persona, de pronto también si la embarró, dijo algo, hizo algo indebido, está de pelea, está de problema, de chicharrón, como uno dice, chicharrón grasoso y peludo con su esposa, con su novia. Llegó el momento de pedirnos aquí en Tropicana que no me duermo con el cupido, que nosotros le arreglemos esa situación que tiene con esa persona. Porque todo el mundo le embarra, todo el mundo se cae en algún momento. Entonces, ya lo saben, nos envían su nota de voz al 310-206-3302. Nos dicen, caballito Karina, por favor, yo quiero pues arreglarme con mi novio, con mi esposa. Quiero, no sé, pedirle la mano a la persona con la que estoy en este momento. Nosotros te vamos a ayudar. También recuerda que si quieres enviar una nota de voz contándonos tu historia, tu confesión, lo puedes hacer. 310-206-3302. Ahora sí, a lo más lindo. ¿Cómo estás, mi amor? Muy buenas noches. ¿Cómo estás?
1: ¿Cómo estamos vos?
0: Me extrañaste, mi amor.
1: Amor, te extrañé de 1 a 10, un 3. Yo siento que no.
0: ¿Sabes qué, Karina? ¿Sabes qué, Karina?
1: ¿Qué pasó? ¿Qué pasó?
0: No te vuelvo a preguntar jamás y nunca si me extrañaste. Dejemos esa vaina hasta ahí.
1: Debes de preguntarme porque es que uno tiene diferentes tipos de...
0: ¿De formas de extrañar qué?
1: Sí, de formas de extrañar.
0: Ah, ok.
1: Uno dice, te extraño el 100, te extraño 10 de 10. Otras veces te puedo decir, no, amor, hoy la verdad, no, estuvo más...
0: No lo esperaba de ti.
1: Ah, ¿qué más le va a hacer? ¿Bien o no?
0: Mi amor, bien. Excelente, excelente, gracias a Dios. Hoy estuvimos haciendo diligencias, vueltas. También nos encontramos con mucha gente que es fiel en la que no me duermo de Tropicana. Estuve por ahí por la séptima en el Lourdes. Estuvimos hablando con los conductores. Claro, sí, sí. Estuvimos hablando con los tropiamarillitos ahí del Parque Lourdes, de la iglesia de Lourdes. Y nos dicen que no se pierden una emisión de a que no me duermo. Para ellos un abrazo bien grande. Y también para los tropiamarillitos y también la gente que escucha y disfruta Tropicana en las aplicaciones. Un abrazo bien grande. Bacano, que siempre estén conectados a Tropicana.
1: Picos, mañana también yo voy a estar acá en Medellín.
0: ¿En dónde?
1: En con los Tropi Amarillitos.
0: Sí.
1: Por el obelisco.
0: ¡Qué bien!
1: Para que lleguen, para que saluden.
0: Señorita.
1: Conectados. ¿Qué pasó?
0: Que tú vas a estar conectadas con quién.
1: Mi amor, estoy conectada.
0: ¿A ti te gusta que te conecte?
1: Mi amor, de vez en cuando toca. Y si me toca estar conectada con los Tropi Amarillitos, con los conductores.
0: Eso.
1: Con los que manejan.
0: Eso.
1: Me encanta.
0: Muy bien.
1: Estamos en el mes del conductor.
0: Muy bien.
1: Prepárate, mi amor, porque este mes te tengo preparado una sorpresa.
0: Por ejemplo, Karina, ¿qué sorpresa tiene preparada para los tropemarillitos, para los conductores?
1: Amor, no, sí es sorpresa.
0: ¿Algo preparado o no?
1: Algo preparado, claro, obvio.
0: Ok, sí. Bueno.
1: Pero es sorpresa.
0: Amaneceré y veremos entonces. Mira, entre otras cosas también, estamos en el mes de los conductores. Porque su patrona es el 16 de julio, o sea, el día de la Virgen del Carmen, que es la Virgen, la patrona de los conductores, también muy seguramente vamos a tener sorpresas para ellos el 16 de julio.
1: ¿Oye? Porque ¿sabes qué?
0: ¿Qué?
1: El 16 de julio es la fiesta
0: de la Virgen del Carmen. Eso, carajo.
1: De conductores.
0: ¿Qué pasó?
1: Hablando de conductores, ¿viste la conductora aquella famosita que la atropellaron ingresando a Colombia?
0: ¿Cuál conductora? ¿Cómo así?
1: Ah, pues digo conductora porque en ese instante iba manejando. Andrea Valdiri. Ah.
0: Andrea Valdiri.
1: ¿Usted no vio? ¿No viste, caballito?
0: No, pero ¿cómo
1: Publicó
0: así?
1: Espérate.
0: O sea, tú me estás mamando gallo. Andrea Valdiri, la atropellada.
1: Que no le estoy mamando gallo, digo maneja, pues porque iba en ese instante manejando su carro.
0: Ajá.
1: Iba de Venezuela a Barranquilla.
0: Ah, sí, porque ella yo creo
1: de
0: que
1: las ayudas,
0: sí. Eso, ahora sí te creo.
1: Estaba regresando y estaban como que en un lugar haciendo protestas.
0: Ajá.
1: por el trabajo, que trabajo digno, que no sé qué. Entonces la pararon a ella, le iban a dañar el carro, incluso se lo rayaron, le hicieron un montón de cosas. que porque es que ella no les ayudaba, que porque las ayudas se las llevaba para Venezuela y no para ella. Y ella les decía, es que yo acaso soy presidente, es que yo acaso soy alcalde, es que yo acaso soy la que tengo que mandar las ayudas para acá. Yo estoy haciendo una labor donde yo quiero con mi plata. Con mi plata de ahí para allá, eso no me corresponde. Entonces, se armó el bochinche, le digo pues. Y este sí no fue preparado. Estaba corriendo.
0: O sea, este bochinche fue real, se fue encrespó, de verdad, verdad.
1: Sí, señor, se le encrespó a esta gente, incluso grabó a varios personajes, pues a varios personajes que estaban en este.
0: O sea, local. Ella lo grabó.
1: Eso fue como por Río Hacha.
0: Ay, ay, ay.
1: Sí. O sea, ella iba manejando tales y pascuales, entonces ¿sí? Vio a unos manes que estaban protestando y les dijo, puedo pasar, es que yo vengo de tal lado.
0: Oye, pero es que siempre se arman ese tipo de protestas ahí, o le estaban protestando solamente a ella.
1: No, siempre se arman protestas, pero esta vez la cogieron a ella como de gancho ciego.
0: De gancho ciego, porque, ajá, o sea, ella se encontró con la protesta.
1: O sea, se encontró con la protesta. Había unas personitas que sí le dijeron, no, pase normal que a ti no te decimos nada. Cuando pararon otros por allá, no, es que vea, usted también estaba ayudando con política, no sé qué, vea, esto y lo otro, nosotros sin trabajo, usted llevando las ayudas al otro lado. Y ella les dijo, ven acá. ¿Cómo es que dice ella? Como decía, así como dice usted, me encanta.
0: Entonces, ven acá, loco, ¿qué es lo que está pasando allá?
1: Ah, ven acá. Yo estoy haciendo las ayudas, es con mi plata, con mi cash, con mi money, con mi plática, con mi billuyo, y usted va a salir con que me va a rayar el carro, me va a dañar el carro y me va a meter a mí en cuanto le digo, ay, no, olvídate.
0: Pero ¿sabes qué, Cari? ¿Qué opinas tú al respecto de esta situación?
1: Que es injusto que uno esté transitando por alguna de las vías y que tenga uno la culpa de cosas que no le corresponden a uno. Son cosas que le tienen que corresponder es al ente, no sé, principal de ese pueblo, de la región. Y también es un llamado a las personas que quieran protestar, pues que lo hagan de manera pacífica y que no se vayan en contra de personas que quizás no tienen la culpa, porque ¿qué querían que ella hiciera? De pronto que los mostrara en redes sociales. De ahí para allá, no sé qué más buscaban. Porque si ella estaba invirtiendo plata de ella para ir a regalar cosas en Venezuela, ¿por qué vamos a tener que tratarla de esta manera cuando va ingresando a nuestro país? Y ella dice, mira, a mí sí me pone triste ser de Colombia.
0: Mira, yo algo sí te voy a decir, y estoy de acuerdo contigo en cierta parte. En cierta parte que es cierto que ella no tiene absolutamente nada que ver de pronto con la desigualdad que hay en nuestro país y por allá en el norte de Colombia. Listo, está bien, eso lo tenemos claro. Pero ¿sabes qué? Ella que maneja tanta gente, ella que es una persona que maneja muchas empresas, sería bacano también que Andrea se pusiera la mano en el corazón y se olvidara del gobierno, se olvidara de los gobernantes, se olvidara de todo eso. O sea, que en su

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1: Y ayudaran a las personas de nuestro país. No les corresponde, no les corresponde. Pero hay que tener sentido de pertenencia y hay que tener esa empatía con nuestros hermanos.
2: Yo digo, la gente empezó de pronto a tirárselas a ella y para que ella también hiciera videos, los publicara y así pudiesen ver el entonces.
1: O sea, ¿tú crees que esa vaina es para que ella los publicara y los subiera? O sea, ellos querían fama.
2: Yo digo que la gente quiso protestar, era como que encontramos una manera de que ella nos grabe, así sea poniéndole problema a ella, que ella nos grabe y así se den cuenta en el resto del mundo qué pasó o por qué se está protestando, ¿cierto?
1: Y en este momento también quiero saludar al Jorge Mejor, maludita.
2: Jorge.
3: Uy, ¿cómo?
1: Esto es al grano de una, te voy a poner la soga en el cuello y me vas a decir qué opinas, qué piensas al respecto de esta situación de Andrea Valdiri, que se vivió tensionante porque también estaba llorando en La Guajira.
3: Yo pienso, caballito, y bueno, buenas noches a todos. Gracias.
2: Hola,
3: a Dios por este nuevo día. Hola, Cari, por esta nueva noche.
2: ¿Cómo estás?
3: Ya me distrajo. Bien, muy bien, muy bien. Caballito, las personas son muy rápidas al juzgar.
1: Sí.
3: Y no tan rápidas al escuchar. Uh-huh. Eso opino.
1: Ok. ¿Qué dicen la gente?
2: ¿Qué quieres decir con eso?
1: Pero déjalo, ya. No lo pongas en camisa 11 balas, déjalo.
2: Palomita,
1: eso es su opinión.
2: Algo más claro.
1: No, ya, déjalo.
3: Que la gente forma problemas por todo.
1: O sea, que la gente es una caja de pollo.
3: Sí, por todo. Ven algo y lo van criticando de una sin saber de verdad qué está sucediendo.
1: Sí, yo conozco gente que parece un choncho, parece un cerdito, un puerco. Lo llevan cargado y van chillando. Karina, 310. No, un caballo que 310-206-3302. 310-206-3302. Envíen su nota de voz. ¿Qué opinan? ¿Qué piensan? ¿Están de acuerdo con que los habitantes de aquel pueblo en el norte de nuestro país hayan increpado a Andrea Valdiri, a esta chica que, entre otras cosas, llevó, creo que, ¿cuántas toneladas de ayuda?
2: Mucha,
1: de alimento no perecedero.
2: Mucha ayuda.
1: ¿Sí?
2: No sé exactamente, pero llevó mucha ayuda. Incluso como que alquiló unas bodegas.
1: ¿Sí?
2: Y le pagó a personas para que le ayudaran a organizar, para que ayudaran a como repartir bien todo este tipo de ayudas. Entonces, triste. Dice Paola por acá, Valdiri siempre ha ayudado a la gente de muchas partes de Colombia.
1: Ajá.
2: Y fue injusto lo que le hicieron. Dice Nubia, ella ayuda a muchísima gente, apoya muchos emprendimientos, por favor. Hay que estar entonces un poquitico más de la mano. Y también hay que defender a la gente que también ayuda. Mire ya tantas cosas que llevó a Córdoba cuando estuvo inundado.
1: Claro que sí. ¿Qué opinan los oyentes de Tropicana? Envíen su nota de voz. Vamos a comenzar a escucharlos al 310-206-3302. Tropicana, a que no me duermo. Estamos con este tema de Andrea Valdiri, que salió en redes sociales llorando también. Ella dice que se sintió atemorizada, aterrorizada por la forma en que le estaban reclamando y la increparon. Tropicana, buenas. A ver, Tropicana, buenas noches. Ahora sí, ¿cómo estás?
4: Buenas noches, caballito. Caballito, la verdad, lo que hicieron con Andrea fue que le faltaron el respeto.
1: Ajá.
4: Y se agarraron porque, ella votó por el tigre y la cogieron a insultar y tampoco ella se iba a dejar. O sea, a la gente esa le falta cultura, la verdad. Y no se pueden agarrar de una cosa para tratar mal a las personas. O sea, falta de respeto que hubo ahí con Andrea Valdiri. Estuvo muy mal.
2: Yo lo veo por el lado de que la gente quería encontrar un medio, una manera de que le prestaran atención. Y claro, como Valdiri tiene tanta gente y como Valdiri iba obviamente a publicar todo eso, todo el mundo, o sea, todo Colombia se enteró qué le hicieron, dónde estaban en protestas, porque estaban protestando.
1: Tropicana, buenas.
5: Hola, chicos, buenas noches para todos desde acá, desde la ciudad de Cali.
2: Mira,
5: no,
2: ¿ves?
5: Lo que pasó es que la pelada iba ya para por donde ella iba y se encontró esa belleza de la vía cerrada y esta gente manifestando y pues usted sabe que ella es una influencia y ya todo lo graba. Así ella sea real o no sea real. O sea, real, ella graba todo lo que graba.
2: Ajá.
5: Y va a creer que hasta por eso también le genera billete. Pues ellos viven de eso, pero eso pasó, eso le pasó. Eso no fue inventado ni nada, como ustedes están diciendo. Eso pasó.

0: soy, entonces ella aprovecha la situación y pues como una pelada que no se marea ni nada, ni come de nada, pues.
1: No se marea.
0: Bueno, ella pues grabó todo eso. Ella grabó todo eso, entonces, por eso es que sale todo en las redes.
2: Bueno, y cagada, yo tengo. Mano,
0: cagada que la gente actúe de esa manera. La verdad. Qué tristeza.
2: Cari, y yo tengo como invitada a esta hora de la noche a otra compañera que me dice, ¿sabes qué? Yo también quiero opinar al respecto de lo que le sucedió a Andrea Valdiri. Ella tiene algo por decir, vamos a escucharla. Y ella es Luchi DJ, Made in Barranquilla.
3: ¿Cómo está, mi gente? Buenas noches.
2: ¿Ahora por qué no le dices Luchi Capullo? Dile a Luchi.
1: Sí, Luchi Capullo. Ay, María.
3: ¿Quieres un hijo tuyo?
2: Te puyo el hígado.
1: A Luchi le sale cuando... A Luchi le sale el tirito como hace la Valdiri. No joda, entonces, ajá, mira la vaina.
2: Búscale la lengua a Luchi para que tú veas.
3: Oye, estaba viendo el video, pobre pelada, ¿no?
2: Luchi, ¿qué tienes que decir al respecto? ¿Qué opinas? ¿Qué crees?
3: Yo le puedo decir una cosa. El camino de ayudar y servir no es fácil. Se los digo yo que lo hago mucho y lo he hecho durante muchos años en las emisoras en las que he trabajado. Pues es que yo trabajé en Barranquilla, en Tropicana, 5 años allá, y también hacía mucha ayuda y la gente nunca está contenta. O sea, del todo, nunca está conforme del todo con las ayudas que uno hace. Ahora, yo sí siento que muchos influencers han dañado como la plaza, por decirlo así, porque hay muchos influencers que uno ve que van a tomarse la foto, a figurar sin hacer nada.
1: A hacer fama, a hacer...
3: Exacto. En cambio, redes. Una pelada como Andrea Valdiri, que sí va porque le gusta, porque lo quiere hacer, porque tiene los medios también para hacerlo, porque ella tiene muchos patrocinadores y mucha gente que le copia, y va y hace las ayudas, y la gente no responde de la mejor manera. El video es bastante desafortunado, porque yo creo que Valdiri también tiene un problema, y es que ella reacciona de manera muy...
2: impulsiva.
3: Muy impulsiva.
2: O sea, ella sus reacciones son como uno dice, con el hígado, con rabia.
1: Le voy a decir una cosa, ustedes tienen, le cuento pues, que un tonito que uno dice, joda.
3: El tema es que van y le pegan al carro de uno y uno se va como increpando, ¿no? Como
2: sí,
3: que,
2: claro.
3: Como que
2: ¿Dónde es el chupo, Luchi?
3: Ese es el problema con Andrea Valdiri. Sí, Yo siento que ella debe calmarse un poquito a la hora de... Yo entiendo, era una multitud, yo no estaba viviendo esa situación, la gente diciendo que ella los estaba atropellando, la policía que le daba el paso, que no le daba el paso, o sea, muchas cosas. El tema es que André últimamente está reaccionando como muy fuerte.
2: O sea, bote el chupo, tiene la mecha cortica.
3: Sí, está como tolerando menos las
1: balas. Estalla de un momento a otro, cuando ve cualquier cosita, entonces pa, ajá.
3: Y el problema que ella tiene es que a donde va hay un celular que la está grabando y suben todo a red, entonces la pelada no puede tener momentos de histeria, porque entonces ya la
1: funan. Y no hablemos bobadas, todo lo que haga, así sea de polémica, suave, mediano, súper, o sea, explosiva, ella va a tener números, y eso es lo que le da para poder seguir sumando más plática en redes.
2: 8 de la noche, 23, ¿qué dicen los oyentes en la que no me duermo? Si estás en Colombia, si estás en Europa, si estás de pronto en Barranquilla, Medellín, Cali, Bucaramanga, Cúcuta, en cualquier parte de Colombia, puedes opinar al 310-206-3302. ¿Qué opinas al respecto de lo que le sucedió a Andrea Valdiri? Hola, Tropicana.
4: Bueno, no se marea, según el man. Buenas noches, Tropicana. No se marea. Buenas. No. Ella no se marea, ella bota el chupo. Bota el chupo. A mí me parece que le estamos dando difusión a una persona que, para mi concepto, no se lo merece. Ahora, si ella va a Venezuela, qué casualidad que a todos los que han pasado por esa vía, a la única que he visto que ha puesto video y cuánta cosa es a ella. No sé si es la más salada o es la más de buena, pero siento que darle difusión a una persona que monta puro video estúpido, para mi concepto, eso es como, no sé, perder tiempo. Y de verdad, yo siento que con mi cara le estamos dando mucha
1: pantalla a una
4: persona. Quiere ganar como sea toda la cantidad de gente que perdió en sus redes sociales, y para mi concepto es eso. No le demos más difusión a una persona.
2: ¿Qué dices tú, Lucho?
1: Le voy a decir una cosa. Sea lo que sea el video, como sea, el 90% de los hombres de Colombia entra a verle las nachas a la Valdiri, ¿o no?
3: Ah, sí, claro.
2: Yo no opino porque el tema ese del acoso está bravo.
1: no importa, que se paró la Valdiria alegando de tal manera, pero con una blusita acá. Joda. Que se paró la Valdiri, pero se paró de una manera que se le vio más o menos. No, también.
2: Mira lo que me dicen por acá. Ey, qué falta de respeto con las mujeres, hermano. Dicen que es una falta de respeto con la encantadora Andrea Valdiri. Pero bueno, Luchi, te pongo en contexto. Yo estaba diciendo lo siguiente. ¿Por qué los creadores de contenido? Porque hay unos que son influencers, otros que son, bueno, creadores de contenido porque no influencian a nada bueno. Porque si tienen la fuerza en sus redes sociales, tienen los números, ¿por qué no ayudar a nuestro país en zonas azotadas por el conflicto, en zonas donde de pronto el gobierno pues no llega? En fin. Que se olviden del pero gobierno. Es que, espérate, ahí, cógela suave. Oye,
1: caballito,
2: parece un caballo de bocado. Yo no, caballito, no, señor.
1: Pero
2: ¿caballo
1: es
2: qué? Eso, ¿cuál,
1: eso
2: no,
1: es
2: señor. Eso se llama empatía, Lucía
1: no,
2: Fernanda. Porque
1: no,
2: el buen corazón,
1: no,
2: el buen corazón lo tiene ella, lo tengo
1: caballo.
2: Yo.
1: Que alcahuetear. Sí,
2: Luchi,
1: bien,
2: ¿qué opina? Pregúntale a Luchi. Pregúntale a Luchi, pregúntale. Pero yo quiero saber qué Luchi
3: piensa. Espera. Hay un punto. Hay un punto, y es que los influencers y los creadores de contenido, pues en este momento están ayudando a Venezuela porque es una coyuntura, o sea, es algo que pasó inesperado, o sea, nadie tenía como en el radar que esto iba a pasar. Ajá. Aparte, muchas vidas se perdieron, muchas familias damnificadas, mucha gente que se quedó sin hogar, sin casa, sí. O sea, en realidad necesitan ayuda. Uh-huh. También nuestros pueblos colombianos lo necesitan, estoy de acuerdo, pero el gobierno también tiene una responsabilidad.
1: Claro, claro.
3: Todos los entes, autoridades tienen responsabilidad sobre este país. Y bueno, para eso tenemos las elecciones y elegimos a la persona que nos va a representar. Ahora, también hay influencers que lo hacen, que van a estos pueblos. Lo que pasa es que muchos a veces no lo muestran, ¿sabes? Muchos a veces no están como mostrando lo que hacen y más bien ayudan. Hay muchas ONG del extranjero también que vienen a hacer sus ayudas aquí a Colombia. Entonces, no sé, ahora por lo que pasó con Venezuela, pues ha vuelto muy, muy viral el tema. Pero sé que también hay mucha gente que ayuda en Colombia.
1: Bueno. Y otra cosa, los influencers, tengan poquita o tengan bastante plata, tampoco están en la obligación de regalar.
2: Ah,
1: bacano, bacano que ellos
2: mira,
1: hacen
2: pronto,
1: muy buenas
2: Karina,
1: labores,
2: Uribe,
1: que entregan
2: estás...
1: esto. Pero
2: mira, yo creo que tú me estás malentendiendo porque yo en ningún momento he dicho que ellos tienen la obligación, no, para nada.
1: Usted lo dijo,
2: que
1: se olviden, usted lo dijo.
2: Que se olviden del gobierno, de las entidades, del presidente, de los alcaldes, que se olviden de ellos.
3: No, pero
2: que,
3: si
2: piensen,
3: hay
2: que piensen en nuestro pueblo, en nuestros hermanos, porque aquí también hay necesidades. No me importa.
3: Pero te voy a decir una cosa, la gente casi no apoya esas ayudas. Porque, por ejemplo, sí, nosotros, ajá, como Tropicana, sí, y lo digo porque yo encabezo eso. El tema de las ayudas.
1: Las ayudas.
3: No siempre son fáciles de hacer. O sea, tenemos momentos en donde de verdad necesitamos ayudar.
2: O sea, la gente no es empática,
3: sí es empática, pero no todos tenemos la suficiente capacidad para donar o para estar en una ayuda, porque también hay personas que no tienen, que quisieran ayudar, pero no tienen, caballito, porque este país es muy pobre.
1: Y no es tan fácil, pero... A veces los que más dan son los que menos tienen.
3: Ahora te voy a decir una vaina. Los creadores de contenido, hablando de los creadores y los influencers, esta gente hace contenidos de ayuda y la gente no los apoya. Ah, pero hace un contenido bailando y ahí sí se vuelve viral.
1: Téngale.
3: Hace un contenido ahí en La Guajira, hace un contenido ahí en Chocó, hace un contenido en no sé, en cualquier parte.
2: Y no se viraliza.
3: No le dan el apoyo en redes. Ah, o sea, pero hacen un video en tanga y ahí sí la gente le aplaude.
2: O sea, entonces, que nuestra sociedad está jodida.
3: Somos nosotros.
1: Estamos jodidos. Es más, por eso le digo, quizás esa gente de Riohacha no lo hizo de mal, lo hizo de una manera también de visibilizar lo que estaba sucediendo en el
2: entorno.
1: Pero
2: ¿qué más visualización quiere?
1: Ella tiene seguidores, aprovechemos a hacer algo con ella. Que ella es muy difícil que nos ponga. De esta es la única manera. Ah, fue, así fue.
2: Pero pegándole al carro. No. No, eso no se puede, Tropicana.
1: ¿Qué dicen los oyentes?
5: 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Mal hecho. Ella está dando unas ayudas humanitarias. Lo hace de corazón.
2: Ok. Más oyentes, 310-206-3302. ¿Qué opinan al respecto de lo que le sucedió a Andrea Valdiri allá en La Guajira? 310-206-3302. Tropicana, que no me duermo. Buenas noches.
6: Señores, Tropicana, la más bacana, bacanísima. No, mire, yo pienso que el tema de las redes sociales está como tan saturado, ¿cierto? Que el tema de los influencers como que ya O sea, que uno ve que realmente hacen cualquier cosa por ganar números, por facturar, que realmente uno está perdiendo esa empatía con ese tipo de influencer. Muchas veces le pasan cosas que para una persona del común, pues es una tragedia para uno, uno lo ve como un montaje, como una mentira, como una payasada, porque resulta que uno piensa que solo es para generar contenido. Entonces, ajá, ese tipo de cosas que están haciendo los influencers ya ha hecho que uno haya perdido como esa empatía con ellos, y realmente uno no sienta como esa tristeza, sino que uno sienta más bien como que, como ese desprecio, como que no, chévere que le haya pasado, porque ya se cansa uno de lo mismo.
1: Virgen Santísima.
2: Bueno,
1: María.
2: 8:30 minutos, aquí estamos en el Que No Me Duermo de Tropicana. Y esto fue lo que dijo Luchi, lo que dijo Andrea Valdiri. Atención.
1: Lo que dijo Luchi o lo que dijo Andrea Valdiri.
2: Aquí está.
7: Lo que les voy a contar no es nada bonito. Estoy llegando a mi país, vengo ahora manejando. Miren, aquí donde estoy, ni siquiera he dormido absolutamente nada. Yo venía tranquila haciendo la labor de Venezuela. Estoy con mi equipo atrás. Estábamos editando todo el material bien bonito para que lo vieran. Y voy entrando, y precisamente cuando cruzo una calle por Río Hacha, hay como una especie de paro. Y hay uno de los muchachos, yo bajo el vidrio y le pregunto, amigo, ¿será que yo puedo cruzar por aquí? Es que el Waze me dice que Barranquilla queda por aquí. ¿Serías tú tan amable de que me deje ingresar? Ah, claro, Valdi, de una, que vienes de Venezuela y tal. Y le dice a otro equipo que estaba ahí en el paro, para que dejen pasar la marcha y háganme el favor que ella va a cruzar por aquí, que ella va a ir para Barranquilla. A todas estas machi se me viene un grupo de personas a insultarme. Yo les voy a dejar los videos como prueba. Y ahí es donde me doy cuenta que este país está vuelto mierda. Eso que el mismo pueblo está incitando a la violencia. Si tú vas a hacer una manifestación, hombre, que sea pacífica.
8: El señor me dio el paso, me dijo, pasa, donde yo te ayude. Si no, yo no paso.
2: Cipote, ¿qué vaina? Yo sí lo que sigo pidiendo, y de pronto no están de acuerdo ustedes, es que los creadores de contenido deberían unirse para ayudar a nuestras regiones, no importando si el gobierno da o no da, no importando si ellos no quieren.
3: Muchos lo hacen.
2: Pero en grandes cantidades.
3: Pero no te estoy diciendo que la gente no apoye ese contenido.
2: No importa.
3: Oye,
2: que
3: lo Jefferson
2: hagan.
3: Cosio ayuda a los perritos. Ese man está loco por ayudar a los perritos.
1: Luchi.
3: Y nadie le para bola.
1: No, nadie le para bola.
3: Ah, pero hace
1: ayudando.
3: Un video,
1: pero vaya.
3: Hace un video de que se puso teta y ahí sí todo el mundo.
1: Y ahí
3: sí
1: de una, tenga.
2: Mira,
3: entonces somos nosotros mismos que no nos ayudamos.
1: Sádicos, sí.
2: No. Yo sigo opinando, Lucía Fernanda, tú me disculpas y tú también, Karim Uribe, pero los creadores de contenido deberían ponerse los patines, y obviamente, de pronto si no se les viraliza, no importa. La cuestión es que dieron, donaron. Eso no importa, que de pronto vuelve y digo, el gobierno.
1: Si no lo van a mirar.
2: No importa, o sea, que ellos les salga eso del corazón. Si no se les viraliza, no importa, hacen. que lo hagan como una ofrenda, algo así, no sé.
9: Hola chicos, buenas noches para todos desde acá, desde la ciudad de Cali.
1: Buenas.
9: No, lo que pasó es que la pelada iba ya para donde ella iba. Y se encontró esa belleza de la vía cerrada.
1: Ya se lo tiró.
2: Ah, ya ese.
9: Esa es que ya
2: ok, listo, bien. Entonces este. Tropicana.
10: Ahora yo te digo una cosa. Que no me duermo. Mire, allá hubieron dos faltas.
2: Hubo.
10: Andrea Valdiri, ella hace ayudas y todo, y no se le puede negar. Pero en otras ocasiones se tiró de brava y que buscando un pelado en la madrugada y que porque la había insultado y la había tratado de M.
3: A mí eso no me gustó.
10: En redes sociales.
3: Eso no me gustó.
10: Pero ¿por qué no se le tiró al sábado a la gente de allá que está en el bloqueo?
3: No, también.
10: Ella tuvo un incidente tratando de pasar la camioneta sin permiso de ellos por el bloqueo. Si ellos tienen un bloqueo, bájese y concientice. No haga falta de respeto. ¿Cuál falta de respeto? Pasar por encima de ellos. Segundo, hizo que se tapó la nariz cuando bajó el vidrio del carro, dando a entender que la persona tenía mal aliento y les hizo mofa. No debe de encrespar a personas que por X o Y motivo estén bloqueando en una vereda. Ellos no tienen esos motivos, ellos sí. Así que más falta de respeto de ella también y de las personas que la que le estuvieron agrediéndola por esa inconsistencia que tuvo ella por tratar de pasar el carro por encima.
1: Señor, me gusta lo que dice.
3: Tiene un punto porque...
2: Hablen ustedes, a ver.
3: No, tiene un punto y te voy a decir por qué. Siento que siempre vemos la parte de Andrea Baldini porque los videos son los que ella sube. Pero nunca vemos personas, nunca vemos personas también grabando como la actitud de ella, porque podría ser uno que no está ahí, no tenemos cómo saber si es verdad o es mentira que ella también se porta mal y que también agrede a las personas o que grita o que tal vez no habla con la empatía con la que se necesita manejar este tipo de situaciones.
1: Y otra cosa, Luchi, por ejemplo, si hay personas que están haciendo manifestación, si ellas no quieren dejar pasar a alguien, obvio, no lo van a dejar pasar porque esa es la manera de su manifestación. Ya si se empieza a alterar la otra parte de las personas que están en el mismo taco, trancón, o que están atrapados en los vehículos, ya se vuelve complicado, porque igual pasó acá en Medellín cuando estaba la minga. Empezaron a pasarse como por los lados, que es que yo paso. Entonces, claro, la gente va a empezar a rebotarse o va a empezar enojada porque va en contra de lo que están entonces planeando en el instante.
2: ¿Qué más dice? ¿Por qué no te gustó que Andrea Baldini haya increpado al pelado que el día de las elecciones, no fue?
3: Sí,
1: eso no fue
2: el día de las elecciones.
1: Eso no fue planeado.
3: Eso no fue planeado.
2: ¿Por qué no te gustó, Lucho?
3: A mí no me gustó porque si no...
2: ¿Tú sabes que tú tienes hija?
3: Sí, el tema... A mí también me amenazan. ¿A ti no te han amenazado?
2: Sí.
3: A mí me amenazan todo el tiempo, que me van a matar, que si me ven por ahí, no... O sea, pasan muchas cosas y a uno sí le da mucha rabia y uno sí se molesta, pero ya ir allá y a uno a enseñar qué... O sea, a uno no es papá de ellos como para ir a enseñar nada. Y sí me parece que genera un poquito de violencia la forma en la que ella hace las cosas. Porque si yo voy de manera...
2: ¿Ella te parece incendiaria?
3: No, me parece como demasiado reactiva.
2: Okay.
1: ¿Qué un tris?
3: Es reactiva, es demasiado reactiva. Porque si está bien, ella quería darle una lección, listo, búsquelo. Pero no lo busque en la madrugada.
2: Okay.
3: Aparte ella, ¿cómo se consigue esos datos de la casa? O sea, qué peligro. ¿Cómo hace ella para conseguirse los datos de la casa del muchacho y llegar hasta la casa del muchacho? No, si lo tiene que hacer por la vía legal, hágalo de manera legal. Pero llegar hasta la casa en plena madrugada, salir y que a defender, siento que no es la manera. Para mí, no sé, de pronto a la gente sí le gusta.
2: ¿Y tú sigues creyendo, Karina, que eso fue planeado? ¿Tú sigues creyendo que eso fue actuado?
1: Yo sigo creyendo que fue actuado porque ella necesitaba recuperarse de sus seguidores perdidos.
3: ¿Pero y por qué perdió seguidores? Por
1: lo de la política. Entonces, claro, ella dijo, yo no voy a perder tanta gente, inventémonos algo y yo le pago al man, así él se vuelva viral. Ya.
2: Tropicanola.
11: Es que, señores, venga el experto. Lo que pasa es que también nosotros, como humanos, como personas, o sea, yo no sé por qué tenemos que criticar a esa gente. Si al fin y al cabo, o sea, lo digo con el respeto, ¿no? ¿A quién le interesa lo que ellos hagan? El que quiera ver los videos de ellos y seguirlos, pues que lo hagan, cada cual quiera que hace. Pero si ellos decidieron ser influencers o subidores de contenido, lo están haciendo y están haciendo plata. Entonces uno no tiene por qué cuestionar y criticar a esa gente. Yo no sigo a ninguno de ellos. Al único que yo sigo así, para que no lo niego, es a Camilo Cifuentes. Y hay gente que también lo critica y lo cuestiona, que él hace eso por negocio. O sea, ¿a quién le importa si lo hace por negocio? Y si lo hace por negocio, está alegrando la vida a unas personas que están necesitadas. Así él venga con eso. Pero hay personas que le han ayudado, hay personas que han llorado de la felicidad.
1: Yo lloro.
11: Y qué más alegría que uno ver llorar a una persona llena de necesidad. No debe estar criticando a nadie, está cualquiera como quiera. Pero lo que pasó por acá con una muchacha, lo bien, es muy triste, porque ella viene a ayudar a un pueblo que está mal, donde se cayeron casas, donde lo perdieron todo, donde perdieron familias. La verdad, la humanidad, como lo dijo ella, la humanidad está vuelta a nada. Estamos, si yo, mejor dicho, no andamos ni con un poquitico de Dios en el corazón. Y eso es lo triste.
2: Bueno, pues, en este momento, bueno, ya para finalizar, este tema de Andrea Baldini. Ella fue imprudente, dice Luchi, que ella fue imprudente, ella no debe reaccionar así.
3: Yo digo que es muy reactiva y tal vez...
1: explota muy fácil a cualquier situación.
3: No es lo mismo. Yo siento que ella es muy reactiva y con esa forma de responder como a los ataques, siento que también muestra un poquito de violencia en cuanto a la manera. Pero también siento que es humana y que tiene derecho también porque... porque pues le amenazan a la hija, le no la dejan pasar, le pegan al carro, le pegan, o sea, también, y la pelada haciendo obras bonitas, entonces, no sé, tengo como 50-50 ahí, tengo el corazón dividido.
2: ¿Tienes el corazón para allá y para acá?
3: Sí, pero me inclino más a que ella es muy reactiva y que tal vez sea un poquito más tranquila como a la hora de resolver los problemas.
2: Karina,
3: digo yo.
1: Dime.
2: Para finalizar, tu apreciación al respecto de lo último ya de Andrea Valdir.
1: Virgen Santísima, ¿no? Yo digo que la gente quería también mostrarse de alguna manera, que lastimosamente tenía que ser con ella, pues sucedió porque se la encontraron en ese mismo sitio, a esa misma hora y en el mismo lugar de la protesta. Entonces, se aprovecharon unos, se aprovecharon los otros, todo Colombia se dio cuenta que es que allá está faltando una cantidad de cosas, ella no tuvo la culpa, también la gente se enteró que es que ella estaba pasando las ayudas de un lado para otro. Ya, ahí está.
2: Ok.
1: Cada quien mira qué hace con su
2: año. Ok. A esta hora la voy a cambiar de frente porque, señoritas,
1: ¿qué pasa?
2: En la que no me duermo. Atención, porque que lo sepa Colombia. Nuestra sección, que lo sepa Colombia. Sin temor a dudarlo y equivocarme. La Universidad de Columbia en Estados Unidos hizo el siguiente estudio sobre infidelidad en hombres y mujeres, y este fue el resultado que arrojó. Atención, los estudios sobre infidelidad demuestran que históricamente los hombres han reportado tasas ligeramente más altas de infidelidad que las mujeres,
12: pero
2: hace algún tiempo la diferencia se ha reducido y hasta las mujeres se han pasado a los hombres. Los resultados varían según cómo se define infidelidad, sexual o también emocional, la edad de las personas estudiadas, la cultura y el país, y si se trata de matrimonios o relaciones de parejas en general.
1: Entendí.
2: Hoy en día, que lo sepa Colombia, facilito, nada más se los quería leer, que las mujeres son más cachones que nosotros los hombres. ¿O no, Palomita?
1: No.
2: ¿Quiénes son más cachones, los hombres o las mujeres?
3: Tú de verdad mandas cáscara, oye.
2: No,
3: tú de verdad mandas cáscara, oye.
2: No, Lucía.
3: Yo no me lo estoy inventando.
2: Esa vaina.
3: Vamos a ver la población del mundo. Hay más hombres que mujeres, empezando por ahí.
2: No, señor.
3: Empezando por ahí.
12: No. Hay más mujeres que hombres.
1: Los manes desde que nacen son, vea, con cacho puesto de una. Eso, para donde miran, eso para en cámara.
3: Hasta en la educación. Hasta en la educación en casa le dicen, usted no llora, usted tiene mujeres.
2: Es correcto, pero mira lo que dice aquí. Históricamente los hombres han reportado tasas ligeramente mayores que las mujeres, pero resulta que las mujeres ahora son las más cachonas porque nos pasaron. Oye, qué cosa, o sea, ¿qué tienes que decir?
3: ¿De dónde es ese estudio?
2: La Universidad de Columbia, en Estados Unidos.
3: Se me ha inventado.
2: No, en serio, ahí está, mira. Lucía, ay, Luchi, ¿tú qué? ¿Y qué hoja viste? O sea, todo lo del pobre robado. Luchi, te están diciendo que ustedes son más infieles, son cachonas.
3: Eso es mentira. Eso es mentira, pero ¿cuándo tú has visto?
2: Mírala otra.
3: ¿Cuándo tú has visto?
2: Mírala la cara, Karina.
3: No, güey. Mandas cáscara tú decir que las mujeres somos más infieles que los hombres.
1: Son bobadas.
2: Hombre,
1: me dijo esta semana un amigo que él tenía disque 17 mozas. Me va a decir usted que las mujeres son las más.
2: Y vuelvo y te. Ajá, pero hay mujeres que tienen 17, Mario Alberto Yepes.
3: Ustedes los hombres han tenido moza toda la vida. Es una técnica milenaria.
2: Las mujeres también.
3: Desde los ancestros.
2: Las mujeres son más inteligentes que nosotros los hombres cuando tienen su arrocito en bajo. Pero son infieles. Pregúntele a la gente, Lucía Fernanda, pregúntele.
1: En una finca tienen solo un toro para todas las vacas. Me va a decir usted entonces que en la vida normal usted va a tener entonces solamente una mujer. Olvídate.
3: Yo estoy de acuerdo con una cosa. Las mujeres sí somos más inteligentes a la hora de pegar cacho.
2: Ahí sí voy a decir
3: que somos más inteligentes, claro que sí, pero no más cachonas.
2: ¿Qué dicen los oyentes de toda Colombia? 310-206-3302.
3: De este programa ya.
2: 310-206-3302. Yo sí creo en eso. Que lo diga Colombia.
1: Cosas. ¿Dónde sacó ese estudio? ¿En Japón? Ajá. ¿En China? ¿Quién se lo hizo?
13: Hoy en día las mujeres son más asolapadas. Ellas
2: ahí está.
13: Hacen más cosas que los hombres. Que parecen más discretas.
2: ¿Viste? Ahí está.
13: Pero eso, parecen gallina ahorcada.
3: No, solapada no, mi amor. Si hay algo que tenemos las mujeres, que no somos solapadas, nosotros somos directicas.
2: No, no, ustedes son
3: solapadas. Sí.
2: Y las mujeres tienen ahí su, vea, tienen sus haces bajo la manga. Las mujeres son mucho.
3: ¿Y qué de malo tiene eso?
2: No, no, no.
3: Ustedes,
2: no,
3: vos que son unos, que 20. Son unos directos y que quieren andar con mujeres para que los hombres o los otros amigos los vean.
2: Atención, Colombia, porque Luchi se está tirando de, vea, se está tirando de pecho Luchi.
1: Un hombre ve una escoba de falda y ahí mismo la voltea a mirar, la trae para acá.
3: No, y como ellos, Cari, tienen el ego ese hombrístico, entonces que los amigos, ¿cuántas mozas tienes tú? ¿Cuántas mujeres tienes tú? Y tal. Eso es pura bobada. Mira, el que come callado, come dos veces.
2: Tropicana.
3: Ustedes lo que son unos brutos.
2: Es verdad, somos brutos. Pero las mujeres, es que el estudio es muy claro. Yo no estoy diciendo quién es más inteligente o no. Las mujeres hoy en día son más infieles, son una sinvergüenza. Oye, ¿qué cosa?
1: No, no, no, a mí no me venga a salir que un sinvergüenza o no sinvergüenza.
13: Y yo.
2: Mira, ¿viste?
12: Ey, ¿cómo así? ¿Cómo así? ¿Qué?
2: Yo no sé.
1: ¿El caballo que tiene por allá?
14: Ay, no. Todas mienten. Todas
1: no,
14: mienten.
1: Ay, ustedes no.
14: Esas Karinas, esas Valentinas, esas Sandras, todas esas.
1: Cuidadito con lo que dice. Cuidadito, cuidadito.
2: Cuando una Lucía llega a tu vida fue porque papito Dios te abandonó. Arréglatela tú.
1: Le abandonó, mi amor. Aproveche, papito, porque cosas esas no se ven.
3: Te llega una Lucía y no vuelves a repetir, papi.
1: Y eso que los hombres se conforman con cualquier bobadita. No, mi amor, valore.
14: Respecto al tema que estaban tocando de...
2: ¿De qué?
14: De los hogares y toda esa cuestión.
2: Ah, no, pero eso, los hogares, ¿cuál hogares? No estamos hablando de hogares.
1: Sí, con ustedes no se puede.
2: No, Tropicana.
15: Buenas noches, aquí no me duermo desde buenas. Nariño.
2: Pato,
15: más
2: Luchi.
15: Lejos que.
3: Me gustan los pastos.
15: Nunca, no. Las mujeres en este tiempo ya no son como las de antes.
12: Correcto.
15: Sino que, como dijeron siempre, es que las mujeres son más astutas. Sí. Son mucho más. Inteligentes a la hora de tener una segunda persona.
2: Muy bien.
15: En cambio, nosotros los hombres sí somos mejor dicho. Pensamos que es la mejor hazaña que podemos hacer y nos ponemos al descubierto. Incluso antes de tenerle enlazada la res.
3: ¿Y ustedes qué creyeron? ¿Ustedes qué creyeron? Que nos iban a ver la cara de pendeja toda la vida. O sea, que nosotros no íbamos a aprender.
2: Mire lo que está diciendo Luchi.
3: Ah, no, no íbamos a aprender y nos íbamos a dejar montar toda la vida.
2: Pero si eso es una vaina milenaria.
1: Que los hombres les duele porque, oye, porque listo, mira, el cacho
3: mira,
1: de la...
3: Oye, el descaro.
2: Mira.
1: El cacho de la
2: mujer. Mira, Malumita. Mira la dos.
1: El cacho del hombre arde. Perdón, el cacho de la mujer arde.
2: Mira, ni siquiera. ¿Sabes qué, Karina? Te vas a ir un cocotazo, te estás enredada. Y tú no te enredes, que tú no eres jame.
1: De malas, ¿cuál cocotazo? Ah, vaya que buenas una noche, mujer Tropicana, les ponga cachiverá.
13: Sí, estoy de acuerdo. Las mujeres son más infieles que los hombres.
2: Eso.
1: Ay, oigan a este.
2: Las mujeres
3: no, les han seguido. No, los que nunca hemos puesto cacho en la vida. Nunca si he tenido cinco mujeres.
2: Si hemos puesto
1: angelitos
2: cacho, pero.
1: De esta iglesia, de esta capilla, de este consultorio.
3: No, vamos
1: ¿qué
3: a poner los santos en la iglesia. No, que estamos rodeados por los santos. ¿Ves cómo se llaman ustedes por ahí?
2: La mujer es la que manda. No, el hombre es el que trabaja. La que manda es la mujer. Tiene un as bajo la falda que siempre te hace perder. Esa es.
13: Campe, cuesta una mujer, tiene un parche de 20 amigos locas, supuestamente.
2: Ah, oye, ¿viste? Y no, y las que les cae esa, no, voy a salir con mi amigo que es gay.
3: Analiza. Pero si es verdad, cuando uno dice que es gay, es gay. Esa es verdad. Esa sí
12: sabe
3: es
12: toda
3: verdad,
12: la alineación
3: ¿no?
12: del Real Madrid.
1: Cuando es gay, realmente es porque es gay. Usted no me va a salir así. Y si es mejor amigo, usted le dice mi mejor amigo, ya. Ah, pero cuando es el mozo es otro cuento diferente. Pero aquí los que tienen moza casi siempre son los manes. No vengan a hacerse de palomitas.
3: Nosotros de mejores amigos no tenemos manes que nos gustan. Olvídate.
1: Son todos feos.
3: Son como la gallina.
12: Cuento viejo.
3: Los mejores amigos nunca es un man que a uno le gusta. Nunca en la vida, mi amor.
2: ¿Cómo se llama el mejor amigo del ratón? ¿Y qué pasa? Se lo harta, carajo.
13: Caballito. Yo trabajo en aplicaciones y lo que yo veo que hablan las mujeres con las amigas, ay, apacito bendito.
16: protégenos de ese mal que nos mandó Diosito.
17: ¡Ay! Amén, amén.
2: Amén. Lucho, mi amor, un besito. Gracias por estar con nosotros. Me voy a la desconexión. Gracias por estar. Mañana no, te espero, ¿viste?
3: Yo me voy a quedar todas las noches porque yo quiero rajar aquí de los hombres. ¿Qué tal esto? Rafa, ahora y que nosotras somos más infieles.
2: ¡Qué barbaridad! Volvemos en la que no me duermo de Tropicana.

0: animales, huecuto, una bulla que estamos activos, yo.
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0: Aquí estamos, seguimos en la que no me duermo de Tropicana. Gracias por estar, gracias por seguir. Un fuerte abrazo para todos ustedes en toda Colombia. La gente que nos sintoniza en Pitalito, Huila. Nuestros hermanos también que están en Estados Unidos, están en Orlando, Florida, están en Miami, están en Vancouver. La gente que nos sintoniza en Canadá, en Alemania, en Italia. Nuestros amigos que también están por los lados de Uruguay, Chile, Paraguay. Nuestra gente que también nos sintoniza, por supuesto, Venezuela. Un abrazo muy grande para todos ustedes. Y recuerden que aquí están sus hermanos colombianos. Echando pa'lante, hay que poner todo en las manos de Papito Dios, el Rey de Reyes y Señor de Señores. Hay que doblar rodillas, hay que encomendarnos a Él para que el dueño del techo azul tome el control y que todo vuelva a la normalidad. Con calma, con tranquilidad, que todo pasa en esta vida. Y ustedes han sido un pueblo fuerte, resiliente, y nosotros desde acá los acompañamos. Y no solamente los acompañamos de corazón, sino que también nos estamos moviendo. 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
0: En este momento, en las confesiones de A Que No Me Duermo de Tropicana, ha llegado el momento, ha llegado la oportunidad de escuchar a nuestros oyentes. Ustedes también, a los que van llegando a la sintonía, les contamos que pueden enviar su nota de voz a nuestro WhatsApp 310-206-3302. 310-206-3302. Es importante que nos envíen su nota de voz y luego la palabra anécdota, historia o confesión para saber que estás contando, por supuesto, tu historia. Es importante, cuando usted envíe su historia, colocar la palabra historia, anécdota o confesión para saber que estás contándonos tu confesión. 9:11 minutos. Atención, buenas noches. ¿Y qué quieres contarnos? ¿Qué quieres decirnos a esta hora en la que no me duermo de Tropicana? Buenas. ¿Y cuál es tu confesión? A ver.
4: Caballito, ¿qué manda, hermano? Buenas noches. Saludos para todos los oyentes de Tropicana, la más bacana. Los escucho desde Estados Unidos.
0: Un abrazo.
4: Y bueno, quiero que me ayuden a resolver algo que tengo ahí en mi mente y también en mi corazón. Pues no es fácil contarlo, pero la verdad que necesito una ayuda. Resulta y pasa que llevo un tiempo saliendo con una chica de Cali. Yo estoy muy enamorado de ella. Yo le ayudo a ella económicamente, le ayudo a la familia. Le he insistido muchísimo que ella venga a visitarme a Estados Unidos. Que venga acá. Yo acá tengo trabajo, tengo estadía. Es más, yo le he pedido a ella que se traiga la mamá, que se traiga la familia. Si es que de pronto le da miedo o ella desconfía de mí. Pero pues la verdad, yo estoy dispuesto a todo, absolutamente a todo. Y pues hoy quiero pedirles la opinión de ustedes. ¿Qué creen que debo hacer? ¿Debo seguir luchando por la relación? ¿O la distancia puede que no funcione? Pero la verdad, tengo una encrucijada en la cabeza que realmente no sé. Así que, caballito, y a todo el equipo de Tropicana, que no me duermo. Gracias.
0: Bueno, pues en este momento, señoras y señores, habilitamos el Tropi WhatsApp 310-06-3302, pero antes, Karina, ¿qué tienes por decir, qué tienes por opinar a esta hora?
5: Muy duro, eso a la distancia, mi amor, felices los 4, los 5, los 6, los 7, los 8. Ay, no, pero yo confío en el amor, y si él de verdad la quiere, Ay, no, a que haga hasta lo imposible. Que así se venga con la, así se vaya para allá con la mamá unos días.
0: ¿En serio? Ay, tú no estás diciendo esa vaina.
5: De verdad.
0: ¿Es en serio? Mamá. Tú lo que estás diciendo, Karina.
5: Sí.
0: Él le está diciendo a ella que se lleve a la mamá. Ella no quiere ir. Ella lo está evadiendo. Y no, él allá rompiéndose el, no, rompiéndose el lomo, mandándole plata. No, sea seria, Karina, sea
5: puede
0: seria.
5: Puede tener miedo.
0: ¿Qué, ¿miedo de qué? ¿Miedo de
5: pues
0: qué?
5: Que le digan a uno, venga,
0: Malumita,
5: para otro lado. ¿Cómo
0: o sea,
5: así?
0: Tú, no, o sea, Malumita, mírale el miedo a ella. El sueño americano, él está dando todo. Sueño americano, es más, ni siquiera te vas a ir sola. Vete con tu mamá. Esa hembra no quiere nada con él, está pegando los cachos. Llegó, esa platica no, es para otra vaina.
6: Llegó mi momento, llegó mi momento, escucha. Y si con otro pasas el rato... Vamos a ser felices.
5: Vamos feliz, a ser felices.
6: Felices los cuatro.
0: Ahí está. Está.
5: Venga, y si él se viene para Colombia unos días y mira y cuadra y tienda la vaina a ver que él no puede venir o sí puede venir.
0: Pero ¿para qué va a venir, Karina?
5: Pues que venga.
0: ¿Qué va a venir a hacer acá?
5: Le pida matrimonio, le
0: ¿qué
5: pide
0: le va a pedir?
5: Mano,
0: ¿tú sabes qué es lo bacano?
5: Amor, o sea, la verdad la quiero. Tal,
0: mira, tú que eres de esas mujeres que sueña con el matrimonio, ¿a ti no te parecería chévere que te pidieran matrimonio allá? En Nueva York, en la, no sé...
5: Estatua de la Libertad.
0: Y sí, por allá.
5: En Manhattan.
0: O que te lo piden ahí en el barrio, oliendo a chorizo.
5: No importa, con tal de que me dé la seguridad y la confianza.
0: Bueno, te está... ¿Qué más seguridad? Vente con la mamá tuya. Imagínate, hoy en día nadie quiere vivir con la suegra porque jode mucho. Y la suegra no se quiere ir porque las suegras son jodonas, parecen un callo en el pie.
5: No... Debe tener algún
0: no,
5: problema.
0: ¿Qué? No, ¿qué problema? Y las mujeres siempre buscándole la comba al palo porque son mujeres, las cosas son como son, pero, o dejan de ser.
5: Pero puede tener algún problema.
0: ¿Pero
5: de
0: qué problema,
5: ¿tiene
0: Karina?
5: Tiene pena de decirle. No sé, puede estar debiendo algo, quiere terminar de hacer algo.

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1: Mucha independencia y tienen pena, tiene miedo, le da angustia, le da susto dejar su terruño por ir allá.
2: Mi amigo, yo le voy a decir una cosa a usted y abre el ojo, abre los oídos. No es nada que le aburra a Messi, no la morquereta que le queda, oiga. Así que ábrase de ahí, hombre, ábrase de ahí.
1: No entendí.
2: Y tampoco me vas a entender. Porque eso es costeño.
1: Haga el favor, no, de malas.
2: No es nada que le aburra a Messi, no la morquereta que le queda, hombre, ya. Y tampoco te voy a decir, pero ven. Vamos a hacer algo. Que sean los oyentes de Tropical en Colombia. ¿Pero por qué te ríes?
1: No, yo analizando aquí.
2: 3206-3302. Tropicana.
3: No, eso es que la vieja tiene marido. Lo está sacando nomás. Está extorsionando.
2: ¿Qué le dices tú a él?
1: Ella no tiene ningún marido. No, no pongan cosas que no.
2: ¿Qué le dices tú a
1: ella? Ella tiene miedo o está pegada.
2: Oh, sí.
1: cambia. El único que cambió fácil de tierra fue Caballo.
2: Ajá. Lo bueno.
4: Caballo. Buenas noches, Caballo. Buenas noches, Cari. I love you, baby.
1: Mi amor.
4: No joda, mi hermano. Yo siento que usted como que me lo. Uy. Me lo están marraneando, bro. O sea. Men. Ella tiene un negro allá, papi, un negro que la está machacando duro fuerte.
2: Ah, ahí está.
1: No,
2: oh,
1: no.
4: Sí, mi hermano, pero cualquier maricá me dice, bro, yo tengo una hermana ahí, está buena. De verdad, compadre. Oiga, Caballo, la verdad es que yo no sé qué nos pasa a las personas cuando nos vamos para el exterior, como que nos volvemos pendejos con el respeto ahí del caballero. Hermano, ahí no fue, hermano, porque si usted se la está poniendo fácil y no quiere, hermano. Hermano, si no es con ella, es con otra, bro. Así de fácil. Dios le está mostrando. Usted es el que no quiere observar, papá. Que tenga ojo que vea, mi rey.
5: Que se consiga una gringuita, ¿no?
2: Hermano.
5: Oye, hay muchas colombianas.
2: Y las gringas son muertas.
5: Se mueren por los colombianos.
2: Muertas, sí, con uno. Y este hombre, de buen corazón, camellando, trasnochándose, matándose. Porque la gente que está allá en los Estados Unidos está camellando, y no solamente en una cosa, en un oficio, en varios. A veces ni siquiera tienen tiempo para almorzar, sino que se van de largo. Karina, ¿a ti esa vaina te parece justo? ¿Eso te parece normal?
1: No me parece difícil, sino que ellos también la tienen que comprender.
2: ¿Comprender qué?
1: Él la tiene que comprender porque ella necesita también pensarlo bien, analizarlo,
2: Karina,
1: bien.
2: Me estás decepcionando, Karina.
1: ¿Por qué decepcionando?
2: Yo pensé en algún momento de pronto que tú y yo y tú, pero me meto contigo y me voy a jamás a mi cachera.
5: Imagínate, Caballo, que tú te vayas a trabajar allá.
2: Ah, pues.
5: No, compréndela.
2: Compréndela.
5: Está solita, pobrecita.
1: Ya. No, yo estoy sola aquí.
2: El que perdona es el que murió en la cruz hace años, yo no. Así que, no.
3: Hey, Caballo, que se la ponga difícil. Cuando le pide, dígale que no. No, si no te viene, nada. Si te viene, aquí hay todo.
2: Beat.
1: A mí no me parece. Yo siento que tiene que tenerle un poquito de paciencia. Que venga y se la lleve, que venga juntos.
2: Pero, en Karina.
1: Apenas ella tenga miedo de que le pase algo por allá.
2: Oye, pero manda cáscara. ¿Qué le va a pasar si está con la mamá? Muy de malas ella, muy salada ella.
1: ¿Qué puede pasar a ella y a la mamá?
2: Pero, ¿qué le va a pasar, Uribe? ¿Qué le va a pasar? Nada.
1: No le puede pasar. Entonces es mejor ser prevenido que lamentar.
5: Igual cualquier cosa le puede pasar aquí también, ¿no?
2: Claro, cualquier vaina le puede pasar.
1: Allá aquí ya conoce. Si se pierde por allá, ¿qué va a hacer?
2: Ay, Dios mío. Vea, tengo como 50.000 notas de voz, Tropical.
6: Tropical, la más bacana, bacanísima. Hombre, hermano, despierte, hermano. No sea huevón, hermano, esa vieja no lo quiere, está saliendo con otro man aquí, hermano, porfa, hermano, despierte, pellizquese, hay más viejas, mucho mejores.
2: Ahí está, más oyentes, Tropicana.
1: No.
7: Alguien, una mujer de buen corazón, que no le guste ver y sufrir a los hombres, que le diga qué es lo que tiene que hacer a este pobre e inocente paloma. Parece que
1: ya me lo
7: han tratado
1: con
7: las
1: él.
7: Mujeres.
1: Ya me lo y hablemos
7: no las
1: con
7: conoce,
1: él.
7: Las compra.
2: Tropicana.
8: Caballito.

0: Eso huele a marraneada fija, marraneada fija.
1: No, no, no es marraneada, no, no, joda, no.
2: Buenas noches, Tropicana la más bacana.
1: Buenas.
2: Vea, para el parcero que está allá en Estados Unidos, es el propio Albeiro, ¿sí? Ese man es el de esconder y acá el de Colombia es el de mostrar. Ahí le boto ese dato, parcero, no le siga botando corriente que allá mujeres es lo que hay. No, pues gringas, levante una gringa, parcero. Ante un colombiano levantando una gringa levanta más fácil.
3: Karina.
1: ¿Por qué son así? ¿Por qué son así?
3: Rapidito, oh, léeme las reacciones en el TikTok a ver qué dice la gente.
1: Dicen, buenas noches, ¿cómo se vive en Bucaramanga? Es seguro. Ah, vea que sí es seguro, ¿ah? Dice, pues lo que no está a la vista se borra de la memoria. Ah. Dice que la llamemos. Dice por acá, muchachos, llamémosla. Soldada caída, ¿ah?
3: ¿Qué dicen los oyentes y la gente que nos está viendo en el TikTok, en arroba Tropicana Colombia, en el live, arroba Tropicana Colombia? Pueden opinar, pueden decir qué está pasando ahí. ¿Ustedes creen que ella le está haciendo infiel al muchacho o por el contrario tiene miedo, así como dice la encantadora Karina Uribe?
1: Vea, la que llamamos ayer se va a ir para Chile, para donde el muchacho.
3: Pero es que ella quiere.
1: Se ha demorado, pero se va a ir.
3: Ella quiere.
1: No le ha asegurado que no quiere. Ah, no, han pasado.
3: ¿Hace cuánto tiempo le está diciendo? ¿Hace cuánto tiempo le está diciendo, Karina?
1: Yo también me demoraría hasta estar 100% seguro.
3: Tropicana, hola.
4: Buenas noches, yo opino de que listo, él está pintando pajaritos en el aire, que se venga para acá, que se traiga la mamá, la tía, la abuela, el que sea. Pero después de que uno está tres, que sabe con una cosa, acá no es fácil. Pero una sola agua, cuando viene llamando agua, es difícil. Él le puede ofrecer el cielo y la tierra, pero aquí estamos unidos, solamente una persona no puede mantener ni a dos ni a tres. Entonces, ese es mi punto de vista y yo vivo aquí en Estados Unidos. Y como no he vivido y como no sé cómo es la cosa, por eso, ¿por qué no?
1: Ella tiene miedo de que lo que es.
3: Del man que está aquí la deje.
1: Le funciona.
3: El miedo de ella es que el muchacho con el que está saliendo aquí la deje. Te vas para Estados Unidos con tu mamá a ver otro bobo y te dejo. Ay, no, no, mi amor, que no me va.
1: Para los hombres todo es infidelidad. Para los hombres sí, todo claro. Es que tiene otro. Para los hombres todo es. No, no, no.
3: La única que no te va a traicionar se llama tu mamá. Porque yo he visto ex esposos, he visto ex exnovios, yo he visto ex amigos, he visto ex todo. ¿Qué se la va a llevar, Karina?
5: Pero el hombre está necesitando que le ayuden, que le colabore, y se está acabando de enterrar al viejo. Oye, claro, el muchacho fue enamorado y la otra no quiere irse. Entonces le está diciendo que con la mamá le está mandando para la mesa. ¿Cuál es el miedo? Pues la verdad sí, puede ser que la muchacha no quiere y tengo un cuento acá. Pues como él está por tan lejos. No, él mande preguntarle a ella, dígame si quiere algo conmigo, sí o no, y que lo desenchave.
6: Es difícil cuando le pide, dígale que no.
5: Que lo desenchave y listo.
6: No te viene nada.
1: Ella sí
5: se viene. Pues sale el muchacho, mando por allá lejos y con enamorado ya.
7: Yo siento que tiene
1: Por ejemplo, si se va con la mamá y por allá dice, no, mija, es que no me da para tenerlas a las dos, tal cosa, que su mamá se vaya buscando por otro lado. No, o sea, ya también piensa en su mamá. Es que vivir con la suegra es difícil. No, hay que tenerla también a ella en cuenta. Sí, apenas ella diga no, apenas la, no me den las cosas por allá del todo.
3: Yo estoy escuchando a Karina y Karina, ya tú tienes 28 años, Karina. Karina, ya tú.
1: ¿Cuántos?
3: 29, perdón.
1: No.
8: Hola, mis muchachos. Muy bien. Hola, Karina, mamacita.
1: Hola, mi amor.
8: No, nada. Ese man que se olvide de esa mujer. Nada, ni chimba. Karina dice que ella tiene miedo, sí, ella tiene miedo de que él se entere de que se lo hundieron. Esa es la verdad. Mis muchachos, un abrazo, Karina, un beso. Karina.
3: Buenas noches, Tropicana la mamá. Ah, y se lo tocó.
1: Voy a conseguir un pito, le aseguro, porque me va a conseguir un pito.
3: ¿Para qué?
1: Para tocárselos también. Yo les toco acá el pito.
3: Comienza a tocar este pito, ¿para qué es lo que?
1: A ver.
3: Eso. Tóquelo.
1: Quiero un pito realmente.
3: Tóquelo, hombre, tóquelo. Tropicana.
1: No,
9: Qué mala más bacana, bacanísima. No, con todo el respeto, mi amigo, ya, hermano, con esa plata y de donaciones acá a Colombia, que está mal, de donaciones a Venezuela, pero ojo, no, no vaya a ser como la Valdí grabando, no, porque eso es lo que hace con la mano derecha, que la izquierda no se entere, porque papi, eso no, eso no, esa mujer tiene otro, tiene otro.
3: Mira, el 99%, el 99% de nuestra gente que está escuchando y nos está viendo, está diciendo que ella tiene otro. Malumita, ¿cómo hacemos para que Karina Uribe caiga en el cuento, que caiga en la nota?
1: No siempre.
3: Y que ya,
1: no
3: de, o sea, que ya deje de decir que ella tiene miedo. Le está pegando los cachos.
10: Yo puedo, siempre es otro. Yo puedo proponer verlo desde varias perspectivas.
3: Mierda, ya vienes eso. Tú también con la
10: vaina. Pero para encontrar la verdad.
1: ¿Qué dice Malumita? Ajá. A ver.
10: Usando la manera de pensar de Karina, si ella está enamorada realmente, va y lo intenta, y si no saben las cosas, se devuelve, ¿cierto?
3: Uh-huh.
10: Pero ¿por qué ella no se quiere ir? Supuestamente que por miedo. ¿Miedo de qué? Por la mamá. Nada. Si está entragada el man, va. Pero ahora, como dice el muchacho del audio, no se va para allá con el tipo, con el novio, pero sí le sigue recibiendo todo acá. Entonces, que le diga, oye, no quiero irme, aquí terminamos. Diferente, ¿no?
3: Es correcto. Bueno, 310-206-3302, pueden enviar su nota de voz y, bueno, dejen su su apreciación de lo que está sucediendo, porque este chico les acaba de preguntar, ¿qué debe hacer él? ¿Qué le pueden aconsejar? Le está diciendo a su novia que se vaya para Estados Unidos con su mamá, o sea, con la suegra de él, él paga todo, pero la chica le dice que no. A veces le contesta que es muy intenso, que deje el afán. Yo creo que la gran mayoría de chicas, de mujeres aquí en Colombia, tienen ese sueño americano. Les están poniendo su sueño en bandeja de plata. Y él dice, yo la quiero, yo la amo. ¿Será que le sigo mandando platica? ¿Será que ya me abro de ella? Pero es que mi corazón no me da. Los oyentes de Tropicana tienen esa difícil tarea. ¿Qué ibas a decir, Cari?
1: ¿Que por qué no la llamamos? Ya.
3: No, pero ¿por qué razón?
1: La llamamos y le decimos, ¿usted lo quiere o no lo quiere?
3: No,
1: ¿quiere
3: pero
1: ir,
3: mira,
1: no quiere ir? Ya.
3: Yo también pensé lo mismo, pero ¿por qué no la llamamos, Cari? Porque ella va a decir, tú te pones a ventilar nuestros problemas inconvenientes, nuestras cosas que son personales. ¿A ti te parece eso normal? Y creo que puede jugar en contra. Yo eso aparte, lo pensé.
10: Aparte que es confesión, no fue petición de claro. Él que la llamáramos, sino fue una confesión.
3: Bueno. Sí, no, y es que es una confesión de él. Entonces, por eso, o sea, llamarla creo que le haríamos, o sea, un mal al muchacho.
10: O un bien para que despierte.
3: O bueno, también.
1: Un bien.
3: Ahora sí que un bien. Ahora sí, un bien. Ahora sí, Karina. Hola. A Karina le dicen el alambre dulce. Se pero tuerce es, rapidito.
1: Pero no, porque es un
3: bien. Buen alambre dulce.
1: No, porque es un bien para que él regrese hasta acá o venga y mire.
3: Oye, tú todavía sigues. ¿Qué va a hacer aquí? ¿Pero qué va a hacer en Colombia? Karina Uribe, él que va a venir. Bueno, para que
1: él
3: me conozca
1: va,
3: a mí.
1: Él
3: bueno,
1: no puede venir.
3: Si tú quieres, yo te paso el WhatsApp de él para que se conozcan. Tú que estás soltera.
1: El man puede venir. Ver cómo está
3: qué?
1: La vaina. Ya.
3: Caro. Muchacho, no venga. Oh, si te le vas a meter, de incógnita, no venga, porque te puede llevar a tu sofoco.
1: Si se quieren tanto, entonces ella tiene que aceptar solo lo que él diga, la decisión de que se vayan, porque él no dice, venga, yo voy.
3: Yo te voy a responder eso en instantes. Las mujeres en Colombia, en este momento, mujeres solamente, envíen su nota de voz y digan si ustedes no aceptarían ese papayazo que le están poniendo. Se consiguen un man por allá que, bueno, es colombiano, ya tiene su residencia. Él está diciendo, vente con tu mamá, vente, mi amor, vamos a casarnos, vamos a hacer vida aquí. Él ya tiene su residencia allá.
1: ¿A dónde qué? ¿A buscar qué?
3: Mujeres solamente, 310-206-3302, porque vas a decir que nosotros los hombres somos unos acomodados. No, sí, que las mujeres, sí. Mira, Constanza, escucha lo que dice Constanza, porque yo creo que ella está pensando distinto a ti.
11: Buenas noches.
1: Oli.
11: Pues yo considero que primero soy mujer también y definitivamente estoy de acuerdo con lo que algunos han dicho. Eso es porque hay otra persona. Eso no me ponga ni siquiera en duda.
3: Che, qué vaina.
11: Porque uno cuando de verdad quiere una persona,
12: uno se arriesga. ¿Cuál miedo? Ni qué miedo. Miedo menos a ir a un país desarrollado, como es el caso de Estados Unidos. Si fuera un país subdesarrollado donde tal vez no hay oportunidades, pues sería diferente. Pero este hombre debería invertir en otro lado. Y sobre todo a los hombres, no muestren la plata, no muestren la plata, porque no, hay muchas mujeres que están detrás de eso.
3: ¡Ay, hijo de madre! ¡Dijo algo! ¡Bravo! ¡Bravo! ¡Primera mujer
1: no,
3: que lo dice,
1: de acuerdo,
3: que no muestra la plata! ¡Bravo!
1: ¡No, bien, bien, estoy de acuerdo! ¡No, estoy de acuerdo!
3: ¡Bravo! Me quito el sombrero, mujer. Me lo quito. Esa dama tiene los ovarios bien puestos.
1: No, no,
3: porque
1: no, no,
3: Karina
1: no, no,
3: nunca se había atrevido a decir esa vaina.
1: Pero ¿qué? ¿Cómo? No, y gana este. No, es que no todas somos así. No, no todas somos así.
3: No, hay unas que son peores. No, no. Y tú sabes que yo a las mujeres las amo, pero.
1: No, no todas somos así.
3: Son peores.
1: No vamos a pagar el resto. No, y gana este, no.
3: O sea, tú no eres muelera, tú no eres muelera.
1: No, yo no soy así.
13: Una de las noches, efectivamente, hay otro hombre.
1: No,
3: mujeres en Colombia, chicas en Colombia, féminas en Colombia, el público femenino rosadito, hagan que Karina caiga en razón y deje de estar tapando el sol con un solo dedo que no puede. Solamente
1: no
3: notas de voz.
1: Ella sí lo quiere.
3: Oye, hola.
1: Ella sí lo quiere, pero
3: tú eres terca, Karina Uribe.
1: Y es difícil uno mudarse, es difícil uno pasarse de ciudad, es difícil uno.
3: Mírame a mí, mírame a mí, que yo dije que no, que yo nunca para Bogotá. Y me vine y estoy sabroso.
1: Ay, se vino.
3: Sí, sí. Ay, aquí estoy sabroso. ¿Y qué? ¿Y cuál? Mira, no entiendo dónde está lo raro, lo barro. O sea,
1: no
3: entiendo.
1: Es complicado.
3: Mira, y te voy a poner otra nota de voz de una mujer. Aquí está.
10: Otra.
1: Y no todo es que tengan manes, no. Toquen la pantalla los que están conectados, toquen la pantalla y repórtense desde qué ciudad están escuchando Tropicana, viendo Tropicana ahí en el TikTok. Gracias, dice Jorgito por acá. Un abrazo, dice, es que yo también dije lo mismo y estoy en Ciudad de México. Hey, muchachos.
3: A ver,
14: buenas noches, Tropicana. Yo opino de que realmente cuando una mujer está enamorada de uno, uno no ha terminado de decir véngase y ya está ella literal lista para estar con uno. Pues cuando una persona quiere estar con uno, eso no busca excusas. Inclusive hasta puede ser el lugar peligroso, pero uno quiere estar con la persona y punto. Además, ¿qué le puede dar miedo si este es un país muy seguro? O sea, aquí no le va
3: ahí
14: a pasar
3: está
14: absolutamente nada, y menos un inmigrante que está tratando de hacer las cosas bien y ir por el camino de la ley. O sea, aquí uno no busca problemas. Y bueno, esos consejos que le está dando a la gente, que es un cachón, que esto y lo otro, yo creo que él ya está muy grande y hasta eso lo puede saber. O sea, yo creo que está tratando de escuchar de pronto otro tipo de consejo más de empezar a como insultarlo. Pienso yo que él debería de realmente sentarse con ella y decirle al final si está perdiendo su tiempo o no, porque tampoco uno aquí en este país está para esperar a nadie. Y eso de que no, que conseguirse una gringa, toda esa gente que dice eso, sáquese eso de la cabeza. Eso aquí no es como en las películas. Eso es la vida real y aquí las gringas, si acaso lo ven a uno latino para una noche y chao. Eso no es de que, sí, aquí hay mucha mujer gringa y me la voy a cuadrar y que no. Además, la mujer gringa tiene una forma de ser, de que la criaron, que es muy independiente. Eso no es 50-50, si usted quiere hacer las cosas.
1: ¿Qué pasó?
3: A ver, ¿qué? ¿Se acabó la nota de voz? ¿O hizo falta un pedazo? Ah, sí.
14: 50-50, si le quiere dar todo, pero ella no se deja mandar. Ella no, si ella quiere salir, sale, a la hora que quiera ya va a llegar. O sea, es por eso que uno quiere y busca a la mujer de su país, porque por lo menos uno sabe de que es una mujer más, en ese sentido, un poco más llevadera. Entonces, no, Tropicana, ahí le dejo el consejito y al compa que mira a ver si habla con ella seriamente, a ver si se quiere ir o no. Y si no, pues, compa, lo que hay es latina.
3: ¿Quieres hablar con él o no quieres hablar con él?
1: ¿Con el muchacho?
3: ¿Sí?
1: Sí.
3: Vea, más mujeres, por favor, si son tan amables, nos envían una nota de voz. Yo solamente quiero en este momento que las mujeres envíen una nota de voz y me digan, ¿ustedes qué creen que está sucediendo ahí? Karina dice que ella tiene miedo, pero yo digo lo contrario. Yo digo lo contrario. Ustedes.
1: Mande el audio porque no llamo mejor. Ustedes hacen bullying, muchachos. Ay, no.
3: ¿Qué dicen? ¿Qué dicen los oyentes
1: en TikTok? Tener miedo no es malo.
3: ¿Qué dice la gente en TikTok?
1: ¿Qué dicen? Dices que. A ver, espere. Dice que yo me iría, pero si veo algo raro me regreso de una. Es que no es tan fácil. Y si usted pierde aquí todas sus cositas, ¿qué?
3: ¿Qué va a perder?
1: No, caballo. Bien difícil que es conseguir algo en Colombia. Para que uno arranque y quizás no. No sé.
3: O sea, ¿qué va a perder, Karina? No pierde nada.
1: Es difícil, dice por acá. Es difícil, depende. ¿Cómo quiere que ella viaje? Depende cómo quiere que ella viaje. Okay. Porque una visa ahora es muy difícil, dice Marisol.
3: Tropicana, hola.
15: Caballito, yo trabajo en aplicaciones y lo que yo veo que hablan las mujeres con las amigas, ay, a pasito bendito.
3: Ah, ok, listo, bien. Este otro.
16: Caballito, esa es una de las. Esa vieja de la que no se quiere ir para Estados Unidos es una de las mozas que tiene el amigo de Karina. El que tiene 17 mozas. Entonces, el man de Estados Unidos está mirando fuera el tiesto.
3: ¿Quién es ese, Karina?
1: Venga, y apenas el de Estados Unidos también tenga otro.
3: Karina, ¿quién es ese?
1: ¿Quién es quién?
3: Ese, el amigo tuyo, no sé.
1: Es el que les dije en estos días.
3: ¿Cuál?
1: Ay, no, acuérdese que yo les dije que tenía 17 mozas.
3: Ah, ok. Ni, no sé, no me acordaba, pero bueno. Oyentes, hola Tropicana.
17: 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Uy, hacía rato no opinaba por este Tropi WhatsApp, porque la verdad no compartía muchas cosas por ahí de alguien que se fue. Bueno, póngale cuidado. En cuestiones del parcero que está pidiendo la ayuda, todo depende, hay que entrar en contexto, porque si él de pronto le está diciendo que se venga para acá, para Estados Unidos, digamos, por frontera, que se entregue, que no tenga visa ni nada de eso, eso es de pensarlo, porque en estos momentos no está el palo para cucharas para que se vengan por frontera. Está muy delicado, es más, no están pasando. Los que me quieren intentar cruzar los encierran 3, 4, 5 meses para al final del día tener que volverse con una mano atrás y otra adelante. Y fuera de eso, tienen que pasar por México. Por México es un problema pasar. Hay esos coyotes, lo que hacen es que secuestran a la gente. Bueno, en fin, demasiado complicado. Pero si es con visa y en realidad la pelada no se quiere venir, papi, apague y vámonos. Acá también se puede conseguir mujeres. Acá también se puede hacer vida. Acá también hay miles de maneras de salir adelante emocionalmente, económicamente, bueno, en fin. Pero si es de venirse por frontera, no, papi. Por eso es que de pronto la hembra no la ha copiado. Por venirse con visa, ya tienen papelito y la vieja no quiere venir, papi, allá le está decorando la frentecita. Tropicana, la más bacana, bacanísima.
3: Amén, papá.
1: Un besito, mi amor.
3: Le acabas de dar alas a Karina Uribe. Ahí ahora va a buscar otra excusa.
1: Excusa no, es que primero es la vida. Lo primero es la vida. Y
3: no,
1: si
3: ¿qué le va a pasar?
1: En el camino, qué susto.
3: Un país tan seguro. No.
1: Vea, no, es que puede ser muy seguro, pero es que ahora para los que estamos de migrantes, se les dice migrantes, claro. Sí. Eso no es tan fácil, eso no es que hay
3: no
1: que
3: fácil.
1: Listo.
3: No es listo, no.
18: Caballito, yo creo que Karina tiene toda la razón.
3: No,
18: la pelada tiene miedo. Pero tiene miedo de dejar la tripita acá.
3: No, pero no.
18: Y también tiene miedo de dejar de recibir todos los dolaritos que le manda el muchacho de allá de Estados Unidos, porque no hay nada más rico
3: que
18: de recibir dinero del extranjero. Lo digo porque mi hermano me manda dinerito a veces y eso es delicioso. Ese es el miedo que tiene ella, dejar la tripita que tiene acá en Colombia.
3: ¡Ay! ¡La tripita que tiene aquí en Colombia! La tripita que tiene aquí. Ella, viste, ella está cuidando su pedacito de cosas.
19: Eso es obvio. Si no se va, es porque tiene otro. Simplemente tiene el man para que le dé plata para nada más. Lo tiene de marrano.
1: Bueno, ¿cómo que de marrano?
3: Mi querido amigo, un fuerte abrazo para ti. Gracias por compartir tu historia, tu confesión. Bendiciones para usted. Los oyentes ya hablaron. Los oyentes en Colombia, gracias por opinar en las confesiones de A Que No Me Duermo de Tropicana. Si tienes alguna confesión, si quieres contarnos algo, si quieres decir algo, si te está sucediendo algo, si de pronto te pasó algo en la universidad con ese amigo, con esa amiga, no sabes qué hacer, estás ofuscado, tienes en la cabeza dándote vuelta con tantas ideas, no te preocupes, envíanos una nota de voz y luego la palabra, historia, anécdota o confesión y vamos a escucharte aquí en Tropicana 89.1. Las confesiones en las que no me duermo.
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1: Ay, caballito.
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3: Ay, bueno, pues, en A Que No Me Duermo de Tropicana. ¿Cómo? Ah, es que 89.1, ¿de dónde vengo yo? Yo vengo de Barranquilla.
1: ¿De 89, dónde vengo claro. yo?
3: Es más, bueno, y yo creo que es la primera 89. Vez que yo lo digo. Creo que la adaptación mía ha sido súper rápido. Ay, y es ahí, y entre otras cosas también saludamos a Barranquilla, porque es ahí donde yo comencé a hacer las confesiones. Entonces, es normal. De ahí lo he dicho otra barbaridad.
1: Bueno, 102.9 en Bogotá, 89.1 en Barranquilla, 98.9 en Medellín, que se reporten los de las otras ciudades.
3: No, señor, comenzaste a decir los diales, ahora lo termina.
1: Por eso, ¿desde qué día nos están entonces sintonizando? Que cada persona mande noticia, estamos aquí desde tal dial, desde Bucaramanga, desde
3: Bueno, Magallán, pues.
1: Desde...
3: ¿Ya? En este momento vamos a hablar con los oyentes. El que quiera hablar con nosotros, que llame ya de una. 601-348-7601. ¿Cómo es, Karina?
1: Me encanta cuando usted pone disque. Me encanta cuando usted pone disque.
3: ¿Disque qué, hombre?
1: Confiésese y deje la palabra confesión en la parte.
3: ¡Ay! La mujer de
1: usted. ¡Ay! ¡Ya! Bueno, ¿qué más quiere?
3: Vea, 99.3, Tropicana, Villavo. Beso, Arauca, beso, ¿cuál es?
1: Mándela.
3: Tropicana, mándela. Bueno, que llame ya de una. Vamos a hablar con los oyentes. Te voy en, ahorita te digo cuando estén llamando para que usted me haga el favor y le conteste a nuestros oyentes. ¿Va para esa?
1: Ey, sí, quiero saber hoy los oyentes qué andan haciendo. ¿Cómo
3: okay.
1: están conectados?
3: Entonces, ya pueden llamar ya al 601-348-7601. 601-348-7601. Aquí estamos en el Que No Me Duermo de Tropicana. La emisora más bacana, bacanísima en toda Colombia. ¿Dónde estás? Cuéntalo de una. Si quieres hablar con nosotros, llegó el momento. Tropicana. Karina.
1: Amor.
3: ¿Ya caíste en cuenta que ella le está pegando los cachos al muchacho?
1: No le está pegando ningún cacho. Uno tener miedo no quiere decir que es cacho.
3: Eso se llama miedito.
1: Se llama de pronto angustia, inseguridad, pero no quiere decir que usted tenga otro.
3: Ajá, claro, ¿cómo no? ¿Sigue creyendo que la marimonda es Mickey?
1: Ah, me amo.
3: ¿Sigue creyendo?
1: Puede pasar. Saludo por acá para Mauricio, dice de 100.7 Pereira.
3: Muy bien, contésteme esto, oyente, me hace el favor.
1: Buenas noches, Tropicana.
3: Nada, espérese. En vez de contestar, colgué.
1: Pereira, aprenda un dilo.
3: Yo hundo otras cosas.
1: 99.3 Villao, sigue conectado por acá, dicen que desde Huila. Ay.
3: A ver. Vamos a llamar.
1: Que yo veo a caballito con ese buzo y este calor tan horrible en Medellín me alborotó la menopausia.
3: En Bogotá también está haciendo calor.
1: En Cartagena también, en Santa Marta. ¿Ah?
3: Está haciendo calor.
1: Oíste, caballito, ¿no te hace falta usar bermudas?
3: A veces sí, pero bueno, no, o sea, es llevadero, sabroso. El frito, el clima es chévere. El clima es chévere. Cari, es que yo creo que esta vaina se me volvió.
1: Es que siga confiada que comiendo pescado se aprende a nada.
3: A ver. Hola, Tropicana, buenas noches.
1: Buenas
0: noches. Karina, mi amor, te amo.
1: Ay, mejor mi amor, dicho. Yo a ti también. ¿Dónde estás? ¿Cómo estás? ¿Bien o no?
0: En Cúcuta, mi amor, en Cúcuta. Calor, pero arrecho, mano.
3: ¿Cómo?
1: Mi amor, arrecho. ¿Qué
3: oiga.
1: ¿Ah?
3: Juicio, hombre.
1: Más o menos de 1 a 10, ¿cuánto está el calor?
0: Como 33 grados, 32 a esta hora.
1: Bueno, entonces, ¿usted cuántas veces se baña al día?
0: Como 4 veces al día.
1: Ay, 4 veces, ¿vio?
3: Oye, pero allá hace más calor que en Barranquilla.
0: Yo estoy que me echo otro duchazo. Ya sí que me baño porque me bañé como 2 horas y ya estoy sudando aquí una pieza.
3: No, pero papi, dicho, no te preocupes que Karina te restriegue la espalda, vas para esa.
1: Mi amor, lo que...
0: Sí, entonces, mi amor, sí.
1: Es como diría Caballo.
0: Nos bañamos los dos para ahorrar agua.
1: Sí, ahorramos agua, mi amor, de una, hágale que sí, no hay problema.
0: Yo soy el muchacho, le voy a cantar al muchacho de Estados Unidos. Amor de lejos para los pendejos, amor que por cartas, son promesas falsas.
3: Muy bien. ¿Cómo así? Amor de lejos, amor de pendejos.
1: Si la muchacha tiene miedo, si la muchacha tiene miedo.
0: Mío, ¿pero qué? Mío, ¿por qué? No, si es que no ven corazón, que no siente.
1: Oiga, pues no, amor, ¿qué es eso? No.
3: Ay, no.
1: ¿Qué
3: pesa? Ah, se fue. Mi hermano, gracias. Bueno, más oyentes, ¿quién quiere hablar con nosotros? Que nos envíe, pues, una notica de voz o también que nos llame al 601-348-7601. Nos saluda quien a que no me duerme de Tropicana. Caricari.
1: De una, que se reporten, muchachos. Voy con saludito por acá mientras por el TikTok. Mauricio Ramírez dice, en Ibiza un calor 41 grados en el día. Mabel también por acá, un abrazo, qué bacano que se conecten, los felicito. Juan Carlos también está en sintonía con Tropicana, un abrazo, muchachos. En Arauca, insoportable el calor.
3: Reciba a este oyente, por favor, que nos vamos, aguántese ahí, recíbalo. Buenas,
1: Tropicana, hello.
2: Muy buenas noches.
3: Un minutico, Cari.
1: ¿Con quién hablo?
2: Misael desde Betulia, Santander.
1: Uy, qué bien, Michael, un abracito, mi amor, gracias por escucharnos. ¿Qué hay de bueno por allá? Cuente, a ver, cosa rica, cosa sabrosa, cuente.
2: ¿Cuándo viene para el Topocoro?
1: Ay, amor, yo quiero ir, no, en estos días, usted me recibe, ¿listo?
2: Hágale,
1: pues, ¿está trabajando en la casa?
2: Como te dijera, mi turno, pues, mi trabajo es 24/7.
1: Ah, ok, estás disponible. Ay, mi amor, me encantan los hombres disponibles. No, no los que se dejan esperar. Listo. Mi amor, un besito. Gracias por escucharnos.
2: Listo, pues. Feliz noche.
3: Un abrazo.
1: Mi amor.
3: Bueno, ahí está nuestra gente. 9:48. Hacemos la pausa y ya regresamos en A Que No Me Duermo de Tropicana. Qué bacano. Le hemos pasado súper chévere y esto cada vez se pone mejor. Y también en cualquier momento, escúchate esto, Karina.
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3: Bueno, ya lo saben, ¿ah? Tienen que enviar también su soldado caído y contarnos brevemente a quién vamos a llamar y qué le vamos a decir para ver si es fiel o es infiel. 310-206-3302. En el Que No Me Duermo en Colombia. ¡Mua!

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0: A que no me duermo de Tropicana. Bacana, bacanísima Tropicana. Un abrazo para toda Colombia. Aquí estamos, El Caballito, con Karina Uribe y mi hermanito también, Malumita. Aquí estamos hasta las 12 de la medianoche. Saludamos a toda Colombia. Gracias por estar, gracias por disfrutar cada emisión de nuestro programa. A la gente en Cartagena, en Santa Rosa de Cabal, la gente que también nos sintoniza en Medellín, aquí en Bogotá, por supuesto, a los que manejan plataforma, a la gente que también va en su vehículo particular, a las familias, aquellos que están en su cama, escuchando, viéndonos, disfrutando de esta noche del miércoles, un poquito más cerca del fin de semana. Estamos en el mes de julio, día número 8, avanzamos, seguimos, no paramos, y esto cada vez va más, más rápido. Tantas cosas por contarles, pero también decirles que aquí en A Que No Me Duermo de Tropicana están las confesiones. Confiesa.
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0: a Que No Me Duermo de Tropicana. 10 de la noche con 10 minutos, 10-10. Bueno, saludamos a nuestra gente en el TikTok. ¿Quién está de cumpleaños? Si alguien está de cumpleaños, también los felicitamos. Hey, por supuesto, el Cupido de Tropicana. Si quieres dedicar alguna canción, si quieres decirle a esa persona cuánto le quieres, cuánto le amas, que te perdone, llegó el momento de decirlo. Me escribes al Tropi WhatsApp 310-206-3302. Me dices, caballito, hoy tengo el corazón hecho una miel de abeja. Yo quiero pedirle a esa persona que se case conmigo. Quiero pedir perdón. Quiero dedicar esa canción. Llámala, dile que la amo o dile que lo amo. Le dedico este tema. Hoy ella está de cumpleaños. Hoy él está de cumpleaños. Lo puedes hacer. Y bueno, más confesiones. El emisor más bacana Tropicana. Cari, Cari, Cari, Cari, Cari, Cari.
1: Confiésense. Yo soy la madre Karina. Que me cuente, Cari, que nos cuente.
0: Qué hermosa te ves hoy con esos lentes, con ese esa blusita negra. Esa blusita, ¿cómo se llama?
1: ¿Cómo lo viera de negro?
0: Eso, ¿cómo se llama? Karina, yo, Karina, ven acá. Tú estás en embarazo.
1: ¿Por qué?
0: ¿Hm?
1: ¿Por qué?
0: ¿O tienes gripa?
1: ¿Qué tengo?
0: ¿Ah?
1: ¿Por qué? ¿Qué te...?
0: Porque tienes una pechonalidad. Dios mío, padre bendito.
1: Ay, de la bobada. ¿Cuál pechonalidad?
0: ¿Tienes gripa, mi amor?
1: No, mi amor.
0: Venga, para darle jarabe.
1: Sí, claro.
0: Ah, este jarabe que voy a dar, ¿eh?
1: Ay, te da si me gusta, salud.
0: Ah, eso sí le gusta a ella.
1: Hombre sin amor no vale nada.
0: Karina, ¿cómo es el tema de El Soldado Caído?
1: Mucha plata. Amor, mande el datico de Soldado Caído ahí al WhatsApp. Vamos a estar pendientes de ustedes. Si quieren que hablemos con alguien, si quieren que busquemos a su mujer, a su esposo, lo que sea, le preguntamos, nos hacemos pasar por amigas, nos hacemos pasar por amigos, nos hacemos pasar, no sé, por una admiradora secreta. Pero de que caen, caen. Listo. Si usted quiere, mándelo, mándelo. Déjelo ahí el datico completo y listo. Fácil y sencillo. ¿Cuál es el WhatsApp, caballito?
0: 310-206-3302. Y en este momento, atención, Cari.
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1: ¡Qué miedo!
0: Y atención, confiésate, porque en este momento, Karina, ha llegado el momento.
1: No, mi amor, no me gusta como le fluya tal risita así como tan...
0: De escuchar más confesiones en A Que No Me Duermo de Tropicana.
1: A ver, otra que nos ponga.
5: Caballito, buenas noches, Karina, buenas noches por aquí. Los escucho todas las noches desde Nueva York, siempre muy conectada con ustedes. Quiero hacerles una confesión, contarles algo, que ustedes me ayuden, me aconsejen qué puedo hacer. Es algo difícil, ha sido algo muy duro. Llevo con mi esposo 13 años, tenemos una hermosa hija. Estábamos no buscándolo, pero ha sido algo que yo he deseado mucho, mucho, con todo mi corazón, y es tener otro hijo. Yo quiero tener otro hijo. Hace 3 meses y medio quedé embarazada. Por cosas de la vida, por cosas de mi Dios, perdí el bebé. Perdí el bebé cuando tenía 2 meses de embarazo. Y ha sido algo bastante duro para mí. No sé si para él, no sé, él es un poco seco, él es un poco frío, él es algo muy, muy, no sé, poco expresivo, diría yo. Él no demuestra tanto su dolor, si es que le duele, porque hay veces digo que hay veces con la actitud que él toma, digo que no. Para mí ha sido algo muy duro. Y algo que me está pasando, y es a lo que voy, al consejo que voy, es que no sé, como que en la intimidad ya no me dan ganas de estar con él. No sé si será por lo mismo que por lo que tuve que pasar, porque pues fue un proceso bastante duro. La pérdida del bebé ha sido algo que me ha marcado mucho, muchísimo. Sí. Y pues sí, el dolor, el procedimiento, todo lo que tuve que pasar, sí, él estuvo ahí apoyándome todo, pero así, eso fue, ha sido muy duro para mí. Y en el momento de la intimidad, como que ya no es lo mismo. Sí, él es el que ahora siempre tiene que buscarme. A mí ya no me nace estar con él, no me dan esas ganas de tener algo, una intimidad así como la teníamos antes. No he podido volver a estar bien con él. Todo me molesta de él. Siento que como que estoy perdiendo.

0: pena el audio tan largo. Y pues nada, aquí no me duermo, siempre conectadas con ustedes.
1: Gracias, gracias. Uy, está tesa esta historia, está muy tesa esta historia, la verdad, caballito. Siento que puede estarle pasando no solo a ella, sino a muchas más mujeres. Ay, Dios mío, Dios mío, Dios mío. Yo digo que pueden ser las hormonas que están un tris alteradas por lo mismo del embarazo. Y esto tiene también un poco que ver, por ejemplo, las mujeres normalmente cuando tienen un bebé, después de eso también se les acaba un poco la libido. Caballito.
2: 10:17 minutos. Bueno, ya escuchamos a esta chica que nos pide un consejo. Y ya los oyentes, bueno, que sean los oyentes.
1: ¿Qué opinas lo que dije?
2: No, yo de eso desconozco, de verdad. Yo creo que no es el embarazo, sino ya como que le perdió el amor.
1: No, yo digo que sí es el embarazo. Eso tiene mucho que ver en las mujeres. Las hormonas, sí, caballito. Las hormonas se alteran demasiado. Incluso, de verdad, después de tener un niño, o sea, normalmente ellas también tienen un lapso de tiempo donde tienen que volver a reconocerse como el cuerpo, tienen que volver a reconocerse como mujeres, tienen que trabajar mucho psicológicamente, porque no es un proceso fácil, ¿cierto? Entonces no es que se pierda el amor, es que están actuando las hormonas en este punto de la vida. Y si ellos querían también tener el bebé, también fue obviamente algo complicado haberlo perdido. Mire lo que dicen por acá las mujeres. Son las hormonas, no es que se le pierda el amor, son las hormonas. El bebé sí lo perdió, tenía 3 meses y medio y lo perdió, ¿cómo? Hace 2 meses, ¿cómo dijo? O llevaba 2 meses y lo perdió, bueno, algo así, pero tocó hacer como un proceso quirúrgico en el cuerpo para poder que ella volviera entonces como a retomar su vida normal. Es un proceso complicadito.
2: Bueno, en ese momento quiero recibir un oyente al 310-206-3302 o también al 601-348-7601 para que nos comparta su apreciación de esta confesión que nos hace esta chica que me dice: caballito, por favor, no digas mi nombre. Quiero que mi identidad esté 100% en reserva. No te preocupes, que aquí nosotros somos especialistas en que la identidad de nuestros oyentes esté reservada. Tropicana, buenas noches. ¿Cómo estás? Regálame un segundo, Cari. Tropicana, buenas noches. ¿Cómo estás?
3: Buenas noches, Tropicana.
2: ¿Cómo es tu nombre?
3: Muy bien. Hola. ¿Me escuchan?
2: Sí, ¿cómo es tu nombre?
1: Sí.
3: Hola, ahora a todos. Kevin, mi nombre es Kevin.
2: Kevin, ¿de dónde nos estás llamando?
3: De Houston.
2: Bueno, Houston, Kevin, Texas. Ya escuchaste a la chica, ¿cuál es tu apreciación? ¿Qué quieres decirnos? ¿Qué quieres contarnos? Y bueno, ¿tu opinión?
3: Sí, bueno, yo no, obviamente pues no soy mujer, pero sí sé y estoy compartiendo la opinión de Karina. Eso tiene que ver mucho con las hormonas. Es muy reciente, entonces ser un poco más empático también con la pareja, porque no cada cual lleva un duelo diferente. Entonces, y más uno como hombre, creo que uno tiene que estar un poco más ahí como fortalecido, ¿no? Para poder soportar también la carga de la pena moral de la relación. Entonces, si los dos se echan a la pena, pues creo que se va todo, como quien dice, a la M. Entonces, nada, él está haciendo, creo que está haciendo un buen trabajo, porque está tratando de buscarla, de mirar a ver si hacen el otro baby, lo que sea, y pues ella también como que darse su tiempo, ella también sanar. Es algo que de pronto recientemente pasó, hormonalmente debe estar ella muy revuelta, pero no creo que lo bueno sea ahora estar pensando de pronto en otra persona o acabar las cosas, sino trabajar. Llevan tiempo juntos y creo que eso sana, el tiempo sana, y que les deseo que les vaya bien.
2: Listo, mi hermano, un abrazo. Yo, gracias por estar siempre en la que no me duermo. Un abrazo, mi bro. Bendiciones, ¿ah?
1: Kevin, gracias
3: por escucharme.
2: Listo.
3: Igualmente, gracias. Un beso, chao.
2: Chao. Malumita iba a decir algo con respecto a eso, Cari. ¿Qué iba a decir Malumita?
1: ¿Qué iba a decir Malumita?
4: No sé si muchos de los que nos oyen se acuerdan que aquí trajimos una psicóloga hace más o menos como un mes, me acuerdo, un mes y piquito.
1: Sí.
4: Y tocamos precisamente este tema porque una persona le dijo la misma situación, que habían perdido un bebé, lastimosamente, y se habían separado un poco en esa relación de pareja. Me acuerdo que ella aconsejó que es un tema

0: que aunque no quieran, hay que tocar. ¿Para qué? Para fortalecerse como pareja y saber cómo cada uno está enfrentando el duelo y cómo juntos pueden superarlo. Entonces no creo que sea tampoco el momento para involucrar tal vez el sexo o la atracción sexual, uh-huh, sino para dedicarlo más a fortalecerse y a levantarse a sanar.
1: Pero ven acá, tú sabes que nosotros los hombres somos muy pasionales, Malupita, Karina, nosotros los hombres, ustedes las mujeres pueden convivir con eso pues mucho más tiempo, o sea, pueden estar inactivas sexualmente, pero nosotros somos seres muy sexuales los hombres, Karina.
2: Caballito, sí, son muy sexuales los hombres, pero los hombres también tienen que tener un poquito de empatía a este tipo de actividades psicológicas que está entonces sucediendo en la mujer. Es que tener un hijo o empezar a preparar el cuerpo para un hijo no es fácil. Es más, le aseguro que una mujer así haya llevado pocas semanas con un embarazo va a sentir ese dolor por mucho tiempo de la vida. Ahorita te decía que repitas el teléfono, pero despacio, que la gente quiere mandar mensajes y quiere marcar, pero que lo hagas despacio, que estás muy a la carrera, que parece con un pito detrás y pum, pam, pitán.
1: 310-206-3302. 310-206-3302. ¿Quieres decir otra cosa más? Porque voy con una cantidad de notas de voz. A ver.
2: Quiero decir otra cosa pequeña, que ellos tienen que tener un poquito más de comunicación, que ella le diga qué siente y que él le diga a ella también qué siente y que en qué pueden trabajar juntos. Si hay comunicación, puede solucionarse. ¿Qué dicen los oyentes, caballito?
3: Caballo, lo que pasa es que nosotros los hombres no sentimos igual que las mujeres, ¿ya me entiendes? Nosotros, bueno, no sé, yo hablo por mí, yo también soy como el esposo de la señora.
2: Sí.
3: Y por eso lo digo, porque el tema de que pues la vida de muchos no es igual a la de otros, a unos nos toca más difíciles que a otros. En el caso mío que fui militar y eso. Y pues yo lo que le digo a ella es que si él estuvo ahí, se preocupó por ella y nunca se alejó, realmente te ama. Lastimosamente hay unas personas que no somos muy expresivos y eso a veces nos juega en contra. Lo que sí te digo, amiga, es que perder un hogar como el que tienes, un hombre que está ahí siempre contigo, y yo pienso que lo que tú tienes ahora mismo es como que esa molestia, como ese sinsabor. Si en verdad a él le dolió la pérdida, digo, y créeme que sí te ama. Creo que deberías de trabajar más esa parte afectiva y tratar de que sea Dios el que esté de por medio y no un tercero o que quieras acabar tu matrimonio. Créeme que hoy en día tener un matrimonio es muy difícil, te lo digo por mi experiencia.
1: Sí. Otro oyente, Tropicana, buenas.
4: Hola Karina, caballito por aquí de nuevo, el de Cali. La verdad es triste eso, es triste, pero es que yo le digo una cosa. Ella es una mamá, perdió su bebé porque ese bebé ya tenía vida. Ella habla que el señor es muy seco, que no es expresivo. Lo que va a entender es que ella ve como que él no sintiera nada por lo que ha pasado. Y yo creo que esa es una de las cosas que afectan mucho a una mujer. Porque allí es donde ella más necesita de su compañía, de su compañero, de sus abrazos, de consentirla, de mimarla, de darle fuerza.
2: Total.
4: No, mi amor, venga, vamos a ir adelante. Esto es pan por algo. Pero si él es seco y es como esas personas que como no le da nada, eso lo lastima a ella mucho y eso hace que ella de pronto por eso se aleje. Y también el saber de que perdió su bebé, eso es duro. Y ya la mujer de por ahora ya no quiere nada. Y si el hombre es así también, duro con ella, o sea, es seco en su forma de ser.
2: Ajá.
4: Yo no sé, pero uno por muy seco que sea, también es mi hijo, ¿no? Entonces tienen que estar juntos, dándose en apoyo y brindándose mucho amor. Y lo primero de todo, pedirle a Diosito que les dé mucha fortaleza. No, qué triste, muy triste.
1: Bueno, buenas noches, Tropical. Un abrazo, más oyentes. Una maratón de notas de voz, Cari. Qué montón de notas de voz. Uy,
2: ¿Qué opinen? Para eso estamos.
5: La chica, respecto a la pérdida del niño, lamentándolo mucho. Y de lo que dice del marido. Lo que pasa es que sí, nosotros los hombres somos un poco más secos. Callados. Y expresamos un poco menos el dolor. ¿Sí me entiende? Como la mujer, pues la mujer es la que tiene el niño dentro, es la que lo siente patear, todo esas cosas. Y respecto a que ya no desea al marido, que le da como reproche o algo, eso es tema del embarazo, porque es que ella perdió el niño a los 2 meses, pero el cuerpo de ella está preparado para pasar los 9 meses de embarazo. O sea, así lo haya perdido, el cuerpo va a quedar los 9 meses de embarazo. ¿Y qué pasa? Resulta que cuando una mujer a veces queda embarazada, le coge rabia al hombre. O el hombre, es más, a veces hasta el hombre le coge rabia a la mujer. Así como las mujeres a veces cogen que antojos, que cosas así, a veces el hombre lo coge. Entonces, de pronto ella en este momento está viviendo es eso. Que siente el embarazo le hace que le coja fastidio al marido y que no lo desee. Que se espere un tiempo, que igual no trate de cambiar tanto con el man, porque el man se marea y se puede abrir. Que espere un tiempo y verá que ya se le va a pasar eso y va a volver a estar con el marido bien. Bendiciones para todos.
1: Bueno, gracias. Chao. Un oyente más. A ver qué opina.
2: Buenas.
6: Tropicana, buenas noches. Hola. Pues la opinión que yo puedo dar es, pues, la chica de pronto no es que le haya perdido el amor al muchacho, no al señor. Lo que pasa es que, pues, como perdió el bebé, pues obviamente el cuerpo todavía no ha asimilado la situación, ¿sí? Entonces es más cuestión hormonal. Entonces es cuestión de que de pronto hablen los dos, ¿no? Hablar las cosas y, pues, lo que ella le explique al malo que está pasando. Y ya, pues diría yo, no sé.
1: Bueno, Cari, los oyentes ahí en TikTok están diciendo algo, quieren opinar, quieren decir algo al respecto de esta confesión.
2: Dice por acá Andrea, ellos se callan, pero también sienten, los hombres son de poca comunicación. Dice por acá, total, es verdad, dicen saluditos desde Chile. Wilson, yo soy un hombre y si yo fuera el esposo de ella, solo tendría empatía con ella y comprensión. Más cuando hay amor. Dice, por acá, tiene que darse un espacio para balancear todo y los hombres también lo tienen que entender. Miren lo que dice por acá, yo estaba investigando.
1: ¿Qué dice?
2: Perder un bebé afecta profundamente a la mujer. Puede causar tristeza, ansiedad y culpa. Estos sentimientos son una reacción normal al dolor. Impacta mucho emocionalmente. Toda la mezcla de tristeza, enojo o confusión puede ir vinculado directamente con el bebé, sin importar cuánto tiempo duró el embarazo o cuánto tiempo estuvo entonces en el vientre. Los síntomas, dicen por acá, cansancio extremo, problemas para dormir, falta de apetito, falta también de, dice por acá, de líbido. Deben buscar ayuda. Se necesita también tener un apoyo y buena comunicación entre pareja. Para la mayoría de mujeres, perder un embarazo no afecta capacidad para tener hijos en un futuro, pero sí afecta sus hormonas y su psicología. Antes de buscar otro, tienen que pensar en sanar también mentalmente una cantidad de cosas.
1: Pero bueno, acá se le baja el libido por completo.
2: No por completo, pero sí tiene.
1: Pero ven acá, yo sí quiero de pronto. Bueno, no sé si es posible, porque ella me dijo que, bueno, no quería dar su nombre, pero yo sí quisiera saber si de pronto su esposo no le apetece, pero sí de pronto ojea a otros, porque tú sabes que aunque las mujeres, o también nosotros los hombres, estamos con nuestra pareja, vemos a alguien, un buen prospecto por ahí, y decimos, wow, esa hembra está buena, está bacana, o sea, uno fantasea con eso, a ti también te pasa, pero... ¿Será que a ella le sucede o no?
2: Caballito, dice por acá, es completamente normal y muy común que la libido disminuya tras la pérdida de un bebé. La falta de deseo sexual es una respuesta biológica y emocional esperada ante un evento tan doloroso. Esta baja en el deseo se debe a tres factores principales. Escuchen bien. Cambios hormonales muy bruscos después entonces de este embarazo. Impacto emocional y duelo. El cerebro prioriza el procesamiento de dolor, tristeza y el duelo por encima del placer. Él está concentrado en que perdí el bebé, lo quería, ya estábamos intentando entonces hacer...
1: O sea, se estaba visualizando ya la cuestión.
2: Exactamente, o sea, el cerebro ya tenía enfocado entonces todo en el bebé y no en el resto de cosas. Y adicional, el cansancio físico. El cuerpo utiliza mucho la energía para recuperarse físicamente y también los órganos para equilibrar el agotamiento y la falta de sueño. Todo esto se reduce entonces a la pérdida de libido. Pero dice por acá, es fundamental no presionarse. El deseo sexual suele regresar de manera gradual a medida que el cuerpo se va recuperando. Puede demorar hasta 5 meses o 1 año sin juzgar y teniendo una comunicación abierta con la pareja.
1: Ok.
2: Es clave en el proceso.
1: Un abrazo a Juan Pablo Jujoa. Un abrazo, Juanpi. Y también para Everlu López. Ahí están escuchando a Que No Me Duermo de Tropicana en toda Colombia. 310-206-3302. ¿Qué dicen?
2: Dice por acá Fernando, el señor lleva su dolor de otra manera. No es que él no sienta. Es muy normal. Gracias, Fernando. Alexander Jiménez también por acá. Un abracito. Todas las personitas que se están conectando al live en Tropicana Colombia. Estamos en esas historias que impactan, que les ha pasado. Si ustedes tienen alguna, también nos la pueden enviar. Estamos en espacio de confesiones. Si nos quieren contar algo, si les está sucediendo algo, si quieren que les ayudemos en algo, si quieren que los oyentes opinen, envíenla. ¿Cuál es el WhatsApp, caballito?
1: Que por acá ya tenemos más de 4 meses haciendo A Que No Me Duermo. Es el mismo WhatsApp. Y la señora Karina Uribe todavía. Es imposible que ella no se sepa esa vaina.
2: Tengo el 601-348-7601.
1: Pero ese es para llamadas.
2: Bueno,
1: 310-206-3302. En cualquier parte del mundo. 5 noticas de voz, escuchamos a los oyentes. Y ya venimos con otra cuestión que también le quiero contar a los oyentes de Tropicana. Escuchamos a nuestra gente.
7: Hola, Tropicana, muy buenas noches. Saludos para todos. No, ahí esa pareja me toca buscar un psicólogo que les colabore. Entrar en un proceso con un psicólogo y ir a ambos. Cosa que la muchacha vuelva a tener confianza como en el esposo y vuelva como no, como enamorarse otra vez, porque dice que está perdiendo como el amor o algo así, debido a ese problema que tuvo. Lo que es como volver a empezar como especie de un noviazgo. Y salir adelante.
1: Ok, más oyentes. Hola, Tropicana, buenas noches. Se creo que duermo.
8: Pues bueno, buenas noches. Primero que todo, allá a la mesa de trabajo, a Carinita, al bizcocho, al caballo, a Marumita. Muy bueno. Con respecto al tema de la chica, pues sí, es cierto, apoyo a Karina. En este momento sí apoyo a Karina porque pasamos, mi pareja actual, pasamos hace unos 2 años por ese tema. Se perdió un bebé. Tocó como hablar ese tema porque donde en el médico nos dijeron, bueno, ustedes ahorita quieren no preparar el útero, todo eso, porque el bebé se murió. Pues, uy, para ella fue muy, muy doloroso. Uno de hombre, pues sí, le duele, pero no es como, no le da tanta trascendencia a eso. Entonces, pues fue un tema muy fuerte para ella, que es, nosotros lo hablamos mucho, lo que dicen, es muy importante la comunicación, ser empático con la pareja, apoyarla, porque no es fácil. Eso toma su tiempito. Tampoco decir que, uy, va a durar toda la vida, 6 meses. Pero sí toma un buen tiempito, unos, ¿qué? 3, 4 mesecitos. Y eso es mucho, creería yo. Pero sí, es más que todo tema hormonal. Puedo decir que es un tema hormonal. Entonces eso es más de las mujeres. No es que la chica esté aburrida de su pareja. Ya va otro tema que también deben tocar. ya es mirando si es que realmente, así uno no quiera tocar el tema, hay que hablarlo. Bueno, usted se aburrió de mí, porque esto, porque lo otro, hay que hablarlo. Porque para eso, la comunicación, para estar seguros de con quién sí pueden estar, con quién no. Saludos, bendiciones, buena noche.
1: Bueno, un abrazo. La última noticia de vos, dime, Cari.
2: Un paréntesis, aquí dice un oyente, mi pregunta es que lo perdió?
1: Sí, lo perdió, lo perdió.
2: ¿Fue que lo abortó?
1: No, lo perdió.
2: Pero dice ahí como curiosidad, ¿o fue que lo abortó?
1: No, lo perdió. Sí, la chica lo perdió, perdió a su bebé. Ella lo dijo ahí en la nota de vos, Tropicana.
9: Buenas noches, caballito, Karina. Pienso que ese tema es de hablarlo con la pareja. Ella tiene que hablarlo, decirle qué es lo que piensa, qué es lo que siente, para que él lo entienda y acordarse de cómo se enamoraron y qué les gusta a cada uno de su pareja. Recordar cómo fue que empezaron, volver a conquistarse, volver a quererse y todo fluye.
1: Bueno, señoras y señores, 10:36, mi querida amiga, los oyentes de Tropicana, nuestra gente que nos ve en TikTok, en YouTube, en toda Colombia, los que se están escuchando en el mundo, pues ya opinaron. Esperamos que puedas superar este trance y nada, aquí estamos para escucharte. Si deseas que también estemos muy atentos a tu proceso, aquí nosotros vamos a estar muy atentos en Tropicana a Que No Me Duermo. Un abrazo. Son las confesiones en A Que No Me Duermo en Tropicana.
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1: Y en este momento, señoras y señores, Karina Uribe de Medellín tiene la difícil tarea de ganarme en lo que ella quiera jugar. ¿A qué vamos a jugar, mi amor?
2: En lo que yo quiera.
1: En lo que tú quieras. Menos con mis sentimientos. Malumita. Bueno, bueno, no sé, si Malumita dice que juguemos a algo, vamos a jugar también. ¿Cuál es el problema?
2: Vamos a ver qué tanto feeling tenemos usted y yo diciendo cosas a la vez.
1: Ay, el feeling.
2: Listo,
1: ay.
2: Vamos a ver qué tanto feeling tenemos diciendo cosas a la vez. Malumita.
0: Dime, Cari.
2: Ay, hola, ¿cómo estás? Malumita, ojo pues, usted nos tiene que decir, no sé, digan, por ejemplo, un color, y los dos tenemos que decir a la vez un color. Si decimos el mismo, punto para los dos, y si no, negativo, no funcionó la vaina. Entonces tiene que decir, por ejemplo, ciudad, pam, pum, pam, una ciudad, pam.
0: Escucha, está difícil.
2: Lo que sea, listo, pero los dos tenemos que, de una, o sea, usted dice, nombre de una ciudad, pum, los dos tenemos que decir a la vez.
0: Listo.
2: Listo, caballito.
1: Va para esa.
0: ¿Cómo te sientes, caballo, con esta prueba de química?
2: Se llama prueba de química. Ya y hoy, esta prueba de química la hago con los oyentes también.
1: Ya hoy en día me da igual, porque Karina no quiso ni lavar ni prestar la batea. Entonces, yo como buen guerrero, yo me abro y entonces tú, Malumita, te doy ese camarón a ti.
2: Nada, ¿te vas a abrir?
1: ¿Cómo sí, sí, me voy a abrir, porque imagínate, yo no voy a durar todo el tiempo ahí echándote los perros.
2: Ay, no, pues, ay, ¿qué haremos?
1: Bueno, ya, dale, pues.
2: Listo. Bueno, a ver, espere, téngalo ahí.
0: Aunque espérate, déjame aquí.
1: Pila con ese doble troque.
2: Intento... Es que tengo que verlo.
0: Sí, espérame.
2: Es que no lo estoy viendo ahí.
0: Yo intento colocar las dos cámaras, dame un momentico.
2: Sí, puedes.
1: Pila con ese doble troque.
2: ¿Con cuál doble troque? Haga el favor.
1: 10:40 minutos en la noche que estamos en el Que No Me Duermo de Tropicana.
2: Por ejemplo, marcas de tal, pum, pam, pum.
1: Ok, yo sé que ustedes van a coincidir en esta.
0: ¿Ustedes quiénes?
1: Bueno, tú y Karina.
2: ¿Cómo que tú y Karina?
0: Tírala.
2: No, oigan a este.
1: Listo. Me hacen el favor y a la cuenta, lo que pasa es que Karina tiene ley, pero no importa. A la cuenta de 1, 2 y 3 me van a decir su marca favorita de motos.
2: Ya. Maluma, hágale pues.
0: Yo no sé.
2: Pero es que Maluma no sabe.
1: Yamaha, sí sabe.
2: Yamaha.
1: No, ustedes son hueseros.
2: Pero nos toca decir a la vez. Maluma, nos toca decir a la vez. O sea, caballito dice
0: uno,
2: marca.
0: Dos, tres.
2: Bueno, hágale pues.
0: Listo, van los dos entonces.
2: Bueno.
0: Listo, yo digo la pregunta, 1, 2, 3 y responden.
2: Usted dice pregunta y después dice 1, 2, 3.
1: Yo también.
0: Sí, tú con Karina.
1: No, dame, vamos ese camarón a mi Marubita.
2: No importa, dale pues.
1: Bueno, dale pues.
0: Va, entonces, primero, comida favorita.
1: Arroz con coco.
2: Arroz con huevo.
1: Ah, pegó en el palo, si te salvaste por el huevo. Pero ven que yo se lo doy, mamacita, yo se lo meto en ese plato.
0: Listo.
1: Che, Karina, que... Karina es rara.
0: Trago favorito.
1: Cerveza. Ay, no, mentira, mentira, mentira, ya sé. A la una, a las dos y a las tres. ¡Guaro!
2: ¡Aguardiente!
1: ¿Viste, viste, viste? Ay, una botellita de guaro, Karina. Y la cucaracha, la cucaracha ya no quiere caminar.
2: Pero es que, caballo, espere que Malumita diga uno, dos, tres. Usted no espera.
1: Bueno, bueno, es que estoy desesperado.
0: Voy. Está un poquito más picante.
2: Ajá. Hágale pues.
0: Posición favorita. Uno, dos, tres.
1: 69.
0: No,
1: pero mierda, Karina,
0: Karina,
1: y entonces
0: se caga de la risa.
1: Karina, mierda, ponte seria.
2: No, Malumita, no se va. Vale.
1: Ponte seria, que la gente nos va a mentar la madre, ponte seria.
2: Bueno,
1: es que en cuatro.
0: Que responda,
1: y que arroz
0: responda.
1: Con pollo. Dale pues.
0: No ha respondido.
1: Que responda.
2: Pero porque tengo que responder.
1: Responde, bien. Posición favorita, me haces el favor.
2: Bueno, en cuatro.
1: ¡Qué rico! ¡Qué rico, país! Muy bien, muy bien, muy bien, muy bien, muy bien, muy bien. Bien.
2: Siga, siga, siga.
0: ¿Frío o calor? Uno, dos, tres.
1: Frío. Karina, frío porque yo estoy ahora aquí. Si estuviera en Barranquilla, obvio que digo calor. Ponte seria.
0: Va.
2: No, tiene que ser a la vez que dice Maluma tres. Bueno, ya.
0: Uno, dos, tres. ¿Playa o piscina?
1: ¡Playa!
2: ¡Piscina!
1: ¡No! ¡Joda, Karina! ¡Eche! Vea, saludos a mi primo Felipe Nao. Me dice, papi, esa Karina te está haciendo pasar pena. Sí, primo. De taquito, Felipe. De taquito. No, dale, no, no, pues. No. Felipe Nao está en Cali, viéndonos, disfrutando, que no me duermo. Ay, entonces Felipe, la otra. A ver.
2: Un besito,
1: otra.
2: Siga.
1: Ay, Pipe, un besito.
0: Uno.
1: Primo,
0: dos,
1: si no come la bola de coco.
0: Tres. Ah, dale, pues. ¿Nutella o chantilly?
1: No, Nutella.
2: Nutella.
1: Muy bien.
0: Bien.
1: Muy bien.
0: Ahora.
2: El 1, 2, 3 es después de la pregunta, Malumita. No, no.
0: Listo, listo, listo.
1: Ajá.
2: Hágale.
0: ¿Arriba o abajo? 1, 2, 3.
1: Abajo.
2: Arriba.
0: ¡Eso! ¡Eso!
1: Cuadramos, cuadramos. En la cama todos en pareja, mamá.
0: Ahí sí viene, ahí sí viene. Ahí
1: bien,
0: sí
1: bien, bien, bien. Otro. A dale, ver.
0: Ajá. ¿Equipo de fútbol?
2: Nacional.
1: No. Chico, ¿cómo vas a preguntarme esa vaina? Yo digo Nacional y la gente ahí en Barranquilla me lincha. No.
0: El amor todo lo puede, caballo.
1: No, señora, hasta allá pues. Tampoco.
2: Hágale.
0: ¿Sushi o pasta?
1: Pasta.
2: ¡Pastas!
1: ¡Eso! Lo que pasa es que ella es bastante criolla, ¿viste?
0: Sí.
1: Ella es criolla.
2: A mí ese sushi me parece una cosa tan maluca y no.
0: Okay.
1: No, maluco no es, pero yo sé que tú eres criolla.
2: No.
1: Dale pues.
2: Bueno, siga.
0: ¿Gaseosa o agua?
1: Pues agua.
2: Agua.
1: Claro, ah, muy bien, muy bien, muy bien.
0: Bueno, ahí se van a arreglar.
1: Malumita, una difícil.
2: Una difícil.
1: Una difícil.
2: ¿Usted qué cara está haciendo allá? Caballo, ¿con qué se está golpeando?
0: Vamos con otro retico.
1: Ajá.
0: Van a hacer lo que yo les diga.
1: Ajá.
0: ¿Listo?
1: Vale, vale.
0: Entonces, a la cuenta de tres,
1: sí.
0: Van a hacer lo que yo les diga. Entonces,
1: ajá.
0: Uno, dos, tres, suban un brazo.
1: No, no joda, Karina.
2: Pero no entiendo.
1: Ella no subió porque no se depiló el sobaco.
2: Oiga, mi amor, está lindo, vea.
1: Dale, pues.
0: A la cuenta de tres, saquen la lengua hacia un lado.
1: ¡Ey!
0: Se besaron.
1: Sí. Ajá, le huele la boca rico. Karina, 10:44 a esta hora. Recibimos a nuestra gente en cualquier parte de Colombia y el mundo que ya nos llame al 601-348-7601. Tenemos 5 minuticos para que le echen los perros a Karina o para que me echen los perros a mí o saludar o felicitar. Ya de una.
2: Pilas.
1: 601 348-7601. Así es la vaina,
2: listo.
1: ¿No?
2: Marque, sí, así es la vaina.
1: A ver,
2: suave,
1: a ver.
2: Sí.
1: Así.
2: Sí.
1: Así.
2: Suavecito para abajo. Para abajo.
1: Y suavecito para arriba. Y también recordándole que si usted quiere enviar Soldado Caído, debe enviar su contexto, su nota de voz, el número de la persona a quien vamos a llamar para que el soldado caído salga como tiene que ser.
2: Ahí están muy suaves los soldados caídos. Sí, ¿no? Sí, miedo de que los descubramos.
1: Lo que pasa es que ya casi es imposible, Karina, porque nos escuchan demasiado. Mira, la persona de ayer, la chica que llamábamos, le pidieron matrimonio y todo eso.
2: Ay, sí.
1: Karina, recíbelo, por favor.
2: Buenas noches, Tropicana. Buenas, buenas, ¿con quién?
13: Hola, buenas noches, Constanza.
1: Constanza, querida, mi amor.
2: Vea, le paso a caballito.
0: Hola, hola, bonito.
1: Constanza, mi reina hermosa, qué bueno tenerte aquí en A Que No Me Duermo de Tropicana. ¿Cómo te va? ¿En qué ciudad estás?
13: Aquí en Bogotá.
1: Ay, te tengo aquí cerquita, qué rico. ¿Y con quién vives?
13: Solita, yo sola.
1: Imagínate, mi amor. Yo ando buscando apartamento, no he podido conseguir. ¿Será, Constanza, que me das posada?
13: Claro, te arriendo media cama.
1: ¡Ay, qué rico! Eso sí, lo único es que yo abrazo más que un pulpo borracho. ¿Sí o no?
13: No,
1: sí,
13: qué peligro.
1: Ah, bueno, sí, mi amor.
13: Sí, claro, claro.
2: No, embaucar, porque Constanza, no se deje, no se deje.
1: Oye,
2: haga
1: no,
2: favor,
1: y entre otras cosas, estoy una voz bonita. ¿Por qué te encanta A Que No Me Duermo, ve?
13: Bueno, llevo escuchándolos realmente poco tiempo, pero me llamó mucho la atención todos los temas que hablan. He participado en el programa de hoy, precisamente. Estuve un poquito en contra de Karina, ahí porque de pronto critiqué un poco a las mujeres, o el caso de esta mujer, que no creo que tenga miedo, definitivo, porque yo creo que una mujer, cuando sabe lo que quiere, pues simplemente también depende de la edad, ¿no?
1: Sí.
13: Pues ya después sí, que uno pasa cierta edad, ya uno no tiene por qué tener miedo a qué, ¿no?
2: Miedo al éxito.
13: Tiene uno que ser decidido. Sin miedo al éxito, tal cual.
2: Ay, Dios mío. Hey, gracias por escucharnos, de verdad, Constanza. Qué rico tenerte en A Que No Me Duermo. Compártalo, tire la bola por todos lados y bienvenida siempre. Esta es tu casa, listo.
0: Y yo le quiero decir algo.
13: Muchas gracias.
0: Si no quiere con el caballito, aquí está Malumita también.
1: Ah, es verdad, Malumita. Ya me salió competencia, ya me jodió,
13: no,
1: Malumita.
13: Es que no es por nada, pero los hombres costeños tienen bastante atractivos.
1: Mi amor, lo único...
2: Estoy diciendo eso para que no haya con qué parar.
0: Tienes dos.
1: Y lo único que yo te voy a decir, Constanza, es lo siguiente. Ay. Conmigo, las únicas peleas que vamos a tener va a ser en la cama y de almohada, ¿oíste, mi amor?
2: ¡No! ¿Qué haremos?
1: Así que...
2: ¡Exacto!
1: Así que déjame tu mejor de cabeza y sin casco. Tírame un besito. Tírame un besito para que Karina se ponga celosa. ¡Qué rico! Con sabor a patilla, mamacita rica, deliciosa, rellena de chocolate con bastante pipe, maní, con centro líquido de menta. Mi amor, un besito, Constanza. Sueña con el caballito, mi amor.
2: Disquito, centro líquido.
13: Un abrazo para todos.
1: Chao, mamacita deliciosa, no te he probado, pero chao. Se nota. Oye, Karina, ¿viste? Ahí está.
2: Con centro líquido, ¿a usted le encantan con centro líquido?
1: Sí, con centro líquido de menta, así como para darle un... ¡Rico!
2: No, nunca
1: más,
2: yo no.
1: Karina.
2: Controla esa lengua,
1: yo no,
2: mi
1: yo
2: amor.
1: Yo no puedo controlar mi lengua. La lengua me da plata. Y otras cosas también. No. Amor mío.
2: No.
1: Bueno, nos vamos. Ya volvemos en A Que No Me Duermo de Tropicana, ¿viste?
2: Yo me voy a quedar con ustedes, vengan para que hablemos cositas ricas.
1: Tíreme un besito, tíreme un beso a tu caballo.
2: ¿Para qué? Si usted le está pidiendo besitos por allá a otra, oigan a él.
1: Ay, Dios mío, qué mujer.

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0: Seguimos en el que no me duermo de Tropicana, la emisora más bacana, la emisora de los colombianos, Tropicana, Tropicana. Abrazo de grande para todos ustedes en Colombia, la gente que nos sintoniza en Argentina, en la provincia de Mendoza, a la gente que también nos sintoniza por allá, por los lados de República Dominicana, a nuestra gente en Uruguay, en Paraguay, a la gente en Perú, en Bolivia, en Ecuador también. Gracias a todos ustedes, un abrazo. Por supuesto, en Panamá, en Estados Unidos. La gente que nos sintoniza, ¿en dónde más, Karina?
1: En todos lados, caballito, ¿cómo me le fue? ¿Sí fue al
0: excelente
1: baño, fue al baño?
0: No, no fui al baño, te estaba viendo, te estaba escuchando. Estabas ahí engomada diciendo, ay no, que me la voy a llevar para Panamá, que esto, que lo otro. ¿Para dónde es que te vas a ir?
1: Amor, si fuera por mí me iba para todas las ciudades, para todos los países. O sea, yo tengo un espíritu de viaja, ¿cómo se le dice?
0: De viajera, sí, de mochilera.
1: De viajera y quisiera andarme el mundo, conocer, hablar, comer. Uf, qué rico comer.
0: ¿Comer a quién?
1: No, ¿a quién no exactamente? Comer de todo, hay que probar de todo en este mundo.
0: ¿Y en serio has probado de todo hasta el momento o todavía te faltan muchas cosas?
1: Lo único que yo le digo que no pruebo es cebolla. Y tampoco pruebo los gusanitos esos que se mueven, que ustedes que les tienen que morder primero la cabeza, botarle la cabeza y
0: ahí. No. ¿A ti no te gusta morder la cabeza al gusano?
1: No,
0: ya,
1: no, mi amor.
0: Ya entiendo, ya no, entiendo.
1: Es que son unos gusanos peludos.
0: ¡Ay!
1: Son unos gusanos peludos, de esos peludos malucos que tienen pura grasita por ahí.
0: ¡Ay! ¿Y te da miedito entonces?
1: Me da miedo que eso se me mueva en la boca.
0: Pero bueno, oye, pero si yo me imagino que ya debes estar acostumbrada, Karina, que las cosas se te muevan en la boca.
1: Estoy hablando de los gusanitos de esos.
0: Obvio.
1: No. Estoy hablando de esos gusanitos malucos. No. No venga a hablar a mí.
0: ¡Ay! No. Dígale a Karina qué otra cosa se le mueve en la boca.
1: Es que esos gusanitos son así, mire, son de ese tamaño.
0: ¿De qué tamaño son?
1: Mi uña es más larga que gusano.
0: ¿De qué tamaño son, Karina Uribe?
1: Amor, o sea, 2 centímetros, ¿mucho o qué?
0: Demasiado.
1: ¿Qué demasiado? ¿Ese gusano? No, y que eso empieza la boca así.
0: En algunos lados se conoce como chizas.
1: Bueno, esas cositas, esos animalitos. No, a mí no me den de eso. Le pruebo lo que sea, o sea. No, lo que sea se lo pruebo, pero a vainita, o que esos grillos o saltamontes, una vez yo lo probé en México, ¡no!
0: ¡Ay! ¿Y prefiero qué pasó?
1: Las tales hormigas culonas, no, yo con los grillos, no, uno siente que eso como que se le mueve en la boca, como que le, ¡no! Sabía, incluso que...
0: Pero espérese, deje que le mandaron una nota de voz, hombre, cójala suave, espérese.
1: Ay, no escucho, no escucho.
2: Saludos, caballito, la Karinita, saludos, desde el sur de Argentina, de la Patagonia.
1: Yo estuve en la
2: Patagonia. Todas las noches, mi compañera va a trabajar,
0: Un abrazo. Desde la Patagonia Argentina, Karina. Frío, ¿qué hace por allá?
1: Tengo fotos en la Patagonia.
0: Mentira, no te creo, mentirosa. Ya vienes tú a chicanear y que fuiste, que no sé qué.
1: Te lo juro, no voy a chicanear, ni tengo fotos.
0: No sales de Envigado, ahora te vas y que para la Patagonia.
1: No, mi amor, vea, estuve por Bariloche, San Martín de los Andes. Pasé hasta Chile, regresé, fui a Buenos Aires. O sea, amores, de locos, la Patagonia. Si usted tiene la oportunidad en su vida de visitar la Patagonia, de visitar Argentina, ¿pa' qué? 10 de 10.
0: Bueno, pues, a esta hora, señoras y señores, en Tropicana, los que van llegando a la sintonía, contarles que pueden enviar su historia, su confesión, su soldado caído, y nosotros aquí los vamos a escuchar ya. 310-206-3302.
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0: Tienes que enviar una nota de voz y luego la palabra, historia, anécdota o confesión para nosotros saber que te estás confesando, que estás contando algo. Al 310-206-3302. Cari, mientras va llegando la nota de voz, pasó algo, creo que aquí en la ciudad de Bogotá. Pasó algo en Bogotá, en el transporte público, y esto viene pasando reiteradamente. Es que una chica denunció que le hicieron algo, o sea, con respecto a...
1: la manosearon estos hijos de madres.
0: Ay. La manosearon, Karina. Pero,
1: no,
0: ¿sabes qué es lo más teso? Que la gente no se mete a ayudar. La gente no se mete de pronto a decirle a ese personaje, que la está manoseando, morboseando, hey, ¿qué está pasando?
1: Y la pelada lo confrontó.
0: Pero ¿por qué? O sea, Karina, pero la pregunta mía es, ¿por qué somos tan apáticos y como ella no es familiar mía y como eso a mí no me importa, yo no la ayudo, yo no la salvo? ¿Por qué razón, Karina?
1: Y lo primero, porque existe esa vaina, o sea, manes, mujeres y hombres, lo que sea, respeten.
0: Son unos enfermos.
1: De verdad, es como cuando me dicen, ah, es que aquel man se metió con ese niño, por Dios, qué excitante es eso, Dios mío. O sea, no.
0: Le voy a contar lo siguiente. Resulta que una joven, una chica, denunció que fue víctima de un acoso sexual dentro de un bus alimentador en el sector de Castilla, en la localidad de Kennedy, aquí en Bogotá. De manera extraoficial, algunas personas afirmaron que el individuo presuntamente aborda con frecuencia estas rutas para cometer este tipo de conductas. Ahí voy. Si ellos saben que esto ya viene sucediendo, ¿por qué razón? ¿Por qué motivo, razón o circunstancia no ponen en conocimiento, en contexto a las autoridades competentes? Y además, cuando él comienza a hacer este tipo de actos, ¿por qué no lo confrontan, Karina?
1: Vea, tengo el audio. Tengo el audio de la muchacha en el instante.
6: Señor, ¿me puede dejar de tocar? No me toque la cabeza. Se estaba haciendo acá y me estaba tocando la pierna. No sea un viejo verde asqueroso. ¿Me puede dejar de tocar? ¿Me puede dejar de tocar? Porque voy a subir esto para que todo el mundo se entere que usted es un viejo verde asqueroso. ¿Yo? Viejo triple.
1: Ay. O sea, la pelada estaba como que sentada en el, ¿ese es el Transmilenio?
0: Sí, en un alimentador de Transmilenio.
1: En un alimentador de Castilla, en Bogotá.
0: Es correcto.
1: Y estaba normalita sentada y el man allá tocando, con una mano tocándose y con la otra manoseándola, y le estaba tocando la pierna, la cabeza, o sea, varias cosas, hasta que ella no se aguantó.

0: que a una mujer la están tocando, la están manoseando, la están morboseando, ¿usted se mete en esa situación para tratar de defenderla? ¿O es de las personas que dice, bueno, eso no me corresponde, no me quiero meter en camisa de once balas, ese problema no es mío? Y si usted está viendo algo inusual, hace como si nada. No pasó nada, eso no es conmigo, y yo sigo mi trayecto, sigo mi camino para donde me dirijo. Tú, Karina, si ves que alguien está manoseando a X persona que no conoces, pero está haciendo algo indebido, ¿te metes a defender o no?
1: Yo me meto a defender y le aseguro que más de una mujer se mete a defender. Si esa otra mujer. Los hombres son más de... No tanto. Los hombres, en ese tipo de casos, yo creo que... Bueno, por lo que he escuchado, no sé qué digan los oyentes, que son un poquito más como que, ay, no, qué susto meternos ahí, o como que no. Aunque hay unos que tienen ya un genio que dice, ¿cómo así, man? Respete. Pero las mujeres sí nos paramos en la raya. Y le digo, pues, o sea, si vemos a otra mujer que le estén haciendo...
0: Pero lo que pasa es que de pronto, a veces, aquellos hombres que no se meten en ese tipo de problemas es porque pensarán que bueno, el problema no es mío, me voy a ganar un problema. Si yo le hago un daño a este personaje, el problema es para mí. ¿Y a mí quién me mandó a meterme ahí? O sea, de pronto ese sería su pensamiento. ¿Le parece si escuchamos nota de voz?
1: De una, ¿qué dicen?
0: 310-206-3302. 310-206-3302. Si ves este tipo de comportamientos, que una mujer la está manoseando, se están sobrepasando con ella, eres de las personas que increpa a ese abusador, a ese manoseador, o eres de las personas que te quedas de pronto expectante y contigo no es la situación. Tropicana, buenas.
2: No, si están tocando a una mujer, hay golpes. Hay golpes porque puede ser la mamá de uno, la sobrina de uno, la prima de uno, una tía de uno, una amiga de uno. Eso no se deja pasar. Si están manoseando, si está sobrepasando, hay golpes. Golpes hasta que se canse uno.
0: Más oyentes.
1: Increíble.
0: Tropicana, hola, muy buenas noches.
3: Lo que pasa es que en Bogotá son egoístas. Hermano, nosotros los costeños, aquí vemos que eso está pasando y podemos buena trompada. Aquí vemos que te están atracando y corretiendo el mar, 500 motos detrás del ratero, vamos a cascarlo, vamos a darle duro. En Bogotá te atracan, la persona está al lado y cada quien con su problema. Experiencia vivida, mi hermano, no es igual los costeños. Los costeños somos duro, usted lo sabe, mi hermano.
0: ¿Será verdad eso que aquí la gente... de pronto no es empática con las personas que de pronto mejor están necesitando ese tipo de ayudas? ¿Qué opinas?
1: Yo quisiera escuchar a una persona de Bogotá.
0: No, pero yo creo que aquí sí.
1: Yo quisiera escuchar a una persona de Bogotá porque yo siento que es donde han salido más casos de...
0: Es cierto, es verdad. Y esto en Transmilenio...
1: Acá en el metro pasa mucho.
0: Pero es en el transporte público cuando va demasiado lleno, que hay gente que se aprovecha, van con los pasamanos y se pandean hacia adelante para tratar de tocarle las nalgas. Pero ¿será que aquí la gente en Bogotá no es empática con ese tipo de cosas? Yo sí quiero escucharlos, Tropicana. Hola, Tropicana. Hola. Nora, no se pudo, no se escucha muy bien. Tropicana.
4: Bueno, no, les digo una cosa. En mi casa no hay sino viejas y hay que me las toquen, a tropeles que he casado y tropeles en que me he metido por hacerlas respetar. Creo que esas personas que acosan a las mujeres, pues, son las ratas más despreciables que existen en el mundo, enfermos mentales, no merecen sino que estén encerrados por allá.
0: Malupita, ¿ibas a decir algo?
5: Sí, caballito, pues que lastimosamente y realmente esas personas que tienden a hacer esos actos, Ya eso tiene una enfermedad, están mal de la cabeza y tampoco para que alguien se levante a pegarles enseguida, pero sí a confrontarlos y llevarlos ante las autoridades y que sean ellos ya los que...
0: ¿Y qué tal si de pronto esa persona se vaya también a defender porque tú le reclames y te salga con un cuchillo,
5: es que
0: un arma?
5: Esa es la cuestión y eso es que muchas personas evitan tomar acción porque no saben qué puede pasar, pero... Hombre, son situaciones difíciles que la reacción de cada uno igual es diferente.
0: Claro.
5: Puede haber uno que se mande y salga mal o que salga en defensa de la chica, pues de buena manera.

0: manera.
1: Entonces, en definitiva, tú dices que es difícil. De pronto depende de la situación.
0: Sí, de la situación, del contexto. Pero igual, como Karina también siempre menciona, es importante buscar a seguridad, a la policía, que nosotros no tenemos esa... No nos corresponde solucionar esos problemas, para eso están las autoridades.
2: Y llame de una, marque de una, no lo dejen volar.
0: No lo dejen salir, exacto.
2: No le peguen, está bien, no le peguen, pero no lo dejen volar, que acepte las cosas.
1: Pero es que...
2: Ahí es donde me da rabia, porque entonces, si permitimos una de esas...
1: ¿Qué te da rabia? Que le peguen, que le den su paloterapia.
2: No me da rabia que le peguen, sino que ahí puede pues embalar uno, ¿cierto? Como un ser humano X cualquiera se puede embalar por estar dando paloterapia o por estar entonces como cobrando justicia propia. Entonces les digo, no, enciérrenlo, déjenlo ahí, que no vaya a volar mientras se lleguen las autoridades.
1: Hay que darle masajitos para al que dé papaya, hay que darle masajitos, paloterapia.
3: Hola, Tropicana, muy buenas noches. Pues vea, en un caso de esos, uno la piensa. ¿Por qué? No tanto pues por lo que uno sea capaz de defenderse o hacer algo, sino por la justicia. Como dice Caballito ahí, después de que uno se metió en un berraco problema, pues a veces sin necesidad. Porque es que la justicia no va a dar la razón a uno, que es que si usted está defendiendo a la muchacha, que el otro le estaba haciendo esto y esto. Sino que entonces, si uno hiere el otro, te ya va a decir que es que uno lesiones personales, que esto y que lo otro, y vamos a un problema judicial. Como dice, meterse en un problema ahí, es muy duro y todo uno, de pronto, bueno, me ha tocado, pero es muy duro uno en un caso de eso, por la justicia. Es que la justicia no es fácil.
1: Más oyentes, 310-206-3302, que no me duermo de Tropicana, a ver qué opinan los oyentes.
4: Hola Tropicana, buenas noches desde Chía, Cundinamarca, yo soy Audrey. Y mi fans número uno de ti, mi reina hermosa Karina, y que vivan las mujeres.
1: Ay, Karina,
2: un besito, mi amor, gracias por escucharnos. Qué lindo,
1: qué bonita, ¿no? Hinchada Cundinamarca, Tropicana.
5: Pues no, a mí me llegan a salir con esa humán de esos y yo llegué por ahí al lado de mi hermano o mi señora o un familiar mujer, eso es mucha la mano que le doy yo. Y si me deja, le doy hasta el cuchillo.
1: Vea, los que van llegando a la sintonía de Tropicana y no saben por dónde va tabla, vamos a ponerlos en contexto. Cari, ¿qué fue lo que pasó aquí en Bogotá? En el SITP, si no estoy mal.
2: ¿Qué pasó? Estaban en un bus, transporte público.
1: En un articulado.
2: Un articulado de Castilla, en Bogotá. Y había un hombre, un señor de características calvo, él.
1: ¿Cómo que calvo? No, que sufre de alopecia, por favor, Karina, no te metas con los calvos.
2: Característica, es un calvo que estaba al lado de ella.
1: Dios mío, padre.
2: Ay, un señor que sufre de alopecia, estaba al lado, no, al grano, como nos gusta, como queremos decirlo. Había un señor, y lo llamo así porque no se merece decirle más porque estaba...
1: ¡Calvo, per!
2: Ya, déjalo, mi amor, es que me hacen la rabia también. Estaba el man sentado ahí, normal en el bus, y coge con la otra mano y empieza a sobarle las piernas a la peladita, y el cabello, y la cabeza, y a tales. No, que respete. La peladita lo enfrentó, le dijo, vea, es que usted es un ingüetantas, es que respete. La gente, yo vi que se quedó como callada, calmada. Pero ella sí se levantó, y es para que respete, eso es para que respete, y lo va a publicar en redes sociales, tales y pascuales. Las mujeres se respetan, amores.
1: Y entonces la pregunta del millón es, si en dado caso te das cuenta de una situación así, tal cual, parecida, si te das cuenta de este acto, ¿tú intervienes o te quedas quieto, juicioso? ¿Tú haces como que no es contigo y que ella se arregle como pueda? ¿Qué harías tú? ¿Cómo reaccionarías? Tropicana, bueno.
6: Tropicana, la más bacanada, bacanísima, sí, claro, hay que venderlas, pero bueno, Caballito no quiso escuchar mi historia, y la historia es casi basada en eso. Lo que pasa es que hoy en día las mujeres les falta un poco más de autoestima, y Madre, pasan muchos casos, vea. No quiero ser indiferente con ese tema, yo las defendería, pero soy trope amarillito y han pasado acá unas cosas, hombre. A la vez pasada les conté las del brasier. Se le quitan a unos brasieres que chúpeme las que no sé qué. Que ella también, una chica ahí de la, dice la Andresito, la 38. Ay, pero usted no ve este bizcocho que carga acá, que no sé qué. Entonces, como uno no es morboso, como uno es callado, entonces también. Es que es interesante la sociedad. Terrible, y la autoestima de la mujer está muy berraca, está muy por debajo, entonces hay que ver también ese tema. Gracias, Tropicana.
1: Listo, papá, un abrazo. Ahí están los oyentes, Cari, al 310-206-3302. ¿Qué cantidad de notas de voz están enviando nuestra gente? 11:27 minutos en Tropicana. Pero
7: Tropicana, muy buenas noches.
2: Buenas.
7: Pues, hombre, hablo desde acá, de la ciudad de Pérez.
2: ¿Cómo?
1: Carito, ah, ok.
2: Úndamelo otra vez.
1: No, no, ya se le acabó. Como que lo mandó corto. Estamos barro de presupuesto, ay. Tropicana.
8: Tropicana, buenas noches. Eso de que los rolos somos antipáticos y que no hacemos nada y no sé qué, eso es mentira. Sabes que acá en Bogotá todos los días uno tiene que vivir con la inseguridad y las mujeres tienen que vivir con el acoso en todo lugar y todo. Pero en más de una ocasión se ha visto como incluso dentro de las mismas estaciones de Transmilenio, entre los mismos transmilenios, los agarran, llaman a la policía o los totacean, bueno, en fin. Alguien que no sabe Bogotá y venga, o que no conozca Bogotá y venga a hablar mal de nosotros, y es como ilógico un poco.
1: Bueno, también tiene razón, porque tiene no se puede generalizar. Cultura, no se puede generalizar.
2: No solamente en Bogotá, no solamente en Bogotá, o sea, acá en Medellín, en el metro, amores, en el metro de Medellín se ve increíblemente, o sea, es demasiado. Claro, como solamente hay línea de sillas a un lado y al otro lado, toda la parte del pasillo la gente es agarrada.
1: Pero los paisas sí se meten a defender a las chicas o también hacen caso omiso a esa situación.
2: Aquí sí se meten en la... O sea, aquí sí se meten...
1: O sea, la gente allá sí... Los encara y les dice, ay, entonces, ¿cuál es la situación que está pasando aquí?
2: Y también
1: pelean, sí.
2: En Cali vi también como una situación similar, no sé, fue hace por ahí 3 meses. Estaban en un concierto y aprovechaban el tumulto al ingresar al concierto para...
1: ¿Alguna vez a ti te han no sé, has sentido que se han propasado en algún concierto?
2: Donde se me acerquen, o sea, yo soy de las que, vea, yo soy de las que me meto con la gente, empiezo a chacotear, que tomo aquí, que vea, que saludo,
1: ¿qué es chacotear?
2: Que esto, que lo otro. Chacotear es como brinconear, como voy y me meto en el grupo de parche de ellos, pues, ¿cierto? A bailar, a brincar.
1: O sea, tal, mejor di que tú vas y gozas con ellos, porque chacotear se me hace difícil.
2: me voy a gozar con ellos.
1: Esos términos de viejo, Dios mío.
2: Y yo digo, hasta bailo reggaetón y tal, ¿es cierto?
1: Ah, no, a ti te gusta que se recuesten
2: no.
1: Y chichichichi. No,
2: venga. Pero cuando ya usted ve al man que es con cara, primero, de pervertido. Al otro que es mirando así de abajo, para arriba abajo, y empieza con la lengua y así tal. Uy, esto es hijo de madre, eso sí me da una rabia. O ahora los que empiezan a gritarle cosas a uno cuando pasa por algún lado. Ah, María, mi amor, tal cosa. Yo le digo a este... ¿Qué? Venga pues, venga que es muy berraco entonces, venga. ¿Ah? Hombre, cuando le grite a usted una cosa y usted le responda, el man se esconde porque tiene más pena que usted.
1: Tropicana.
9: Tropicana, a que no me duermo, aunque ya me está dando sueño. Caballis.
1: Más
9: caballis.
2: Ay, caballis.
1: Oye, papi.
9: Carinita, un besito donde nunca le llega el sol, Carinita.
2: En de la oreja.
9: Y en el tema, ¿qué haría? Primero, miraría la situación. Miraría cómo se comporta la pelada. Porque hay peladas son jodidas, hay peladas que reaccionan. Hay peladas que no necesitan de que las defiendan. ¿Sí me entiende? Pero si la pelada mira atemorizada, que no reacciona, ahí sí yo me metería a defenderla. ¿Sí me entiende? Pero si la pelada es jodida, mejor dicho, yo me meto y nos da a los dos. Ajá, al acosador y a mí por metido. Eso haría.
1: Buenas noches. Buenas noches. ¿Qué iba a decir, compadre? Dígalo.
0: Hay veces, no sé si de pronto tú o Karina, pues, han pasado por eso. así como dice el señor, uno está viendo la situación.
1: Ajá.
0: Y sin intervenir tal vez de manera tan agresiva, puede que tú de pronto le digas al tipo como, hey, permiso, voy para acá, algo así. Y ahí también el tipo deja de hacer cosas. Sin necesidad tampoco de entrar con violencia y tal. Pero uno viendo la situación, como dice él, también puede hacer algo y también intervenir de una manera de pronto un poquito más prudente. Aunque sea un caso pues tan maluco, ¿no?
1: Sí, total. Demasiado. Tropical.
10: No, caballito, Karina.
2: Hola.
10: Eso son cosas de que no es que no sea un problema que no le corresponda a uno. Es un deber social. Uno no está haciendo una cosa de esa porque yo tengo una hija de 18 años. A mí no me gustaría que un cochino de eso estuviera metiéndole mal, tocándola. No sé si es que fuese que no. Yo no permitiría eso. Y si lo veo en la calle, ok, no los golpes. Pero si trato de pararle el trote, y si no hay que quedar quieto, pues un costalero para que, un costillero para doblarlo, para que se quede quieto hasta que llegue la policía. Pero no, que pensar que hay gente que ve eso y lo que hace es grabar y hacer comentarios que no van al caso. Y son cosas que a los que hay que prestar atención, porque nadie tiene derecho a tocar a nadie, siendo hombre, siendo mujer, nadie. Todo el mundo merece respeto. Pero si yo lo veo, yo sí le paro el trote, y si le ponen con muchas payasadas un costillero para volarlo, y espera que llegue la gente que le corresponde tratar el caso.
2: Muchachos, hay mujeres también que pueden hacer ese tipo de acoso, y los hombres, por ejemplo, ¿cómo lo identificarían?
1: Mira, cuando... Es que esto es tan complejo y a veces no me gustaría hablar de esto.
0: A mí me lo han hecho.
1: Porque de pronto también se vaya a prestar para malos entendidos.
2: A Malumita yo sí lo acoso. A Malumita yo sí lo acoso.
1: Mira, cuando las mujeres de pronto te agarran de la barbilla, las tetillas, o de pronto también tu cuestión ahí abajo, tu órgano reproductor, tú te ríes. Pero tú no dices,
0: me está
1: acosando.
0: Depende.
1: ¿Tú?
0: A mí me han hecho cosas así bien a mujeres.
1: ¿Y cuál fue tu reacción? ¿La denunciaste? ¿O hablaste con ella? ¿Me haces el favor y no me hagas esta vaina? O sea,
2: Malumita, yo sí te acoso.
0: Acósenme.
2: Ay, ¿viste?
0: No, pues son situaciones que se sienten muy desagradables. Y tú, pues por lo general, tiendes a retirarte, a sorprenderte por lo que te están haciendo. Obviamente yo no me voy a poner a gritarle ni a decirle nada a la señora o a la mujer, pero si pasa, los hombres también nos hacen eso. Me han cogido las nalgas.
1: Por eso, pero has denunciado, has hablado. ¿O qué?
2: En el metro yo le cogería las nalgas así a Malumita. Ay, perdón.
0: ¿Viste? Y en la calle me las han cogido también. O sea, yeah. pero pasadas, son pasadas,
1: sí,
0: también.
1: Pero no pasa
0: y
1: nada.
0: El problema, caballo, es que ellas no lo hacen como lo hace un hombre. El hombre lo hace más bien escondido, así como enfermo.
1: Ellas sí lo
0: hacen. Las mujeres lo hacen como broma.
1: Sí.
0: ¿Me entiendes? Y lo hacen y se ríen.
2: Malumita, muéstrame las tuyas, a ver, yo te acoso aquí en al aire.
0: Ahorita que se acabe el programa, te
1: Cari, ¿tú me acusarías con los directivos de Caracol si en algún momento yo te cogí?
2: sí.
1: No,
2: sí.
1: No, sea seria, Karina, sea seria.
2: Te acusaría.
1: Ay, Dios mío.
11: No, caballito, unas noches para allá, unos días para acá en Londres, papá, Carlito, mamacita, ay. La boquita, el labio, mi amor. Papi, no, yo una persona acá, esto, yo me meto, papi, yo voy a tener hija, yo tengo hermana, yo tengo sobrina, la chimba.
2: Ay.
11: Soy de Cali, papi, pero vivo acá en Londres ya casi 3 añitos. Acá son las 5:30 de la mañana, negrito, camellando desde las 3.
1: Qué bacano.
11: Y conectados con Tropicana, la más bacana.
1: Bacano.
11: Saluditos de por acá, desde la distancia.
1: Mi hermano, en Londres, un abrazo firme. Siempre que un colombiano se encuentra en Londres camellando, echando pa'lante, esos son los colombianos que nos representan. Porque nosotros somos un pueblo, una raza pujante, trabajadora. Y lo más importante es que esos colombianos que dejan el nombre del país adelante, Karina, cuando ya vienen a nuestro país, entran por la puerta de adelante. Entran como tiene que ser. Por
2: y
1: eso,
2: yo creo que un colombiano queda bien en todos lados. O sea,
1: claro que sí. Es importante eso, Karina. Entonces, la gente que está en cualquier lugar del mundo.
2: Perdón.
1: Que
2: perdón,
1: de pronto esté
2: así. Los únicos que no quedaron bien fueron los de ayer en Canadá.
1: Mira. No, yo sí le voy a decir esto a los colombianos. Si usted es un colombiano y está ganándose la vida en cualquier parte del mundo y de pronto le está pasando difícil, no porque le esté pasando difícil va a comenzar a ser torcidos, jamás y nunca. Entre por la puerta de adelante y salga por la puerta de adelante. Ya sabe, a colombiano que se respete es guerrero, pujante y nunca se rinde. Tropicana, dígalo de una.
11: No, caballito, unas noches para allá, unos días para acá.
1: Claro, ya. No se preocupe.
2: A yo le encanta repetir.
1: A mí me encanta repetir contigo también.
12: Muchachos, no. De todas maneras, la muchacha apenas sintió el primer toque, ella debió de haberse defendido. De igual forma, el hombre, nosotros los hombres no pasamos una cosa de esas, defendemos a la mujer. Eso que en Barranquilla, que en la costa, que en Cali, que en Bogotá, que son más huevudos, no. Eso hay que defender a la mujer y hay que defender la niñez en cuanto al abuso. De igual forma, hay que saber cómo defenderlo, no tratar de golpear mucho a la persona, porque entonces ya meten un problema, pero sí se puede hacer una fuerza someterlo, se puede someter a la persona y entregarlo a la justicia. De igual forma, a la policía, de igual forma, la muchacha tiene que seguir el procedimiento judicial de demanda, y ahí es donde, cuando ella no sigue el procedimiento, entonces ahí es donde se pierde la cosa. Pero de igual forma, escuchando el programa, ya las muchachas ya saben qué tienen que hacer, defenderse. Sola, defenderse, apenas sienten el primer toque, al mismo punto, tenga, marica, tenga, mándeselo. Venga. Que van a ganar siempre en cuanto a un toque de un abusador. Muchachos, muchas gracias por todo.
1: Eso, mi hermanito, un abrazo, gracias. ¿Qué pasó, mamá?
2: Que venden, por ejemplo, en varios lugares, ya acá en Medellín, una...
1: Mira lo que te dicen aquí, que... Karina, desde que salió del closet, tiene muchas fans. Ella se llama, eso se llama falta de empatía.
2: Pero yo no he salido de ningún
1: closet. Sí saliste del closet. Sí saliste del closet.
2: No importa, saluda para todas las niñas lindas, carajo.
12: Quiero pegar a la mamá que nada bacanísima. A mí me pasó algo tenebroso la semana antepasada. Vea, la chica se quitó los brasieres y que le chupara las ticas. Imagínense, loca esta hijo de madre. Eso es tenebroso, porque qué tal uno chupa y se quede dormido.
2: Caballito, ay, acá en Medellín venden unos llaveritos, que son como con el código morado, creo, sí, que es de, obviamente, de esto, del abuso.
1: Sí.
2: Y el llaverito trae un aerosol de esos, como para los ojos, para que usted chale.
1: Sí.
2: Siga jodiendo. Tiene el aparatico que encalambra, el taser.
1: Ajá.
2: Sí.
1: Es que el aparatico que encalambra.
2: Sí, tiene un cuchillito también. Y usted lo lleva. Y un labial. Y eso le ayuda a usted a defenderse. Si toca, le doy su encalambrón, mi amor.
1: Bueno, vea pues. Eso me gusta, Tropicana, otro. A ver.
13: Bueno, buenas noches, caballito, pues, y Karina. Pues aquí en Barranquilla actuamos nosotros de otra manera. Allá en Bogotá el cachaco es muy insípido. Allá nadie defiende a nadie.
1: ¿Y cómo hacía?
13: Aquí, imagínate eso, aquí en un bus, en un sobús, aquí en Barranquilla, caballito. O sea, imagínatelo cómo le va a ir a ese man. Paloterapia corrida.
1: Bueno, ahí están los oyentes de Tropicana, la más bacana, 11:40 minutos. Cari, tienes 10 minutos para convencer a los oyentes a que te llamen. Vamos a terminar este programa como tiene que ser, con el ánimo arriba.
2: Vamos a hacer llamaditas a los oyentes y...
1: Que los oyentes te llamen.
2: Sí. Y vamos a hacer consultas a esta hora.
1: Ok. Tienes 10 minuticos para finalizar, a que no me duermo hoy miércoles, ombligo de semana. Dicen que el ombligo para abajo yendo lo más rico, Karina.
2: ¿A qué número me van a marcar? Cojan el teléfono, el celular. Van a poner 601, que es el indicativo. 348-7601.
1: No. ¿Qué? ¿Cuál? Tres. Ah, que sí. 601.
2: No me va a enredar. Puse el indicativo 601.
1: Ajá.
2: Y ahí es 348-7601. ¿O no lo dije bien?
1: Muy bien.
2: Entonces,
1: el que estaba equivocado era yo.
2: Los hombres siempre ven un error. Siempre.
1: Bueno, en este momento pueden ya marcar para que hablen con Karina y, por supuesto, conmigo, en la que no me duermo de Tropicana. Tiene que decirnos cómo es su nombre, de dónde nos está viendo o de dónde nos está llamando.
2: Listo. Oh, pues, repórtense. Bueno, les voy a hacer, mientras, el quiz a Malumita y a...
1: Ajá, dale pues.
2: Caballito.
0: Quiz, quiz de qué no estudié.
2: El quiz, ese es el quiz de...
1: Pero, espérate, primero recibe tu oyente, dale.
2: Ay, hola, Tropicana.
1: Dale.
2: Tropicana.
14: Tropicana. ¿Cómo está?
2: ¿Qué más? ¿Con quién hablo?
14: ¿Qué más? ¿Con quién hablo?
15: Con Julián.
2: ¿Julián?
1: Ah, tu oyente es fiel.
2: Julián es fiel.
15: Ey, hombre.
2: Ey, Julián. Cuente a ver, ¿y dónde anda?
15: No, ya casi que me duermo. Ya.
2: Ah, bueno. Bueno, mi amor, un besito, pues. Juicio.
1: Eso.
15: Bueno, mis bendiciones. Gracias.
1: Eso, pues. Otro oyente de una. Esto es rapidito. Esto es rapidito. Dale, Karina.
2: Oli, Tropicana.
1: Nada.
2: Es un avión.
1: Dale, de una.
2: Tropicana, buenas, buenas.
16: Buenas, buenas.
2: Mi amor, bájale un tris al radio. ¿Cómo estás, querido?
16: Ya le bajé. ¿Quién y vos?
2: ¿A quién?
16: No se ponga a averiguar esas cosas.
2: Ay, no se ría. Ey, amor, ¿qué más pues? ¿Dónde anda? ¿En qué ciudad?
16: Medellín.
2: ¡Porque Medellín! ¡Esto! Medellín, eterna primavera. Mi amor, ya le hizo la florecita.
16: Más o menos.
2: Bueno, vaya.
16: Ya estoy que la... por...
2: ¿Ya está qué?
16: Por las palmas y las recojo.
2: Ay, amor, hágale pues, salga, me pita, listo. Necesita que ya se viene casi la Feria de las Flores, entonces, amor, muchas cositas para que hagamos juntos, listo, ojo pues.
1: Más oyentes, a ver, 601-348-7601, llame de una, hable con nosotros, díganos dónde nos está viendo, dónde nos está escuchando en A Que No Me Duermo de Tropicana. Llegó el momento para que usted le eche los perros a Karina o también las chicas al caballito. 11:43 en A Que No Me Duermo de Tropicana. ¿Cuál es el test, Cari?
2: Ya sabe, ojo. Ya le hago el test a usted y a Malumita.
1: Sí.
2: Es el test de la ropa.
1: Dale, de una. Ya vienes tú con tu vaina de ayer. Ayer quedó con su cuento.
2: Pero que con cuál cuento.
1: No te voy a dejar hacer test y en este momento me recibes a este oyente, por favor.
2: Oigan, pues.
1: Recibes oyente. Ajá, recibe. Buenas
2: noches. Eco.
1: Buenas noches, mi hermano. ¿Cómo es tu nombre?
17: Mi nombre es Luis.
1: Lucho.
2: Luis, bájame un tris al radio, mejor.
1: Lucho, ¿de dónde nos estás escuchando? ¿De dónde nos estás escuchando?
17: Papi, ¿te acuerdas la vez que de la 80 y 90 y pico que te dije, Luis, del taxi? Barranquilla, la de ella.
1: Epa, desde Barranquilla, o sea, Cari.
2: Le dijo.
17: ¿Te acuerdas que te dije? Te dije que Karina era mía, iba a ser para mí. Bueno.
1: Bueno,
17: esa es la claridad que necesito en ella es la claridad que necesito en esta oscuridad.
1: Pero dale.
2: Mi amor, en esa oscuridad. ¿Y en qué vas a ser?
17: Sí, estoy trabajando.
2: Está trabajando.
17: Y los escucho todas las noches.
1: Esa amor, vaina.
2: ¿Y hoy tomaste agüita?
17: No, quiero tomar un poquito de leche pecho.
1: Uy, ¿cómo? Leche pecho.
2: Más bien mantenga un tarrito bien con agüita para que se deshidrate, que eso deshidrata o no.
17: No, porque el caballito se fue de acá y me dijo que se iba a acercar a ti. Eso es un problema que tiene el caballo conmigo ahí.
1: A mí, ponte pilote de la preño.
2: No, ojo con eso.
17: No,
2: ya tú sabes.
1: Papi, yo que parezco un padre de papaya.
17: No, pero dejaste un niño acá, caballo.
1: Ah, por eso no, pero ya. Eso no tiene nada que ver.
2: En estos días voy a Barranquilla para que me des una vueltica en tu taxi.
17: Bueno, excelente. No te vas a arrepentir.
1: Listo, pa, un abrazo. Firme. Más oyentes. 601-348-7601. Llame de una en A Que No Me Duermo de Tropicana. ¿Dónde está? ¿Con quién está? Cuéntanos. Y vamos a hacer el test. No, mentira.
2: No,
1: te voy a dejar porque los oyentes están llamando. Los oyentes quieren hablar con nosotros.
2: No.
1: Bueno, ¿qué es más importante? ¿El test o los oyentes?
2: El test porque yo quiero saber hoy ustedes qué traen.
1: Ah, ok. O sea que los oyentes no son importantes.
2: No, también, pero es que el test...
1: No, yo te hice una pregunta. ¿El test o los oyentes?
2: Bueno, también le voy a hacer el test a los oyentes.
1: Bueno, ya, llamen de una. 601-348-7601. ¿Cuál es El test, Karina. Vamos a darle gusto a Ale. ¿Cuál es el test?
2: Primero quiero saber, ¿hoy de qué color llevaron?
1: Tropicana, buenas noches.
14: Aló, muy buenas noches. Karina, linda y bella, el caballo, el popular, el fuerte, el único, el inigualable.
1: El voz de voz. En la buena, papi, la buena. Así es que es. Soldando los poderes, muñeco.
14: Desde hace como 2 o 3 meses siempre en el programa de ustedes y pues contento porque le alegran a uno un rato, le alegran a uno la noche.
1: Qué bacano.
2: Mi amor, me encanta que le arreglemos el
14: sí, señor.
2: Un abracito. De verdad, gracias por
14: un abrazo, Karina, para usted.
2: Mor,
14: bueno, que esté muy bien.
2: El test, Mor.
14: Sí,
2: ¿usted hoy de qué color se puso las medias?
14: Negras.
2: Las medias se las puso negras. Ok, ¿y de qué color? ¿Y de qué color se puso la camisa?
14: Azul,
2: ok. Listo, mi amor. Ese era el test completico porque el resto de cosas, caballito, no las puedes saber. Listo. Más adelante te preguntaré otras cositas. Bueno, un besito, mi amor. Cuídate un montón. Listo. Bueno.
14: Muchísimas gracias. Un abrazo para todos.
1: Un abrazo, mi hermanito. Gracias. La gente en Estados Unidos súper conectada con Tropicana, qué chévere, ¿ah? Mira, y es primera vez que nos llaman de la Patagonia, en Argentina, qué bacano. 601-348-7601, Karina, mi amor, chao, nos vamos, mamacita hermosa, preciosa, que sueñe con los angelitos, chao.
2: ¿De qué color trajeron los calzoncillos?
1: No sé. ¿Dónde,
2: venga, cuente.
1: ¿Dónde te pueden encontrar, Karina Uribe?
2: Ah, qué fastidioso. En Instagram, TikTok, Facebook, en todos lados, Karina Uribe 28, Karina con K. Vaya, sígame, persígame que yo le respondo. Listo, Karina Uribe 28, para que no se pierda. Y Tropicana Colombia, muy atentos con ustedes. Un besito, los quiero, los adoro, manada de papacitos, manada de mamacitas, lindos, carajo. ¡Mua! Bienvenidos.
1: Chao, mi amor. Malumita, en la buena, papi. Que descanse, mi bro.
0: Gracias, caballito, un abrazo. Saludo a todos. Mañana nos vemos y nos escuchamos.
1: Que te sigan, ¿dónde?
0: Jor Mejor, el propio Jor Mejor, no hay otro, solo uno, Jor Mejor en todas las redes.
1: Y ahí aparezco yo como @caballitocastillo en Instagram, en Facebook, también en TikTok, @caballitocastillo. Un abrazo bien grande, gracias por estar, gracias por tanto, perdón por tan poco, a que no me duermo de lunes a jueves, de 8 de la noche y hasta las 12, 4 horas, con el mejor swing, el mejor sabor, confesiones, soldado caído, cupido, también mejor dicho, tenemos una cantidad de historias para ustedes aquí en la emisora más bacana, bacanísima, Tropicana, Colombia. Lo llevamos en el Soncora y viven aquí sin pagar un pesito de arriendo. Hasta mañana, los queremos, chao.
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0: Son las 12 de la noche. 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
0: Son las 4 de la mañana. 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

0: Hola mis amigos, ¿qué tal? Fuerte abrazo de bendiciones en este día. Buenos días, Cartagena, buenos días.
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0: Pero reciban hasta ahora un fuerte abrazo de este que es el equipo ganador de Tropicana. La dirección es de Papito Dios, él es el capitán de este barco, él es el rey de reyes y el señor de los señores, el hombre que desde lo alto guía nuestras vidas. Reciban fuerte abrazo hasta ahora de Freddy Sensación Long, el gran Rember Toro. Bendiciones de Jeremías Jackson, Jeremy Jackson. Bendiciones del Cheito Romero. Fuerte apretón de mano de Yesil Camilo Cano. La morenaza Judy Zapata. Orlando La Fiera Ramos. Y acompañándoles este amigo Panita. Vale efectiva de todos los conductores para ustedes. Yo soy Javier el Gato Cano. Tu gatito madrugador Cartagena. Tu gatito madrugador. Bendiciones en este nuevo día, cuando le informo que hoy es jueves 9 del mes de julio. Bueno, de acuerdo a lo que se sabe, hoy es un día importante para la Iglesia Católica, Virgen de Chiquinquirá, que, bueno, por la ley Emiliani es pasado para el día lunes. Se espera entonces que se indique si es festivo o no es festivo. Tenemos ya las 4 de la madrugada con 5 minutos, 4 con 5. Es el momento perfecto para encomendarnos en manos de Papito Dios. Recuerda, Él es el Alfa y la Omega. Él es el principio y el fin de todas las cosas.
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0: Señor mi Dios, una vez más de rodillas ante usted en esta madrugada, mi Dios, implorando perdón, implorando misericordia, por todo aquello que está ocurriendo en los últimos días, mi Dios. Toma el control, mi Dios amado, de nuestras vidas en este día. Padre, aquí llegamos para alabarte y para glorificarte, para exaltar tu santo y precioso nombre en este día. Hoy, cuando es jueves, mi Dios, nos llenamos de alegría y queremos decirte gracias. Gracias por todas las cosas, mi Dios, que nos brindas. Gracias por un amanecer, por un despertar lleno de victoria. Gracias, mi Dios, porque sabemos que nuestros lamentos han sido cambiados por baile. Señor, gracias, porque hoy veo la luz, esa luz que me da Jesús. Gracias, mi Dios. Gracias por todas las cosas tan buenas, tan maravillosas que nos brindas. Gracias por los momentos difíciles, mi Dios. Momentos en los cuales tenemos angustias. Momentos en los cuales tenemos algo de miedo. Momentos en los cuales sentimos, Señor amado, que vamos a hacer el mal sin querer ofender a nadie, mi Dios. En esta madrugada, mi Dios, toma el control de nuestras vidas. Tú que me escuchas a esta hora en tu lecho de enfermo, tú que estás de pronto en estos momentos en una clínica de reposo por cualquier quebranto de salud, tú que me escuchas detrás de las rejas, que en estos momentos estás pulgando una pena por algún error que hayas cometido en tu vida, déjame decirte a ti que hay una esperanza en Dios, que hay una esperanza y una oportunidad en Dios. Él dice en su palabra, si hoy oyeras, si hoy escucharas mi voz, no endurezcas tu corazón. El Señor te está hablando en esta madrugada, tú que estás en un centro carcelario, tú que estás ahí en estos momentos, y es el momento del arrepentimiento, es el momento del llanto, es el momento de preocuparte tal vez cómo estará tu familia, cómo estarán tus hijos que los dejaste solos, cómo estará tu señora, qué estará haciendo ella, tú que estás, tu mujer, tú que me escuchas en un centro carcelario y que en estos momentos tal vez lloras, gimes por saber cómo están tus hijos, por saber en esto, llega el momento en el cual tú tienes que abrir tu corazón y decirle al Señor, Señor, heme aquí, Toma mi corazón. A partir de hoy, mi Dios, yo te acepto en mi corazón y te pido que transformes mis días, que cambies mis lamentos en baile. A partir de hoy, mi Dios, me arrepiento ante ti y confieso el mal que he hecho, Padre, y hoy te pido que renueves mi corazón, que donde había envidia, donde había maldad, donde había tristeza, donde había egoísmo, donde había rencor, donde había ganas de desquite, hoy, mi Dios, cambies todo eso por una palabra llamada amor. Hoy quiero sentirte en mi corazón, mi Dios. Hoy quiero ser transformado por ti. Hoy quiero llenar mi corazón de cosas buenas, de cosas lindas, para cuando pueda hablar de mis labios salgan palabras para alabarte y glorificarte a ti, mi Dios. Para hacer el bien sin mirar a quién. Transforma mi vida, transforma mi corazón. Ahora que has hecho esta oración de fe, dile al Señor: Señor, de aquí para adelante quiero ser la vasija en la cual deposites agua de vida eterna para darle a beber a los demás, mi Dios. Tú que estás en la casa y que no has podido dormir esta noche, que no has pegado el ojo preocupado o preocupada por situaciones adversas, situaciones que nos golpean, en esta madrugada dile al Señor: Señor, toma esta cantidad de problemas que traigo sobre mis hombros y los deposito en tus manos. Ayúdame, Señor, transforma mi vida. Hoy pensamientos que van y vienen, que qué voy a hacer, que qué haré, pero reconozco, Señor, que tus pensamientos son más altos que los míos. Por eso en esta mañana todo aquello que me hace daño lo deposito en tus manos, mi Dios. Lo pongo en tus manos porque tus pensamientos son más altos que los míos, así como el cielo es más alto que la tierra. ¡Buenos días, Cartagena! ¡Buenos días!

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1: Bueno, esta es la hora en Colombia. Tenemos ya las 4:04 de la madrugada con 15 minutos, 4:15. Oiga, qué rico es gozarse en la presencia de Dios. Qué rico es comenzar la mañana agradecidos con Dios. Vámonos de inmediato con ronda de titulares, porque lo que está pasando te lo estamos informando aquí en los 97.5 de Tropicana, la más bacana.
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1: Atención Cartagena, mucha atención, ronda de titulares hasta ahora. Atención Cartagena, un joven de 21 años fue atacado por sicarios en el barrio Blas de Lezo y permanece bajo pronóstico reservado. Atención Cartagena, mucha atención, los sicarios actuaron en la madrugada del miércoles en el barrio El Zapatero, mataron a un hombre en un baile de picó.
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1: Titulares de las noticias más importantes, atención, tres personas murieron y otra resultó gravemente herida por choque de motocicletas en la vía Mamonal. Atención Cartagena, accidente de tránsito en Turbana, la capital mundial del bollo de millo, dejó un motociclista herido y tres vehículos implicados en la colisión.
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1: Atención Cartagena, mucha atención, adulto mayor en la ciudad de Cartagena fue enviado a la Guandoca por presunto abuso sexual de menor de edad. Dos mujeres fueron judicializadas porque al parecer pretendían viajar a España con más de 10 kilos de cococha de la macha a bocha. La llevaban metida en un equipaje. Así.
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1: Atención a esta noticia. Vuelve y juega. Ojo a lo que está pasando. Mamá, papá, pregúntate dónde están tus pelados. Mire, la semana pasada que fuimos con el Gober a entregar una calle a la altura de San José de los Campanos, en el sector Redimir, Revivir. Ahí nos llamó una señora y nos dice: mira, mijo, yo tengo este problema. Mi hijo lo llevaron a Bogotá. De Bogotá se lo llevaron para Ucrania. En Ucrania nos comunicamos con él hasta el mes de febrero y desde ahí no hemos tenido información. Escuche este titular. Atención. Arjonero se encuentra desaparecido en la guerra de Ucrania. Su familia pide ayuda a las autoridades. Hay que tener cuidado. Tenga cuidado. Pregunte para dónde van los pelados. Pregunte. Está bien. Hoy día las vainas han cambiado. No era como de pronto en la época de uno, que uno iba a salir. Mire, yo todavía acostumbro a que voy para algún lado, sea mi compañera o sea mi madre o la persona que tenga a mi lado, yo le digo, voy para tal lado. A uno le enseñaron a eso. Pero hoy día salen los pelados, no, que él salió a hacer una vuelta a Bogotá, que él salió a hacer una vuelta a Barranquilla, que mira, que yo no le puedo preguntar, porque si le pregunto, voy preso. Espérate, tiene que haber una forma de que tú como padre sepas dónde están tus hijos. Si tu hijo es mayor de edad, no, que ya él cumplió 18, espérate, yo soy su papá. Él a mí me tiene que decir para dónde va. Ojo y vista con lo que está pasando. Ojo pelado con los pelados.
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1: Atención Cartagena, mucha atención en controles viales. Capturan a hombre que conducía una motocicleta robada en el departamento del Cesar. Atención Cartagena, condenado responsable de atentar contra la vida de un hombre en la ciudad de Cartagena de India.
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1: Atención Cartagena, capturan a tres presuntos jíbaros con 700 dosis de pura marihuana en Rama, en los barrios de la ciudad de Cartagena. Aguas de Cartagena reparó tubería en la zona industrial de Mamonal y se restableció el servicio en los sectores que resultaron afectados. Estos y otros titulares, quédese ahí, a continuación tendremos el desarrollo de ellos aquí en Cómo Amaneció Cartagena.
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esto para recordarte que ya hoy es jueves. Ya hoy es jueves de TVT. Jueves para recordar. Jueves para arrancar. Jueves para el motorcito probar. Polo, anda. Ya hoy es jueves, ya hoy es jueves. Un jueves para atacar. Oye, lo importante es prender el motor. ¿Ah? Buenos días, Cartagena, buenos días. ¡Ay, qué rico, Cartagena!

Oye, con esta nota me pinto metidito por ahí por los lados del Paseo Bolívar. Me pinto metido por la ruta de Daniel Lemaitre. La me pinto metido en San Pacho. Vaya con mi gente, tú, tureco. Qué bien que baila el muñeco. Buenos días, Cartagena, buenos días.

Está activo 313-61-3975. Buenos días. Agita, que hoy es jueves. Jueves para gozar. Jueves para el motorcito arrancar. Oye, jueves.

0: Quiero que por favor me compartas con la canción Tu ausencia de los hermanos Naranjo. Bendiciones.
1: Bárbaro, vale, bárbaro. Me hiciste acordar. Con esa vaina me acuerdo de mi pueblo cuando no había luz. Vaina de... Tu ausencia, bárbaro. 313-61-3975. Mira, ve, un cambio de velocidad. Ahora verá, mira lo que está sonando. Y te hago un cambio de velocidad, ahora verá. Te hago un cambio de velocidad, sí, ve. Ay, a Catalina, con tacón y de empina, Cata. Bueno, está activo, 313-61-3975. Oye, con esta nota me pinto así metidito en el mercado Basurto, en la zona de carga y descargue, ahí en la zona donde fritan el pescado. ¡Qué rico! Acepto invitación todavía. Dicen por ahí que el cumpleaños es como el chance. Yo tenía claro eso. Dice, el cumpleaños es como el chance, caduca a los 8 días. Oye, pero llegó un amigo y me dice, compa, su cumpleaños es todo el mes de julio. En el mes de julio, porque el mes de julio es el mes del cumpleaños usted. Entonces, en el mes de julio, regalo que venga, regalo que usted reciba. Bueno, ¿ah? Todavía estamos de cumpleaños, no hay problema. Hay una vainita así como esta. Mira, una vainita así como esta, un cambio de velocidad, mira. ¡Ay, a qué nota!
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1: ¡Buenos días!

0: Voy recibiendo a los oyentes de inmediato, 313-6130-975. Ojalá que hoy no me escriban tanto, sino que me manden notica de voz. Quiero escucharlos a todos. 313-6130-975. Buenos días.
1: Se reporta Wilmer Arisa Mato, el presidente de los Facultarios aquí en Olaya. Gato, hoy jueves de TVT.

0: Radio Cartagena. Bendiciones para esa mesa de trabajo. Giovanotti Mix, el profe, desde el jueves, desde temprano, disfrutando la mejor programación y la mejor alegría, el positivismo. Y quien dijo miedo, si estoy con el rey del universo, Giovanotti Mix, en sintonía por la vía de la ciudad y escuchando la alegría de Tropicana Estéreo con Javier El Catalán. ¿Y cómo amaneció Cartagena? Las vías están en un excelente estado, los semáforos funcionan normalmente y la vía despejada. La mayoría de las personas ya se encuentran en sus lugares de esperando la ruta para poder ir a sus lugares de trabajo. Y Tropicana Estéreo, la número uno. Bendiciones, bendiciones, bendiciones, bendiciones.
1: Ahí está activo 313-6139-75. Hasta ahora desde cualquier parte del mundo me puedes enviar una notica de voz. Hasta ahora desde cualquier parte del mundo me puedes escribir. Desde cualquier parte del mundo me puedes hacer una llamada al 313-6139-75. Me dice por acá, buenos días, bendiciones para todos. Me lo manda por acá Normita Medrano y me manda un tintico botando mito. Qué rico. 313-6139-75. Saluditos hasta ahora para mi gente del barrio La Candela, para mi gente del barrio El Pozón, para Olaya Herrera, un apretón de manos para mi gente de San Pacho, para mi gente del Hoyo, para la gente del Cielo, La Quinta. Oye, esta nota para recortar La Quinta.

0: ahí a todos los conductores en las diferentes rutas, mi gente de las diferentes estaciones de taxi, la gente del InDriver, la gente del Uber, la gente del Didi, la gente que nos reporta sintonía hasta ahora desde los barrios, los conductores de vehículos particulares, la gente que nos escucha en los diferentes barrios. Está activo 313-613975. Buenos días.
1: Buenos días, buenos días. Gente de Tropicana, más bacana. Con Joao desde Madrid. Iniciando el día a las 10, 11 y 29, perdón, de la mañana. Con un calor horrible. Saludos a la gente de Los Calamares.
0: Ahí está este hombre cartagenero, Joao Berrocardino, desde España. Ahí nos está reportando sintonía, nos dice que por allá son las 10 y algo de la mañana. Ya este hombre le pegó duro al desayuno. Ya se tomó la media mañana y está pensando en el almuerzo. Mira tú. 313-613975 activo. Oye, meterse en blacho escuchando una vaina así como esta, ¿ves? Vaya, Catalina.
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0: Jueves de TVT para recordar. Jueves de TVT para el motorcito arrancar. Buenos días. Sí, buenos días.
3: Alexandra, acá la María.
0: La María, ¿con quién habla en la María?
3: Con Alexandra.
0: Alexandra, la María es la tierra donde está la gente mía. ¿Cómo estás tú, mi amor?
3: Bien, gracias a Dios.
0: ¿Cómo le estás pasando, mi amor?
3: Bien, gracias a Dios.
0: ¿Dormiste bien?
3: Gracias a Dios.
0: ¿Elegante todo?
3: Sí, señor.
0: Hoy es jueves para el motorcito arrancar. Eso, eso. ¿Cómo dice el motorcito? Eso, por ahí es la vía, por ahí es la vía. Esa es la vía. Mi amor, ¿a qué debo el honor de tu llamada hasta ahora, mi amor?
3: Bueno, Andrés, buenos días a todos, que tengan su buenos días a todos, padre.
0: Eso, que Dios te bendiga grandemente en este día, mi amor. Está la gente reportándose en los diferentes sectores de la ciudad de Cartagena. 313-613975. Oye, te recuerdo que hoy es un jueves chévere, un jueves para recordar. Jueves para el motorcito arrancar. Jueves para parrandear. Vale, sí, hoy es jueves. Bueno, está activo, 313-613975, para los amigos, para la gente que madruga, para la gente que está de amanecida, 313-613975, para los guardas de seguridad en los diferentes sectores, apretón a mi gente de Navidad y Puerto de Pescadores, El Hoyo, un abrazo para la gente del Hoyo, para la gente del pueblito. Bendiciones para mi gente de Boca Grande, para la zona de Castillo Grande, para toda esa zona. Fuerte apretón de manos para todo ese personal. Me voy con los resultados de las loterías hasta ahora.

0: la lotería.
1: ¡Que salga el número!
2: Bueno, muchísima atención, Astro Luna, con el signo Acuario, jugó 0157. 0157, Astro Luna, signo Acuario. Caribeña de la noche, jugó 9729. 9729 para Caribeña de la noche. Sinuano de la noche, 1476. 1476 para Sinuano de la noche. Chontico de la noche, 2967. 2967 para Chontico de la noche. Astro Sol con el signo Virgo, jugó 9423. 9423 Astro Sol, signo Virgo. Antioqueñita de la tarde, 7581. 7581, Antioqueñita de la tarde. Motilón de la tarde, 9198. 9198 para Motilón de la tarde. Caribeña del día, 0603. 0603 para Caribeña del día. Sinuano del día, 5932. 5932 para Sinuano del día. Fantástica del día, 6921. 6921 para Fantástica del día. El Samán, 0150. Samán, 0150. Dorado de la tarde, 8063. 8063 para Dorado de la tarde. La culona del día, 3169. 3169 para culona del día. Resultados a esta hora aquí en Cómo Amaneció Cartagena. Vámonos de inmediato con el pico y placa.

0: Bueno, muchísima atención a los tropiamarillitos, a los taxis, taxistas. Atención, si su placa termina en dígitos 3 y 4, a partir de las 6 de la mañana usted tiene que guardarse. Porque el pico y placa para taxi son 24 horas. Arranca desde las 6 de la mañana de hoy jueves hasta las 6 de la mañana de mañana viernes. Taxis 3 y 4. Vehículos particulares con placas terminados en dígitos 5 y 6 no pueden circular en los horarios ya establecidos por el DAT. Motociclista, mototaxista, ojo pelao, ojo al dato del gato, motociclista. Ojo, si su moto termina en dígitos 5 y 6, compadre, no saque la moto porque se la van a guardar. Ojo, que el comparendo está a la altura del betún, está bajito. Por mucho que brinques y salte, el comparendo lo llevas pegado en la suela del calzado. Ojo, moto 5 y 6, particulares 5 y 6. Taxi 3 y 4. Ahí tiene usted el pico y placa, para que no me lo cojan usted con los calzones abajo. Vámonos de inmediato con el desarrollo de las noticias más importantes en el corralito de piedra. Pero es ahí, déjeme, me tomo aquí un sorbito de agüita, Pero está ahí, ya me tomo el agüita. Espérate. Ahora sí. Vamos para encima, vamos para encima, vamos para encima, chofe. Bien, manito. Pómele 1000 barritas de volumen, chofe. Recuerda que hoy es jueves, jueves para recordar. Jueves para el motorcito arrancar. Vamos para encima, chofe. Voy con el viaje.
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0: Atención, Cartagena, mucha atención. Joven de 21 años fue atracado por sicarios en el barrio Blacho y permanece bajo pronóstico reservado. ¿Pero qué es lo que está pasando, men?
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0: Atención, Cartagena, mucha atención. Pare orejas, escuche bien para que mire bien. Un reporte de la Policía Metropolitana de la ciudad de Cartagena indicó que en el barrio Blacho, en el sector Plan 400, el día 7 de julio, sobre las 9 de la noche, resultó lesionado con arma de fuego Osmandi Camacho, de 21 años de edad, quien, de acuerdo con las primeras informaciones recopiladas, se encontraba en una tienda de ese sector cuando fue agredido por dos sujetos que se movilizaban a bordo de una motocicleta. Los pistoleros huyeron rápidamente en medio de la confusión, mientras que el joven era conducido hacia un centro asistencial donde se encuentra bajo pronóstico reservado. Atención, Cartagena, según datos conocidos, el objetivo del ataque no registra anotaciones judiciales, pero presuntamente aparecía recientemente en un panfleto amenazante.
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0: Esta es la hora en Colombia. Tenemos ya las 4:04 de la madrugada con 38 minutos, 4:38.
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0: Atención, Cartagena, muchísima atención, vuelve y juega. Los sicarios actuaron en la madrugada del día miércoles en el barrio El Zapatero. Mataron a un hombre en un baile de picó. ¿Pero qué es lo que está pasándome?
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0: Atención, Cartagena, mucha atención, reportó la Policía Metropolitana de la ciudad de Cartagena que en el barrio El Zapatero, en el día 8 de julio, sobre la 1:55 de la mañana, aproximadamente, se registró el homicidio por arma de fuego de un hombre identificado por las autoridades como José Reinaldo Martínez. De acuerdo con información recopilada, la víctima se encontraba departiendo en un establecimiento comercial de consumo de bebidas embriagantes y al salir del lugar y caminar por la entrada del barrio fue abordado por dos hombres que se movilizaban en una motocicleta, quienes le dispararon causándole la muerte y huyeron sin rumbo desconocido. Atención, Cartagena, por este suceso no hay personas capturadas, mientras que el occiso fue ingresado a la morgue de medicina legal y ciencias forenses en Zaragocilla.
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0: Ya son las 4:04 de la madrugada con 39 minutos, 4:39. Lo que está pasando te lo estamos informando a esta hora aquí en Cómo Amaneció Cartagena.
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0: Ya son las 4 de la madrugada con 40 minutos, 4:40. Es la hora de Juan Luis Guerra, 4:40.
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0: Atención Cartagena, mucha atención. Tres personas murieron y otra resultó gravemente herida por un choque de motocicletas en la zona de Mamonal, Tranconal, como lo quieras llamar.
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0: Atención Cartagena, mucha atención, dos accidentes de tránsito de manera casi que simultánea en la ciudad de Cartagena dejaron como saldo la muerte de tres personas y una más gravemente herida en los sectores de Mamonal y Arroz Barato, donde están involucradas las motocicletas. Atención Cartagena, mucha atención, en el barrio Arroz Barato, dos motocicletas colisionaron de frente mar, provocando la muerte de ambos conductores. Uno de los fallecidos fue identificado como Jaime Andrés Naranjo Rivera, quien conducía una motocicleta de placas BJH-871. El conductor de la otra motocicleta de placas MOI-73G era Kelvis Villalobo Fernández. Las autoridades atendieron otra emergencia en la vía Mamonal, donde una moto de placas FOJ-63E, conducida por Jesús Almanza Olivero, que se desplazaba en sentido Pasacaballos hacia la ciudad de Cartagena, chocó de frente mar con otro vehículo similar de placas GWG-03F. Almanza Olivero falleció en el sitio, mientras que Sedán Torres Varela resultó herido y llevado hasta la clínica Blas de Lezo.
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0: Ya son las 4:04 de la madrugada con 42 minutos, 4 de la madrugada con 42. Lo que está pasando te lo estamos informando hasta ahora aquí en Cómo Amaneció Cartagena.
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0: Atención Cartagena, mucha atención, accidente de tránsito en el municipio de Turbana, la capital mundial del bollo de Millo. Dejó un motociclista herido y tres vehículos implicados.
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0: Oído, alerta, atención Cartagena, como Miguel Domínguez Puerta. Fue identificada la persona que sufrió un accidente en el sector conocido como la Loma del Zungo. La Loma del Zungo, diagonal a la finca Tierra en el Ojo, diagonal a el Monumento Nuevo de la Virgen del Carmen, en la entrada del municipio de Turbana, la capital mundial del bollo de Millo.
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0: Atención Cartagena, en esa vía que se conecta con la variante Mamonal Gambote, siendo exactamente las 7:30 de la mañana de Domínguez Puerta, llevó la peor parte cuando la moto que conducía chocó con un vehículo de frente mar, siendo también impactado por la parte trasera por una motocicleta. La víctima sufrió varias heridas en el rostro y en la pierna izquierda. De inmediato fue trasladado hasta el hospital local del municipio de Turbano. De Turbana, minutos antes del accidente, Miguel salió del hospital donde llevó a dos hijos por una urgencia, quien se dirigía hacia su lugar de trabajo en la variante. Oiga, su estado de salud es monitoreado por los médicos. Mire usted, ¿cuál es usted que va en la vía? Maneje con cuidado, váyase despacito. Así como el Faruchazo canta, despacito, despacito, linda. Maneje con cuidado, compadre. Maneje con cuidado que en la casa lo están esperando. ¿Yo? Conduzca con cuidado. Tenemos ya las 4:04 de la madrugada con 44 minutos, 4:44.
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0: Atención Cartagena, un adulto mayor en la ciudad heroica fue enviado a la Guandoca por presunto abuso sexual de una menor de edad. Lo mandaron para Villa Candao.
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0: Atención Cartagena, mucha atención. La Fiscalía General de la Nación, a través de la seccional del Departamento de Bolívar, aportó elementos de material probatorio que permitieron que un juez enviara a la Guandoca a Epigmenio Aristides Cano Cervantes, de 68 años. ¿Cómo va a dañar el apellido así, vale? ¿Cómo va a dañar el apellido así?
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0: Oye, nombre raro. El nombre mandaron para la Guandoca a Epigmenio Aristides Cano Cervantes, un hombre de 68 años. Los hechos que motivaron la judicialización se registraron el pasado 17 de junio en el barrio La Herrera, en la ciudad de Cartagena, donde se cree aprovechó las labores de reciclaje que realizaba para agredir a una menor de 5 añitos de edad con tocamientos de índole sexual. Familiares que se percataron de las agresiones detuvieron al adulto mayor y lo entregaron a las autoridades. Una fiscal de la Unidad Especial de Investigación de Delitos Cometidos contra niños, niñas y adolescentes de la ciudad de Cartagena le imputó al procesado el delito de acto sexual con menor de 14 años agravado, el cual no fue aceptado.
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0: Ya son las 4:04 de la madrugada con 46 minutos. 4 de la madrugada con 46. Más adelante, atención.
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0: Oiga, dos mujeres fueron judicializadas porque al parecer pretendían viajar a España con más de 10 kilos de cococha de la Mancha Bocha. La llevaban metida en su equipaje. Es decir, que los españoles por allá quedaron como Armando.
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0: Ojo y vista este titular. Mamá, papá, tu hijo ya puede tener 20 años, puede tener los años que sea. Pero bueno, mamá y papá es papá. Mi hija me dice a mi papi, ¿hasta cuándo tú me vas a dejar de decir niña? Y yo le dije, mi amor, ¿sabes qué? Tú podrás tener tus hijos, podrás tener tus nietos, y yo todavía te diré mi niña, porque eres la niña de mis ojos. ¿Ah? Mire, esto que está pasando, hay que estar ojo pelado, bebé. Mire, Arjonero se encuentra desaparecido en la guerra de Ucrania. Su familia pide ayuda a las autoridades. La semana pasada presentamos aquí un testimonio de una señora en el barrio San José de los Campanos. La señora nos hablaba de que su hijo se lo llevaron engañado, se lo llevaron para Bogotá. Y de Bogotá partieron para Ucrania. No, que para una misión, que vamos a trabajar dignamente, que tal, que Pascual. Desde el mes de febrero no saben de él. ¿Y sabes qué hay en Ucrania? Guerra. Bueno, tenga cuidado, ojo pelado, pregúntele al pelado, ¿para dónde va? No, que ya estoy mayor de edad. No, señor, usted puede tener mayor de edad, pero usted está bajo mi techo. Háblele claro.
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0: Estos y otros titulares a continuación aquí en Cómo Amaneció Cartagena.
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0: 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Son las 5 de la mañana. 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
2: Buenos días, Cartagena, buenos días.
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2: Bueno, tenemos en Colombia a las 5 de la mañana con un minuto, 5 de la mañana con uno. Saludito muy cordial hasta ahora para toda la gente que nos escucha por fuera de Colombia, para colombianos, cartageneros sobre todo, o gente costeña que está ubicada por fuera de Colombia y que se deleitan todas las mañanas allá escuchando las noticias, escuchando la música para estar actualizado de lo que está pasando en su región. Reciban un fuerte abrazo hasta ahora desde el corazón de la hermosa Cartagena de Indias, la heroica, el corralito de piedra, la ciudad morena, la ciudad amurallada. La ciudad vieja, estamos ubicados aquí en pleno corazón. Estamos en el edificio Banco Popular, piso 11. Aquí están los estudios de Tropicana Estéreo y están los estudios de Caracol Radio, emisora hermana del grupo PISA. Aquí estamos activos para atenderte. Y desde las 4 de la madrugada hasta eso de las 10 de la mañana, ¿cómo amaneció Cartagena? Le recordamos a todos nuestros oyentes que tenemos activo el 313-6130-975. 313-6130-975 está activo para la gente que está en los barrios, para la gente que está en las diferentes poblaciones del departamento de Bolívar, parte del Atlántico, donde entramos en señal de antena. A la gente que nos escucha en cualquier parte de Colombia, activo, tenemos en la ciudad de Cartagena el 313-6130-975, el Tropi WhatsApp de Tropicana. Recuerde, ahí usted nos puede hacer una llamadita hasta ahora vía WhatsApp desde cualquier parte del mundo. Si usted quiere, nos hace una llamada normal al 313-6130-975. Nos puedes escribir también al 313-6130-975. Nos puedes dejar una nota de voz al 313-6130-975, que es el Tropi WhatsApp de Tropicana, es la línea directa con Tropicana. Entra en conexión con nosotros desde cualquier parte del mundo. Oye, quiero saludar hasta ahora a Alvarito Romero, el negro rumbero desde Nueva York, que nos reporta sintonía. Hombre, un abrazo también hasta ahora para la españoleta, también que nos reporta sintonía normalmente, habitualmente desde España, madre patria. El popular Waxón desde España, que también se reporta diario. El viejo Davis, que nos reporta sintonía desde Japón. Este hombre es barranquillero, pero escucha cómo amaneció Cartagena, allá en Japón. Está activo para el amigo Sepúlveda también. Oye, Sepúlveda en estos días está quietecito, está de vacaciones el man. está vacacionando, pero como él me dice, Gato, aunque yo no me reporte, no quiere decir que no esté activo. Oye, quiero saludar a mi compadre José el Panadero. Joselito, repórtate, muchacho. José el Panadero, repórtate, muchachón. Tenemos que planillar lo que vamos, los pancitos que vamos a entregar para el 16 de julio, Virgen del Carmen. Buenos días, Tropicana, buenos días.
3: Muy buenos días. Le quisiera mandar un saludo acá a los Estados Unidos, al Masa Cabrera, alias La Agonía.
2: Ok.
3: Y de parte de Ariel, a Edison el Capeta.
2: Ya. Bueno, esa nota de voz nos la manda Mario Miranda. Mario Miranda nos envía esa nota de voz desde los Estados Unidos. Conectado ya con Tropicana, la más bacana. 313-613975. ¿Quién más manda notica de voz hasta ahora? Me gustaría que me enviaran notas de voz. Ojalá no me escriban tanto hoy. De igual manera, usted me escribe y yo lo voy a leer. Pero si me manda una nota de voz, me pongo más contento. Buenos días, Tropicana, buenos días.
4: Buenos días, buenos días. Gente de Tropicana, más bacana. Con Joao desde Madrid, iniciando el día a las 10, 11 y 29, perdón, de la mañana, con un calor horrible. Saludos a la gente de Los Calamares.
2: Este hombre de España no olvida su tierra, no olvida Los Calamares. Este por acá reportando sintonía también hasta ahora, David Lemus Cáceres. 313-613975. Vilma Trocha me dice, Dios me lo bendiga.

0: Bueno, Vilma, ahí internamente vamos a ver qué hacemos. 313-61-3975. Carlitos Huelva. ¿Qué me dice Carlito? Dios te bendiga, Carly. Buenos días.
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0: Muchas gracias, Carlito. Gracias, hombre, qué bendición, Carlito. Oye, me gustó esa noticia de vos. Oye, esa vaina, Fredilón. Oye, esa vaina, Fredilón. Oye, la Fredilón.
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0: Muchas gracias, Carlito. Que Dios te bendiga, hombre. Me has hecho el día, Carlito. Qué bien, bacana. Alvarito el Ropero, desde Nueva York. Mándeme una notica de voz, compadre. Mándeme una notica de voz. 313-61-3975. Me dicen por acá, buenos días, cordial saludo. Mi hermano, ¿cómo estás? De parte de Álvaro Guerrero, desde el barrio Jorge Eliezer Gaitán. Muchas gracias, Alvarito. 313-61-3975. Buenos días, Tropicana, buenos días.
3: Gato, gato, aquí estoy, escuchándote. No mandar saludito, pero aquí estoy. 100% tropicanista, escuchando siempre la emisora. Como tú dices, tienes razón. Yo trabajo y me entretengo escuchando Tropicana para enterarme las noticias, cómo va la ciudad y todas esas cosas. Así que gracias por tu labor y presente.
0: Muchas gracias, mi amor, que Dios te bendiga grandemente. Cuando vengas a Cartagena, tienes que llegar por Tropicana, tomarte la fotico aquí con nosotros, bacano, para que te la lleve, y bien bacana, para que saques pecho y diga, mira, estoy aquí, en Tropicana, la emisora que yo escucho en España. Listo, españoleta, te espero por acá. Señor Bornachera, buenos días.
4: Muy buenos días, amigos de Tropicana. Gracias, en un feliz y bendecido jueves, como siempre, desde el barrio Cortito. Cordial saludo a todo ese gran equipo.
0: Bendiciones, mi hermano. ¿Qué me dicen por acá hasta ahora? Buenos días, Tropicana.
2: Buenos días, Gato Cano, en sintonía con Tropicana, desde las 4:30 de la mañana, en el barrio Piedra de Bolívar.
0: Eso, mi hermano.
2: Darío Martínez.
0: Muchas gracias, Biodari. Por acá me escribe Iber Hernández. ¿Qué me dice por acá? Me dice, buenos días, Tropicana, la más bacana. Listo para ir al trabajo con Iber Hernández, a esta hora desde Villas de Aranjuez. Abrazo, Iber, toda esa zona de Villas de Aranjuez, a la gente de Flor del Campo, a la gente de Colombiatón, a la gente que nos escucha en la, ¿cómo se llama el barrio? El barrio que está en la entrada de Villas de Aranjuez, hombre, esta zona que hay ferreterías y todo ahí en la entrada. Alguien que me indique cómo se llama el barrio. Buenos días, Tropicana.
5: Buenos días, Gatito, Dios te bendiga a ti y a tu equipo de trabajo. Te mando un saludo muy especial desde la ciudad reina Charlotte, Carolina del Norte. Que tengan excelente día.
0: Oye, este es Yasmín Ramos. Espérate, me está mandando, ya voy a guardar esos contactos. La gente que me escribe o que me manda nota de voz por primera vez, le pido el favor, déjenme escrito el nombre para anexarlo ahí a la lista gigante de oyentes de Tropicana. Sobre todo si son internacionales, por favor, porque son números que no son de acá. Aquí me dice, yo me llamo Yasmín Ramos. Yasmín, muchas gracias. Dios te bendiga. Tabito Sepúlveda, desde Nueva York. Buenos días.
6: Amigo Gato, buenos días. Que Dios lo bendiga, como siempre, a usted y a su familia. Gustavo Sepúlveda. El hecho que no me oigan no quiere decir que no estoy disfrutando de las vacaciones. Estoy cogiendo mitad aquí y mitad en el corralito. Así que pronto nos las bebemos juntos. Gustavo Sepúlveda desde Nueva York.
0: Prepárate, hígado, que lo que viene es tarea fuerte para ti. 313-61-3975. Van llegando más notas de voz. Muchas gracias a los oyentes, a la gente que nos escribe también hasta ahora. Me dicen por acá, estamos reportando sintonía desde Santa Rosa, Martín Velasco, en el 331. Buenos días, muchas gracias, Martín. 313-61-3975. Siguen llegando por acá más noticias de vos. Buenos días, Tropicana.
7: Buenos días, Cartagena. Buenos días, Tropicana. ¿Cómo amaneció Aaron hoy? Calentando. Un zumbito de agua. Bueno, el gato amaneció como Shakiro. Hoy no lee ni escribe, mándele correo de voz, mándele noticia de voz, gato, escuchen el dato del gato, correíto de voz, misma trocha. ¿Cómo amaneció? Mire, no quiero que le mande una casita de valeriana al gato, mándele una jarra, porque ese gato yo no sé cómo amaneció contento, amaneció con las redes. Bueno, felicitaciones, le habla de Barrio 9 de Abril, Rafael Hernández, Raspatucayo Mayor, en la calle 20, el original, el gato, feliz día. Escuchen el dato del gato, hoy es día de TDT, hoy es día de TDT.
0: Claro.
7: Bueno, cuando el gallo quiere hacer kikiriki, kikiriki, kikiriki, y el gato a las 2 de la mañana está dando la noticia. Bueno, feliz día, muchachos, cuéntense bien, eliminaron a Colombia, no importa, pero seguimos con la mente en el mundial.
0: Claro, ¿cuál es el problema? 313-61-3975. Bueno, aquí me escriben, me dicen, el barrio que tú hablas es La Sevillana. A la gente de La Sevillana también un apretón de mano. Ahí en la entrada de Villas de Aranjuez está La Sevillana. Por ahí derechito me voy para Bicentenario. Paso para Torres del Bicentenario. Doy la vuelta, me meto en Colombiatón. Me meto en Flor del Campo. Por toda esa zona hasta ahora. Escuchando cómo amaneció Cartagena. Darwin Julio Marimón desde La Paz se reporta también hasta ahora. Buenos días, Tropicana, buenos días.
8: Buenos días, gato. Se reporta Luis Lemos Cáceres para mandar un saludo a su señor Huesito, allí al Cilindro, aquí en la América, en este puente Rey David.
0: Muchas gracias, mi hermano, por estar ahí activo. A todos los oyentes, un abrazo, un apretón de manos hasta ahora desde la hermosa Cartagena de Indias. Recuerden que hoy es viernes. Hoy no es viernes, hoy es jueves. Gatico, ¿qué? Estás acelerado. ¿Eh? De la verde, de la madura, ¿de cuál? Los gatos. Hoy aperitas es jueves, hoy es jueves. Lo que pasa es que hoy es jueves para recordar. Hoy es un jueves para el motorcito arrancar. Hoy es un jueves para vacilar. Jueves para atacar. Hoy es jueves para encomendarnos en manos de Papito Dios, jueves especial.
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0: 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Hoy es un día para renovar fuerzas. Hoy es un día para renovar y cambiar todo aquello que nos hace daño. A veces nos levantamos con tristeza. Hay momentos que nos levantamos con amargura. Hay momentos que nos levantamos con la chispa arriba, con felicidad, con alegría. Tú analizas cuál de esos ejercicios te hace mejor el día. El de la amargura, el de la tristeza o el de la alegría. Tú eres quien decides. Tú eres un adulto responsable, tú eres una persona de bien. Tú sabes qué es bueno y qué es malo. Lo cierto es que por ahí se nos ha dicho siempre que cuando tú tienes un problema, ese problema, si lo tienes en casa, déjalo en casa. Tu compañero no tiene que ser el pagapato. Si tú tuviste un problema en el trabajo, tus familiares no pueden ser los culpables de ese problema que tú tuviste allá. Hágame un favor. Usted que va saliendo del trabajo, usted que va rumbo a la casa. Mire, no sé qué chip lleva puesto usted hoy, si el de la tristeza, si el de la amargura o si el de la felicidad. Pero sea cual sea, si se le ha presentado algún problema en el trabajo, deje ese problema en el trabajo. Cuando llegue a la casa, abrace a la familia, póngase a orar con ellos. Dele gracias a Dios porque los tiene a todos juntitos. Hoy, al momento de salir de casa, si se ha presentado algún problema, recuerda, ese problema quedó en casa. Ese problema en tu trabajo no puede estar. Hoy, cualquiera que sea la dificultad o el problema que tengas, déjame decirte que hay un Dios poderoso que todo lo puede cambiar. Él cambió mis lamentos en baile. Así como cambió mis lamentos en baile, los tuyos también los puede cambiar. Hay momentos difíciles, momentos de angustia, momentos de tristeza, de estrés. Pero son momentos en los cuales Dios te dice, tranquilo, tranquila, yo estoy contigo como poderoso gigante. Hoy las penas que tenga, dile al Señor, Señor, heme aquí, de rodillas ante ti. Quiero poner mis penas, mis preocupaciones, mis situaciones difíciles, esos momentos de tristeza, esos momentos de amargura, esos momentos de felicidad, te los pongo en tus manos, mi Dios. Tómalos en el puño de tu mano. Ahora me humillo, busco tu rostro. ¿A quién iré, Señor, sino a ti? En medio de las dificultades diré, como dijo el salmista, levantaré mis ojos a lo alto, diré de dónde viene mi refugio. Mi refugio viene de Jehová, que es el Dios de mi salvación. Dale gracias a Dios y no te desesperes, que el tiempo de Dios es perfecto. Espera ese tiempo. En el tiempo de Dios verás la misericordia, verás la grandeza, verás todo aquello que le has pedido a Dios. No te desesperes, no te amargues, no te preocupes. Disfruta de este nuevo día creyéndole a Dios. Espera ese tiempo, que ese tiempo es perfecto. Es el tiempo divino para ti y para mí. Que Dios te bendiga grandemente.

0: Pero tenemos ya las 5:05 de la mañana con 22 minutos, 5 de la mañana con 22. Mucha atención, aquí está el pico y placa, pico y placa. Para que ustedes me lo cojan con los calzones abajo, atención, el pico y placa. Taxis con placas terminados en dígitos 3 y 4 no pueden circular desde las 6 de la mañana de hoy jueves hasta las 6 de la mañana de mañana viernes. Atención, vehículos particulares con placas terminados en dígitos 5 y 6 no pueden circular en los horarios ya establecidos por el DAT. Motociclistas, mototaxistas, ojo y vista, ojo pelado bebé. Si tu moto termina en dígitos 5 y 6, no puedes circular desde las 5 de la mañana de hoy hasta las 11 de la noche. Ojo pelado. Motos 5 y 6 no pueden circular hoy en el corralito de piedra. Particulares 5 y 6, taxis 3 y 4. Ahí tiene usted el pico y placa, para que salga de la cazuela de marisco bien informado. Vámonos de inmediato con el desarrollo de las noticias más importantes. A esta hora te acompaña tu gatito madrugador, Cartagena, tu gatito madrugador.
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0: ¡Jofe, ponmele 1000 barritas de volumen! ¡Vamos pa' encima, chofe! ¡Voy con el viaje!
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0: Atención, Cartagena, mucha atención, pare orejas, escuche bien para que mire bien lo que está pasando, te lo estamos informando hasta hora de la mañana.
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0: Oído, alerta, atención, Cartagena, un joven de 21 años fue atacado por sicarios en el barrio Blas de Lezo y permanece bajo pronóstico reservado, pero ¿qué es lo que está pasando, men?
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0: Atención, Cartagena, mucha atención. Un reporte de la Policía Metropolitana de la ciudad de Cartagena indicó que en el barrio Blacho, en el sector Plan 400, el día 7 de julio, sobre las 9 de la noche, resultó lesionado con arma de fuego Osmandy Camacho, de 21 años de edad, quien, de acuerdo con las primeras informaciones recopiladas, se encontraba en una tienda de ese sector cuando fue agredido por dos sujetos que se movilizaban a bordo de una motocicleta. Los pistoleros huyeron rápidamente en medio de la confusión, mientras que el joven era conducido hacia un centro asistencial donde se encuentra bajo pronóstico reservado. Según datos conocidos, el objetivo del ataque no registra anotaciones judiciales, pero presuntamente apareció recientemente en un panfleto amenazante.
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0: Tenemos ya las 5:05 de la mañana con 25 minutos, 5:25. Salga de la cazuela, salga del rancho, salga del penthouse, bien informado, escuchando Tropicana, Tropicana, Tropicana.
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0: Atención, Cartagena, mucha atención, vuelve y juegan los sicarios a

0: Actuaron en la madrugada del día miércoles, ombliguito de la semana, miércoles de besito, en el barrio El Zapatero, y mataron a un hombre en un baile de picó. Pero ¿qué es lo que está pasando, men?
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0: Atención Cartagena, mucha atención, reportó la policía metropolitana de la ciudad de Cartagena que en el barrio El Zapatero, el día 8 de julio, sobre la 1:55 de la mañana aproximadamente, se registró el homicidio por arma de fuego de un hombre identificado como José Reinaldo Martínez. De acuerdo con informaciones recopiladas, la víctima se encontraba departiendo en un establecimiento comercial de consumo de bebidas embriagantes y al salir del lugar, caminando en la entrada del barrio, fue abordado por dos hombres que se movilizaban en una motocicleta, quienes le dispararon causándole la muerte y huyeron con rumbo desconocido. Por este suceso, no hay persona capturada, mientras que el occiso fue ingresado a la morgue de medicina legal y ciencias forenses en el barrio Zaragocilla.
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0: Ya son las 5:05 de la mañana con 26 minutos, 5 de la mañana con 26. Vaya viejo Guido, si tu carro no camina, búscate un empujador, acelera tu motor, acelera tu motor. Oye, Guido Medina, hoy es viernes, hoy es jueves para... Estoy con el viernes, viejo gato, ¿qué? De la verde, de la madura, ¿de cuál, viejo gato? Pero acláralo. Oiga, viejo Guido, hoy es jueves para recordar... Hoy es jueves para el carrito y el motorcito. Oye, arrancar. Hoy es jueves.
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0: Atención Cartagena, mucha atención. Tres personas murieron y otra resultó gravemente herida por un choque de motocicletas en la zona de Mamonal, Tranconal o como lo quieras llamar.
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0: Atención Cartagena, dos accidentes de tránsito de manera casi que simultánea en la ciudad de Cartagena dejaron como saldo la muerte de tres personas y una más gravemente herida en el sector de Mamonal y la zona de Arroz Barato, donde están involucradas las motocicletas. En el barrio Arroz Barato, dos motocicletas colisionaron de frente mar, provocando la muerte de ambos conductores. Uno de los fallecidos fue identificado por las autoridades como Jaime Andrés Naranjo Rivera, quien conducía una motocicleta de placas BJH-871. El conductor de la otra motocicleta es de placas MOI-73G, de nombre Kelvis Villalobo Fernández. Atención Cartagena, las autoridades atendieron otra emergencia en la vía Mamonal Tranconal, como lo quieras llamar, donde una motocicleta de placas FOJ-63E, conducida por Jesús Almanza Olivero, quien se desplazaba en sentido Pasacaballos hacia la ciudad de Cartagena, chocó de frente contra otro vehículo similar de placas GWG-03F. Almanza Olivero falleció en el sitio, mientras que Sedán Torres Varela resultó herido y llevado hasta la clínica Blas de Lezo.
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0: Bueno, ya son las 5:05 de la mañana con 29 minutos, 5 de la mañana con 29. Atención Cartagena, accidente de tránsito en Turbana, dejó un motociclista herido y están, óigalo bien, tres vehículos implicados. Aquí está el desarrollo de la noticia.
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0: Oído, alerta, atención Cartagena. Como Miguel Domínguez Puerta, fue identificada la persona que sufrió un accidente en el sector conocido como la Loma del Zungo, diagonal a la finca Tierra en el Ojo y diagonal al Monumento Nuevo de la Virgen del Carmen en la entrada del municipio de Turbana, la capital mundial del bollo de millo.
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0: Atención Cartagena, en esa vía que conecta la variante Bambonal Gambote, siendo las 7:30 de la mañana. Domínguez Puerta llevó la peor parte cuando la moto que conducía chocó con un vehículo de frente, siendo también impactada por la parte trasera por otra motocicleta. La víctima sufrió varias heridas en el rostro y la pierna izquierda. De inmediato fue trasladado hasta el hospital local del municipio de Turbana. Miguel, minutos antes del accidente, salió del hospital donde llevó a sus dos hijos por una urgencia, quien se dirigía hacia su lugar de trabajo en la variante. Su estado de salud es monitoreada por los médicos. Esto está pasando y se lo estamos contando a esta hora de la mañana para que usted salga de la cazuela, salga del rancho, salga del penthouse bien informado.
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0: Atención Cartagena, mucha atención. Un adulto mayor en la ciudad de Cartagena fue enviado a la Guandoca por presunto abuso sexual de una menor de edad. Aquí está el desarrollo de la noticia.
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0: Atención Cartagena, mucha atención. La Fiscalía General de la Nación, a través de la seccional del Departamento de Bolívar, aportó elementos de material probatorio que permitieron que un juez enviara a la Guandoca a Epigmenio Aristides Cano Cervantes, un hombre de 68 años de edad. Los hechos que motivaron la judicialización se registraron el pasado 17 de junio en el barrio Olaya Herrera de la ciudad de Cartagena. Se cree que aprovechó las labores de reciclaje que realizaba para agredir a una menor de 5 añitos de edad con tocamientos de índole sexual. Familiares que se percataron de las agresiones detuvieron al adulto mayor y lo entregaron a las autoridades competentes. Una fiscal de la Unidad Especial de Investigación de delitos cometidos contra niños, niñas y adolescentes de la ciudad de Cartagena imputó al procesado el delito de acto sexual con menor de 14 años agravado, el cual no fue aceptado.
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0: Bueno, tenemos ya las 5 de la mañana con 32 minutos, 5 de la mañana con 32. A las 45 haremos conexión con el pastor Juan Gabriel Peña de República Dominicana, que nos estará entregando palabra de vida. Buenos días.
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0: Oye, ahorita cuando vaya a mandar la nota de voz, apártate del ventilador, que esa vaina parece una tormenta. Se escuchó más el ventilador que Anita. O sea, sí, apártese del ventilador. Por allá me dice, reportando sintonía a esta hora. ¿De dónde? Desde la artillería, el hombre de la artillería pesada. Sintonía del conductor. Muchas gracias, mi hermano Harold Alzamora, por estar ahí activo. 313-61-3975. Y que tú sí sabes tú de dónde eres. Aquí me escriben y que tú sí sabes tú de dónde eres. Un día me preguntaron tú de dónde eres. Yo dije, yo soy de Zipacó. ¿Dónde queda esa vaina? Que es una tierra donde la gallina puso el huevo frito, donde la sabiduría es peste, que no hay médico ni brujo que pueda con ella. ¿Tú de dónde eres, me? ¿Tú de dónde eres? Buenos días.
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0: Pero recordando esta hermosa página del cacique Diomedes Díaz, el acordeón del desaparecido también Juancho Roy, se llama Ganó el Folclor. Pero tenemos ya en Colombia a las 5 de la mañana con 48 minutos, tiempo perfecto para escuchar una voz de aliento para comenzar bien esta mañana. Pastor Juan Gabriel Peña, buenos días.
1: Dios te bendiga de una manera muy especial en esta rica mañana. Desde acá, desde la cabina de Tropicana, deseamos un día lleno de bendición, donde la gracia y el poder de Dios cubra tu entrada y tu salida. Dios, por medio de su misericordia, su amor y su poder, nos regala un día más de vida. Por esa razón, nosotros podemos levantar nuestras manos y decir: Señor, gracias por tu misericordia, gracias por tu bondad, gracias, Señor, porque tú eres bueno. Gracias, Dios, porque creemos en lo que dice la Biblia: diga el débil, fuerte soy. Estoy hablando con personas que tienen que declarar: yo soy fortalecido, soy fortalecida por aquel que derramó su sangre en la cruz del Calvario. En medio de la dificultad que quizás tú estás pasando, en medio del dolor, en medio de la tristeza, en medio del sufrimiento, hay alguien que te dice: yo estoy contigo como un poderoso gigante. Hay alguien que te dice en esta mañana: tú no estás solo, tú no estás sola. Hay alguien que te dice en esta mañana: yo traigo restauración, yo traigo cambio, yo voy a bendecirte, voy a restaurarte. Hay alguien que te dice en esta mañana: yo no te he dejado sola, yo no te he dejado solo. Dios en esta mañana te dice: traigo un cambio. Y antes de que termine este mes, verá la mano de Dios obrando a tu favor. Dios está contigo. Él cada día te levanta la mano y te dice: yo voy a sacar lo que de mí no es, y voy a traer un hombre nuevo, una mujer nueva, y voy a transformarte, y voy a abrir la ventana de los cielos para traer bendición a tu casa. Dios te bendiga y Dios te guarde. Recuerda, estuvo contigo el pastor Juan Gabriel Peña de República Dominicana.
0: Muchas gracias, pastor. Palabra de vida para comenzar bien esta mañana, mañana del jueves, con Tropicana la más bacana.
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2: Hola, feliz mañana Cartagena. Buenos días. Bueno, son las 6 de la mañana, 1 minuto, 6 de la mañana con uno. Arrancamos ya esta que es la tercera hora de Cómo Amaneció Cartagena. Arrancando desde las 4 de la madrugada, picamos, nos extendemos hasta eso de las 10. Y de pronto hasta un poquito más, siempre y cuando, pues si sucede cualquier cosa extraordinaria. Estamos siempre aquí, prestos para entregarles informaciones de lo que está pasando en la ciudad de Cartagena, en el departamento de Bolívar, Colombia y el mundo. Además, datos curiosos, efemérides, datos científicos, si usted no lo sabía, sépalo. Información deportiva con Gio Castro y con Don Egel Ortega Madero desde la ciudad de Cartagena. Pero todo lo que usted necesita saber se lo tenemos aquí en las mañanas en esto que se llama Cómo Amaneció Cartagena, que es de Tropicana Estéreo 97.5. Estamos listos para acompañarte. Vamos saludando de inmediato a la fiera Orlando Ramos Esa. La fiera, buenos días.
3: Buenos días, Gato, para ti, para la morenaza y para todos los oyentes de la más bacana de Cartagena, Tropicana 97.5. Estamos listos ya, Javier. Arranca a las 4 de la madrugada. Javier despierta a los gallos, que los gallos cantan a las 4:30. Entonces Javier llega a las 4, despierta a los gallos cantando las noticias y reportando la movilidad y dando a conocer muchas cosas, la palabra de vida, que es importantísima escucharla bien temprano en la madrugada para que nos vista de nuevas esperanzas, de nueva fe y nos ayude a seguir adelante. Las noticias, la movilidad que es fundamental aquí en la mesa de trabajo. Échenos el cuento si tiene usted alguna queja, alguna denuncia en su calle, en su barrio o que le esté pasando con cualquier servicio. Échenos el cuento al 313-6130-975, que aquí sí los escuchamos y los atendemos con todo gusto. Llegó la morenaza, Javi.
2: Pero tenemos ya las 6 de la mañana con 4 minutos. Saludamos también hasta ahora a la morenaza Judy Zapata. More, buenos días.
4: Buenos días, querido Javier El Gato Cano, Orlandito Ramos La Fiera, los oyentes de Tropicana 97.5, la emisora más bacana de toda Cartagena, mañana de los jueves de TVT, a través de los 97.5.
2: Estamos listos, hoy vuelven los partidos del Mundial, continúa el Mundial. Colombia ya no están países como Colombia, no están países como Brasil. Acá de, bueno, esta parte México no está.
3: Portugal tampoco.
2: Bueno, se han ido muchas selecciones y ya comienzan los cuartos de finales prácticamente, ¿no?
3: Sí, ya.
2: Son los cuartos de finales.
3: Desde hoy, cuartos de finales.
2: Cuartos de finales.
3: Sí, señor.
2: Bueno, hoy, Morena, sé que siempre está dateada. ¿Cuáles son los partidos de hoy, More?
4: Solamente uno solo, 3 de la tarde, Francia versus Marruecos.
2: Francia versus Marruecos.
4: Sí, señor.
2: Estamos hablando de Mbappé.
3: Mbappé, que creo que lleva siete goles, si no estoy mal, 7-8 goles.
2: Por ahí mandaron un meme donde Messi le lloraba a Mbappé, por favor no marques goles, que yo me quiero ganar.
3: Sí, porque están ahí,
2: reñido.
3: Si Mbappé marca, creo que le empata a Messi.
4: Mbappé es de Francia, ¿verdad?
3: Sí, de Francia.
2: Bueno, bueno, lo más importante es que usted la pase bien hoy con nosotros, que se quede conectadito allí con nosotros hasta eso de las 10 de la mañana, con buena programación musical, con noticias, con información de la farándula, lo que está pasando en los barrios. Usted nos cuenta también a través del 313-61-3975 lo que está pasando en las vías. Usted nos lo cuenta también a través del Tropi WhatsApp de Tropicana, a la gente que está por fuera, en Estados Unidos, en España, en cualquier parte del mundo. Te quiere mandar un saludito, es jueves de TVT, de pronto te se acuerda de alguien, quiere mandar un saludito acá en la ciudad de Cartagena, aproveche el 313-61-3975 para que saluda a toda su gente en Cartagena de Indias.
4: Ahí están cada uno de los oyentes conectados. Gracias de verdad por estar conectados con los 97.5 de Tropicana Cartagena, la emisora más bacana.
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4: Mañana de los jueves, querido Orlandito Ramos La Fiera, jueves es 9. Wow, 9 de julio. Ah,
2: 9.
4: Santo Dios mío, gato, 9 de julio.
2: Esto va rapidito, mire. Una fecha como la de hoy, en el año 1810, Orla, 1810.
9: Hace bastante tiempo.
2: En Santa Cruz de Mompox se firma el Acta de Independencia. Vale la pena recordar que Mompox fue una de las primeras poblaciones del país en declararse libre del dominio español y se pronunció además la célebre frase: ser libre o morir. Esto ocurrió en Mompox.
9: En Mompox, ciudad de Dios.
2: Sí. Año 1919, la Virgen del Rosario de Chiquinquirá, que es hoy es el día, Virgen del Rosario de Chiquinquirá, fue proclamada oficialmente como la patrona de Colombia.
9: La Virgen de Chiquinquirá, ¿verdad?
2: Sí, año 1919.
9: Por esta efeméride, el gobierno nacional aquí en Colombia ha decretado para hoy sería el festivo.
2: Sí.
9: Pero por la ley Emiliani se traslada el lunes, que es 13.
4: Ah, pero el lunes siempre va a ser festivo.
9: Ya por ahí.
4: Hay visto cositas que no lo van a poner.
9: No, de pronto ahí en algunas empresas o en algunas partes podrían ponerlo en práctica, en otras de pronto no, pero ya está decretado. Ya está decretado por el gobierno nacional.
2: Bueno, hoy es el día clave entonces de la Virgen de Chiquinquirá. Un abrazo para la gente del barrio Chiquinquirá.
9: Oiga, sí señor, la gente de Chiquinquirá, de Chiquinqui.
2: Más adelante vamos a hacer conexión con uno de los líderes de la zona para que nos hable un poco qué celebraciones hay por allá hoy. Bueno, cada 9 de julio se celebra entonces la fiesta de Nuestra Señora del Rosario de Chiquinquirá, especialmente en Chiquinquirá, uno de los principales centros de peregrinación religiosa del país. Bueno, pues daticos de un día como el de hoy, More.
4: Señor, un día como hoy también en Argentina. Hoy 9 de julio celebran el Día de la Independencia de Argentina.
2: Hoy.
4: Sí, señor. Hoy se conmemora el aniversario de la histórica jornada desde 1816 en la casa de Tucumán, donde celebran el Día de la Independencia en Argentina. También un día como hoy, 9 de julio, celebran el Día Internacional para la Destrucción de Armas de Fuego, promovido por la ONU. Así que hoy 9 de julio es el Día Internacional para la Destrucción de Armas de Fuego. También hoy es el Día de la Concepción en Perú, en Lima, Perú, una campaña que lleva sobre la Guerra del Pacífico. Así que hoy es el Día de la Concepción en Lima, Perú. Daticos importantes a través de Tropicana 97.5. Un día como hoy, 9 de julio, en Cómo Amaneció Cartagena.
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3: Las 6 de la mañana con 10 minutos, 6 de la mañana con 10, antes de salir de su casa, antes de prender el vehículo, el carro o la motocicleta, tenga en cuenta el pico y placa para hoy jueves aquí en la ciudad de Cartagena. Taxis, los de la mancha amarilla, que no pueden circular por 24 horas desde las 6 de la mañana, son los que terminan las placas en 3 y 4. 3 y 4 para taxis, vehículos particulares que no pueden circular. De 7 de la mañana a 9 y de 6 de la tarde a 8 de la noche son los terminados en 5 y 6, placas terminadas en 5 y 6. Y las motocicletas, placas terminadas en 5 y 6, desde las 5 de la mañana hasta las 11 de la noche. Entonces les recordamos que para taxis 3 y 4, para vehículos particulares 5 y 6 y para las motocicletas 5 y 6 es el pico y placa en Cartagena.
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4: Por supuesto, y a través de la emisora más bacana se los entregamos, oyentes de la emisora más bacana. O sea que siempre apunta el chance, la bolita. Mire, Dorado tarde jugó 80-63 con la serie número 6. Paisita noche jugó 36-24. Chontico noche jugó 29-67 con la serie número 3. Culora noche jugó 26-75. Fantástica noche jugó 44-44 con la serie número 1. Motilón noche jugó 04-23 con la serie número 1. Cafetero noche jugó 95-77 con la serie número 2. Sinuano noche jugó 14-76 con la serie número 6. Caribeña noche jugó 97-29 con la serie número 4. Valle jugó 33-29 con la serie 084. Manizales jugó 57-04 con la serie 217. Meta jugó 80-06 con la serie 007. Y Astroluna con el signo Acuario jugó 01-57. 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
4: Mañana del jueves a través de Tropicana 97.5 y a esta hora les entregamos los titulares.
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3: Aquí están los titulares de las noticias más importantes en Cartagena, en el departamento de Bolívar, la región Caribe, Colombia y el mundo. Atención, muchísima atención. Violento ataque sicarial, como sacado de película de acción, dejó un muerto en el barrio Los Cerezos de Cartagena.
2: Atención Cartagena, mucha atención, un joven de 21 años fue atacado por sicarios en el barrio Blas de Leso y permanece bajo pronóstico reservado.
3: Atención, muchísima atención, en los famosos piques ilegales en la vía al mar, un motociclista habría perdido la vida.
2: Atención Cartagena, mucha atención, los sicarios actuaron también en la madrugada del día miércoles en el barrio El Zapatero, mataron a un hombre en un baile de picó.
3: Atentos oídos, tres personas murieron y otra resultó gravemente herida en choques de motocicletas en dos sectores de Cartagena.
2: Accidente de tránsito en el municipio de Turbana, capital mundial del Bollo de Millo. Deja un motociclista herido y tres vehículos implicados.
3: Atención, muchísima atención. Adulto mayor en Cartagena fue enviado a la cárcel por el presunto abuso sexual con una menor de edad.
2: Atención, Cartagena, mucha atención. Dos mujeres fueron judicializadas porque al parecer pretendían viajar a España con más de 10 kilos de cococha de la Mancha Bocha. La llevaban metida en el equipaje.
3: Atención, muchísima atención. Arconero se encuentra desaparecido en la guerra de Ucrania. Un familiar pide ayuda a las autoridades.
2: Atención, Cartagena, mucha atención. En controles viales capturan a hombre que conducía una motocicleta robada, jalada, Robertico Carlos, como lo quieras llamar. Esto ocurrió en el departamento del Cesar.
3: Atención, muchísima atención, condenado responsable de atentar contra la vida de un hombre en la ciudad de Cartagena.
2: Oiga, le echaron guante de captura a tres presuntos jíbaros con 700 dosis de marihuana en rama. Esto ocurrió en los barrios de Cartagena.
3: Muchísima atención, Aguas de Cartagena reparó tubería en la zona industrial de Mamonal y se restableció el servicio en los sectores que resultaron afectados.
4: Son los titulares de lo que pasa en Cartagena, en el departamento de Bolívar. Te lo contamos a esa hora de la mañana en Cómo Amaneció Cartagena.
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1: Las 6:26, 6 de la mañana con 26 minutos, aquí en la más bacana Tropicana 97.5, hora de conocer los indicadores económicos. Sí, señor, para que usted esté pendiente de las negociaciones, los que trabajan con las negociaciones internacionales con la bolsa. Bueno, el dólar hoy arranca la jornada con un precio de 3,339 pesos. Dólar 3,339, usted lo consigue en casas de cambio aquí en el Centro Histórico de Cartagena, por ejemplo, en venta en 3,677, en compra en 3,559. El euro se cotiza en 3,809 pesos. La libra de café colombiano se cotiza en 3,89 dólares. Y el barril de petróleo de referencia Brent se cotiza en 79,20 dólares. Son los indicadores económicos.
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1: 6:27, las 6:27, hora de conocer cómo está la movilidad en la ciudad de Cartagena. El corralito de piedra, el encanto del Caribe colombiano en las principales vías troncales, pretroncales, en las intersecciones donde están los semáforos, cómo están las zonas industriales, las zonas escolares que se congestionan bárbaramente porque estamos en plena hora pico, pero ese reporte, ese informe ya nos los van a entregar de una nuestros conductores aliados aquí en la mesa de la más bacana Tropicana.
4: 313-6130-975, 313-6130-975 es el Tropi WhatsApp de Tropicana para que nuestros amigos conductores de la mancha amarilla, blanca, azul, verde de todos los colores en esta mañana de los jueves 9 de julio nos entreguen el estado de las vías. De verdad, gracias a los muchachos porque les entregamos a usted que vaya en la que está en la casita, se está preparando para salir a laborar, para llevar a los niños. ¿Desea saber cómo están las vías? Vamos a hacer el llamado a Harold Alzamora, el de la artillería pesada, Sebastián Taxi, al gran Elkin Rocha, Narciso Taxi, Paco Taxi, Tico Volante, Yamil Taxi, Jorge Luis Altagama, Robert Torres, Jaycito Didi, Jason Particular, el gran Keiner Indriver, Edward Indriver, Luis Indriver, el escolar feliz, Andrés Javier, la señora Amalia, el gran Tapia, el tigre del volante, el gran Torento. Nuestros amigos conductores que siempre están ahí en la sintonía de Tropicana y nos entregan el estado de las vías. El profe Grego, Andrés Javier, buenos días. Harold Alzamora, buenos días.
5: Buenos días, mi hermano Morenaza, mi amor.
4: Buenos días, corazón. Bien, mi vida.
5: Bastante movilidad en el día de hoy. Sentido Avenida Santander hacia el centro. Todo se encuentra 5-5 a la hora, 5-5 a la hora. Entonces hay que estar, Harold Zamora, que la pediría pisar.
4: Eso. Muchísimas gracias, corazón. La gran Ale de Julio Gato, que la salude, que está en la sintonía.
6: Arecita, que Dios te bendiga en este día tan maravilloso.
4: Vilma Troncha, Orlandito, salúdame a Vilma.
1: Vilma, mi amor, ¿cómo estás? ¿Cómo amaneciste? Que Dios te bendiga hoy, que sea un día maravilloso para ti y para tu familia.
4: Amén, amén. Buenos días, buenos días.
7: Muy buenos días a toda la mesa de trabajo de Tropicana, la más bacana. Oye, que te quede claro, la emisora número uno de la ciudad de Cartagena. Te lo dice Merlis Ariza. Bendiciones y besos para todos.
4: ¡Wow! Gato, mándale el beso a Merly.
6: Merly, por favor, colócate ahí el radio en la mejilla izquierda, en la izquierda. Ahí. Ese es para ti.
4: ¡Ergole, sí, señor! Merly, Dios te bendiga, mujer bella. Un oyente que la conozco hace años, Dios mío, santo. Por acá, un saludo muy especial para el gran Andrés. Mi gran amigo Sebastián Tansi me dice que está por el sector de Mamonal y me indica que Mamonal, entrada y salida de Mamonal, están 5-4, Mamonal, listo, perfecto. Muchísimas gracias, Sebas. Dios te bendiga, corazón.
6: Pero ya hacemos el llamado también al Fresa Uber. Ahí hacemos el llamado también hasta ahora al hombre del meneo,
4: Giovanotti.
6: Gordochicha, el Giovanotti también me habló esta madrugada. No sé si ¿sí? está todavía. todavía si está en el ruedo, no sé.
4: Mira,
6: ¿no?
4: Yo no te mismo.
1: José Joaquín.
4: Sí, señor, José Joaquín. Para que nos entregue el profe Greco. Profe salió a laborar hoy tempranito. ¿Sí? ¿Va a dar clases temprano tarde? No sabes. Por acá nos dice Jaycito. More, fiera, gato, bendiciones. Hoy está Jaycito Didi, pico y placa.
1: Sí.
4: Está pico y placa, Jaycito Didi. Dale,
1: descanse,
4: corazón.
1: Vaya al médico, descanse, relájese.
6: Hacemos el llamado y al tigre del volante.
4: Oiga, sí.
6: Al gran Tico Volante también.
4: Tico Volante y a Miltaxi.
6: A Miltaxi, a Salvador.
4: Oiga, siempre ahí están conectados con Tropicana 97.5, la emisora más bacana. Listo, Jaycito. Lo importante es que siempre estás en la sintonía, papá. Me encanta eso. Estás en piquito.
6: Robert Torres.
4: Oye, el gordito Bonce, ¿verdad, Robert? Ay, me preocupa. En los miércoles se me pierde la noche, la cosa.
6: Los miércoles.
4: Sí, claro. Sí. Tú sabes que es mi miércoles social.
6: Oye,
4: ¿será que sí? ¿Será que sí? Espero que no me lo hagas, gordito Boxer. ¿Dónde andan? 6:32.
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4: Valvoline a esta hora de la mañana con Tropicana 97.5 Colombia. Esta es la siguiente ronda mundial. Ayer los jugadores de las selecciones que pasaron a los cuartos de finales descansaron, pero el día de hoy hay partido, Orla, hay partido. Y hoy a las 3 de la tarde, muy pendiente, 3 de la tarde, juegan Francia versus Marruecos. Y el viernes 10 juegan a las 2 de la tarde, España versus Bélgica.
1: O sea, hoy hay un solo partido.
6: Hay uno mañana. Y el sábado son dos, ¿no?
4: Dos, sí, señor.
6: Dos el sábado.
4: Entonces, con esa siguiente ronda mundial, les recordamos la programación de los partidos jueves, viernes y sábado. Jueves 3 de la tarde, o sea, hoy juega Francia versus Marruecos. Viernes 10 a las 2 de la tarde juega España, Bélgica. Sábado 4 de la tarde Noruega, Inglaterra, y el mismo sábado 8 de la noche Argentina versus Suiza.
6: Ese está bueno.
4: Ese está buenísimo. El de hoy está bueno, el de las tres.
1: Sí, todos estos partidos son.
6: O sea, esos partidos son ya los de, sí. que le guste el fútbol por mí.
4: Ya hay que gane el que quiera, ya sí, no me interesa. 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
1: Las 6 de la mañana con 35 minutos, 6 de la mañana con 35. Aquí están las noticias de los hechos más importantes que han ocurrido en las últimas horas, en los últimos minutos y hasta de los últimos segundos en Cartagena, el departamento de Bolívar, la región Caribe, Colombia y el mundo.
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1: Palín corrido en Los Cerezos, sicarios mataron a un hombre.
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1: Muchísima atención, un hombre habría muerto en el barrio Los Cerezos bajo un violento ataque sicarial como sacado de una película de acción. El hecho ocurrió pasada las 10:30 de la noche del miércoles 8 de julio de este 2026 aquí en la ciudad de Cartagena. De acuerdo a las informaciones preliminares conocidas, la víctima se movilizaba en una motocicleta tipo N-Max cuando fue atacada por dos sujetos que iban en un vehículo similar. Se espera el reporte oficial por parte de la Policía Nacional en Cartagena de Indias para conocer la identidad de la víctima y demás detalles de este acto violento en Cartagena.
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1: Atención Cartagena, mucha atención, un joven de 21 años fue atacado por sicarios en el barrio Blas de Lezo y permanece bajo pronóstico reservado.
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1: Atención Cartagena, mucha atención, un reporte de la Policía Metropolitana de la ciudad de Cartagena indicó que en el barrio Blas de Lezo, en el sector Plan 400, el día 7 de julio, sobre las 9 de la noche, resultó lesionado con arma de fuego Osmandi Camacho, de 21 años de edad, quien de acuerdo con las primeras informaciones recopiladas se encontraba en una tienda en ese sector cuando fue agredido por dos sujetos que se movilizaban en una motocicleta. Los pistoleros huyeron rápidamente en medio de la confusión, mientras que el joven fue conducido hasta un centro asistencial donde se encuentra bajo pronóstico reservado. Según datos conocidos, el objetivo del ataque no registra anotaciones judiciales, pero presuntamente apareció recientemente en un panfleto amenazante.
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4: Más noticias a través de Tropicana 97.5. Y los sicarios actuaron en la madrugada del miércoles en el barrio El Zapatero. Mataron a un hombre en un baile de pico.
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4: Reportó la Policía Metropolitana de Cartagena que en el barrio El Zapatero del 8 de julio, sí señor, sobre la 1:55 de la mañana aproximadamente, se registró el homicidio de arma de fuego de un hombre identificado como José Reinaldo Martínez. De acuerdo con información recopilada, la víctima se encontraba departiendo un establecimiento comercial de consumo de bebidas embriagantes y al salir del lugar y caminar por la entrada del barrio, fue abordado por dos hombres que se movilizaban en una motocicleta, quien le disparado, sí señor, causándole la muerte, y huyeron sin rumbo desconocido. Por este suceso no hay personas capturadas, mientras que el occiso fue ingresado a la morgue de medicina legal.
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1: Las 6:39, 6:39 aquí en la más bacana. Piques ilegales en la vía al mar. Un hombre resultó perdiendo la vida. Muchísima atención, en las últimas horas una persona resultó perdiendo la vida al ser atropellada por un vehículo que al parecer participaba de los famosos piques ilegales. El suceso se presentó en la vía al mar. La víctima fue identificada preliminarmente como Luis García, quien se desplazaba en la moto de placa ZZE78F. El automóvil lo embistió por la parte trasera. El motociclista perdió la vida en el acto. Era un trabajador de una reconocida empresa de pollo frito en la ciudad de Cartagena.
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1: Pero tenemos ya las 6:40, 6:40. Atención, tres personas murieron y otra resultó gravemente herida por el choque de motocicletas en Mamonal.
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1: Atención Cartagena, mucha atención, dos accidentes de tránsito de manera casi simultánea se presentaron en la ciudad de Cartagena, dejando como saldo la muerte de tres personas y una más gravemente herida. En los sectores de Mamonal y Arroz Barato, donde están involucradas las motocicletas. En Arroz Barato, dos motocicletas colisionaron de frente mar, provocando la muerte de ambos conductores.
9: Uno de los fallecidos fue identificado por las autoridades como Jaime Andrés Naranjo Rivera, quien conducía una motocicleta de placas BJH-871. El conductor de la otra motocicleta de placas MOI-73G era Kelvis Villalobo Fernández. Las autoridades atendieron otra emergencia en la vía Mamonal, donde una moto de placas FOJ-63E, conducida por Jesús Almanza Olivero, que se desplazaba en sentido Pasacaballos hacia la ciudad de Cartagena, chocó de frente mar contra otro vehículo similar de placas GWG-03F. Almanza Olivero falleció en el sitio, mientras que Sadán Torres Varela resultó herido y llevado hasta la clínica Blas de Leso.
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4: Más noticias en esta mañana del jueves. Y accidente de tránsito interurbano dejó un motociclista herido, 3 vehículos implicados. Como Miguel Domínguez Puertas, fue identificada la persona que sufrió un accidente en el sector conocido como Loma del Zungo, diagonal a la finca Tierra del Ojo y diagonal al Monumento Nuevo de la Virgen del Carmen, entrada de Turbana. En esa vía que conecta con la variante Mamonal-Gambote, siendo las 7:30 de la mañana, Domínguez Puertas llevó la peor parte cuando la moto que conducía chocó con un vehículo de frente, siendo también impactada por la parte trasera por un motociclista. La víctima sufrió varias heridas en el rostro y la pierna izquierda. De inmediato fue trasladada al hospital de local de Turbaco, de Turbana exactamente. Miguel, minutos antes del accidente, salió del hospital, donde llevó a sus 2 hijos por urgencia, quien se dirigían hacia su lugar de trabajo en la variante. Su estado de salud es monitoreado por los médicos.
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4: Y a esa hora de la mañana les entregamos una noticia, sí señor. 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
1: La calle 4D que conecta San Fernando con Ciudadela 2000 está siendo pavimentada y está que le cambia la vida a todo este sector. Con esta intervención, el gobierno del alcalde mayor de Cartagena, Dubé Turbay, continúa avanzando en el mejoramiento de la infraestructura vial de Cartagena, apostándole a obras que fortalecen la conectividad entre importantes barrios y responden a necesidades que durante años hicieron parte de las prioridades de las comunidades. La obra conecta los barrios San Fernando y Ciudadela 2000, genera 20 empleos e impacta a más de 100 viviendas directamente.
4: Es una buena noticia, sí señor. 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
4: Es el primer bloque de noticias de lo que pasa en la ciudad de Cartagena, en el departamento de Bolívar, Colombia y el mundo. 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
11: Bueno, buenos días, señores de Tropicana, la más bacana, Morenaza. Besito para ti. El gato, Gato Cano.
1: Mi hermanito.
11: Y la fiera. Bueno, mi hermanito. Aquí vamos, con el favor de Dios, vamos para la avenida. Ya, voy saliendo aquí de la casa de Bicentenario. Aquí de Bicentenario está, acá adentro está 5-5, está elegante. De Bicentenario está saliendo a la carretera hasta Pozón, está 5-5. De ahí para allá, como es, donde quedaba el Combatín, porque ya el Combatín ya se perdió ahí, ya no hay CAI, ya no hay Combatín, Gato Cano.
1: Ese es el Combatín roto.
11: Y luego está ahí un poco trabajo que están haciendo ahí. Está un 5-3, un 5-2. Vamos para adelante. Me meto por la Palmera hasta Feonia, está un 5-3, 5-2 también. Ahí me cojo. Salgo a la gaviota, a la avenida, está hasta la bomba, hasta la bomba, hasta Muelle Amar, está un 5-4, un 5-5. Aquí se reportó Tico Volante. Saludos a mi compadre Salvador.
4: Eso.
6: Vaya Biotico, la buena.
4: Vamos para adelante, mi amor. Así me gusta, Tico, señora Amalia. Buenos días, feliz vacaciones. ¿Cómo está la gordita feliz?
12: Buenos días, Tropicana. Ustedes, bendiciones. ¿Cómo están ustedes?
4: Bien.
12: Estaba perdida, pero ya nuevamente estoy a ruedo. ¿Qué más? ¿Cómo anda? Bueno, hasta el momento las vías están más o menos relajadas. Gracias a Dios. Regresamos con relajación en las vías.
4: Wow.
12: Había un poquito más de control y Parque Heredia ha estado muy bien en estos días. Esperemos que continúe así y que tengan un excelente día. Y saludes a Quique Roquero y todo su combo.
6: Quique, está de vacaciones también.
4: Está de vacaciones, Quique. Profe Grego, buenos días.
13: Buenos días, Cocano. Buenos días, Olga. Buenos días, Morenaza.
4: Buenos días, profe.
13: Los bendiga grandemente.
4: Amén.
13: Sí, exactamente, madrugando. Como dice mi amiguita Morenaza, el que madruga, Dios lo ayuda. Y ciertamente, y ahí
4: vaya,
13: hay una ventaja.
4: Sabía, así es.
13: Bueno, ya pasé Grisanto Luque, 5-3, 5-4. Entrando al parque, aquí el antiguo peaje de Manga, está 5-4, 5-5 a la hora. Les informó el profe Greco.
4: Es un profe, muchísimas gracias. Por acá también nos escribe Roberto Enrique.
1: Olis.
4: Estoy en Bayuca, voy saliendo para Cartagena. La movilidad por acá está nítida. Me encanta esa. Ya están conectados todos los oyentes a través de Tropicana, en la emisora más bacana.
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1: Bueno, una jugada segura que hay que hacer hoy a las 3 de la tarde, se enfrenta a Francia ante Marruecos. 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Hay que hacerle fuerza, esa es la jugada segura.
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0: Ya son las 7 de la mañana con 11 minutos, 7 de la mañana con 11 minutos. Saludo muy especial para todos los oyentes de Tropicana 97.5, la emisora más bacana de toda Cartagena. Oyentes, a esta hora de la mañana les entregamos una poderosa palabra de vida. Nos las dan nuestros amigos victoriosos con la voz de Orlando Ramos La Fiera.
1: Dios conoce tu situación, es el título de la palabra de vida de hoy. Dios conoce tu situación, Juan capítulo 11, versículos del 5 al 7. Léelo, por favor. La historia bíblica dice que Lázaro consideró amigo a Jesús, enfermó de gravedad. Sus hermanas Marta y María, con expectativa y fe, esperaban la pronta llegada de Jesús para ver un milagro en la salud de su hermano, pero Jesús no llegó y finalmente Lázaro murió. Durante 4 días hubo llanto y dolor, lágrimas, endecha y mucho lamento en la casa de Lázaro. No había muerto un simple seguidor ni discípulo de Jesús, fue su amigo Lázaro. Nadie entendía por qué el Señor no lo sanó y por qué no hizo un milagro en su propio amigo. Hermano, hermana, los que te han visto caer, sufrir, fracasar y hasta morir y no logran comprender tu situación y estado, tienen que saber que los amigos de Jesús no mueren para siempre. Para Marta, María y la multitud, Lázaro había muerto para siempre. Para mucha gente, tu fracaso, tu pérdida es para siempre. Pero los amigos de Jesús no fracasan ni mueren para siempre. Al 4 día, Jesús llamó a Lázaro en medio de un cementerio lleno de huesos y de muerte y lo revivió. No importa lo que Dios permita en tu vida, no será para siempre. Recuerda, los amigos de Jesús no mueren para siempre. Dios bendiga tu vida y tu familia.
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8: Bueno, hoy es el día de la Virgen de Chiquinquirá.
9: Señor.
8: Un festivo que está, bueno, está planeado. Esta mañana hablábamos de las efemérides, que fue declarado desde el año 1919, algo así.
9: Por ahí más o menos.
8: Colombia fue declarada pues el país de la Virgen del Chiquinquirá. Y bueno, se dio el tema de una ley, se ratificó, se confirmó. Hay mucha gente que nos está marcando, mucha gente que nos envía nota de voz y nos preguntan, bueno, defina, señores, ustedes.

0: julio.
1: ¿Es festivo o no es festivo?
0: Ajá. ¿Aplica o no aplica?
2: Aplica o no aplica. Bueno, vamos a hacer conexión hasta ahora con el doctor Germán González. Él es abogado, él ha estado al frente de muchos abogados que hoy son ejercen, pues él ha sido el docente de ellos. Está por acá con nosotros el doctor Germán González. Doctor, buenos días, bienvenido a Tropicana.
3: Buenos días, mi estimado Javier, para usted, para Orlando y para todos sus compañeros de la mesa de trabajo.
2: Bueno, como dice el dermatólogo, vamos directo al grano. ¿Es festivo o no es festivo y cómo se da este tema del traslado de la fecha de hoy, que es 9, para el lunes?
3: Bueno, mire, Javier, hay que decir lo primero que la ley 2578 de 2026, o sea, de este año, establece que el día de la Virgen de Chiquinquirá es el 9 de julio, exactamente el día de hoy. Pero en el año 1983, un senador cartagenero, Raimundo Emiliano Román, tramita una ley que es la ley 51 del 83, que es conocida como la ley Emiliani. El espíritu de la ley Emiliani era modificar el código sustantivo del trabajo para fomentar el descanso a los trabajadores y promover el turismo. Y con eso se traslada para los lunes. Para ser concreto, el festivo es el lunes, dado que la ley Emiliani lo traslada para los días lunes. Esa es la respuesta.
2: Bueno, yo me imagino, doctor, que los que tienen el calendario o almanaque que nosotros llamamos, de pronto no lo ven en rojo, dicen, no es festivo porque no está en rojo. Pero eso es porque se tramitó apenitas la ley y fue este año, ¿verdad?
3: ¿Aló? La ley se tramitó del año pasado.
2: ¿El año pasado?
3: La ley se tramitó desde el año pasado, pero se firma y nace a la luz la vida jurídica este año. Entonces, los que tienen calendarios análogos, si se puede, ganan en diciembre los almacenes, no va a encontrar. Pero los digitales, ya en línea, todos los calendarios que están en línea ya tienen el lunes festivo como el día de la Virgen de Chiquinquirá. ¿Qué es eso? Celebra el día de hoy, pero se traslada para el día lunes.
0: Okay. Bueno, listo ya. Entonces, aclarado el tema, doctor, le saludo a Orlando Ramos, porque es que nos han estado preguntando, por lo menos de ayer para hoy, a través de la línea telefónica, a través de nuestras cuentas de Instagram, de TikTok, y la gente está a la expectativa. Eso no es festivo el lunes, es el jueves. Entonces, ya con la explicación que usted ha dado, pues queda totalmente claro de que el día lunes 13 de julio es festivo. El día oficial de la Virgen de Chiquinquirá, que es la Virgen que se ha decretado a nivel nacional como la patrona de Colombia, es hoy 9, pero como usted lo mencionaba, por la ley Emiliani, pasa para el día lunes 13 de julio. Doctor, muchas gracias por esa aclaración y usted, como siempre, respondiendo pues a nuestras inquietudes aquí en La Más Bacana Tropicana.
3: Gracias, estimado.
0: Perfecto, ahí está el doctor Germán González, un jurista, también docente universitario y que ya
1: correcto,
0: nos ha aclarado.
1: Señor.
0: Y ya por ahí, More, usted nos decía que nuestra empresa Prisa Media ya ha enviado el comunicado oficial. ¿Qué dice?
1: Sí, señor, dice, día festivo nacional 13 de julio del 2026. De acuerdo con la ley 2578 del año 2026, el próximo lunes 13 de julio será día festivo en todo el territorio nacional, en conmemoración de Nuestra Señora del Rosario de Chiquinquirá, una fecha de especial relevancia para el patrimonio religioso y cultural del país.
0: Bueno, listo.
1: Así que a tener en cuenta también la mayoría de las empresas privadas de la ciudad de Cartagena, de todo el departamento de Bolívar, porque este lunes 13 de julio, aunque usted no lo vea en calendario de color rojo, verde, naranja, sí es festivo. Es festivo. Y te lo contamos a través de Tropicana 97.5 en Cómo Amaneció Cartagena.
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1: Las 7 de la mañana con 30 minutos, 7 de la mañana con 30. Vamos de inmediato a las principales vías de la ciudad de Cartagena para conocer cómo está la movilidad. Hora pico, plena hora pico, 7:31. ¿Ah?
2: Sí, señor.
1: Así es que bueno, a los conductores que están rodando. Ahí vemos en el WhatsApp cómo comienzan a grabar enseguida los informes.
2: Óigame, bueno,
1: son seguidas de una. Ah.
2: Fabuloso lo que hacen los amigos conductores. Así que hacemos el llamado nuevamente al profe Grego, al gran Yamil Tancitico Volante, Giovanotti Miss, también al gran Robert Torres, al gran Jorge Luis Altagama, Keiner Indriver, Edward Indriver, Jonathan Taxi, Pipe Indriver. Edward Indriver, Elkin Rocha, ¿dónde andas, Elkin Rocha? Tengo rato que no te escucho, Elkin. Cuéntamelo todo, cuéntanos a través del 313-6130-975. También saludando a los oyentes que a esa hora de la mañana se conectan a la sintonía de Tropicana Cartagena. Recuerden que de lunes a viernes de 4 a 10 de la mañana escuchan lo mejor de la información, noticias y mucho más en Cómo Amaneció Cartagena. Carlitos Pérez, bendiciones para ti. La gran Anel Julio también reporta la sintonía. El Pokémon en Mandela, el Cotorra en la Sierrita. Willy y Mariana también conectados a esta hora con los 97.5 de Tropicana Cartagena. Buenos días.
3: Bueno, buenos días. De nuevo, reportándose Tico Volante, Morenaza, Catogano y La Fiera. Bueno,
1: hermano.
3: Tengo por la avenida. Está 5-5 el mercado, está 5-5 elegante y la popa está 5-5 también. Voy a entrar aquí ahora a Calle Plaza, que está bien. Estamos elegantes. Tico Volante, estamos activos.
2: Eso, Tico. Muchísimas gracias, Tico, profe. Buenos días.
4: Nuevamente, Gatico, Orla, Morenaza.
2: Buenos días, profe.
4: Bendiciones grandemente. Bueno, todo el que va de aquí a la cuarta para el Puente Román, Puente Las Palmas, todo está 5-5 a la hora. Aquí voy dándole por la vía del lago, está también fluyendo 5-5, les informó el profe Grego.
2: Eso, profe, muchísimas gracias. Le gran Socorro Rivero Gato en el barrio 13 de junio, que la salude.
1: Misoki, que Dios te bendiga, Misoki, que Dios te guarde en este día tan maravilloso.
2: A cada uno de los oyentes conectados con Tropicana Cartagena 97.5. Harold Zamora de la Artillería Pesada, ¿dónde estás, corazón? Cuéntamelo todo. Si estás por el sector de Marbella, ¿cómo va todo? Cuéntame, Robert Torres, ¿ya llegaste a Cartagena? Cuéntalo a través del 313-6130-975. A los oyentes que se suman más y más y más y más a la sintonía de Tropicana, los nuevos oyentes, un aplauso para los nuevos oyentes. Ahora está conectado con Tropicana Cartagena. 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
5: Va a reportarte movilidad. Entrada y salida a Boca Grandes se encuentra 5-5 a la hora. 5-5 a la hora. Ya sabes quién te habla. Ahora el sabor de la artillería.
2: Sí, papá bello, gracias, corazón.
1: Oye, le damos la bienvenida a Ena Cogollo.
2: Tropicana Cartagena. ¿Qué dice Eduardo?
6: Muy buenos días a toda la mesa de trabajo de Tropicana. Gatocano, Morenaza.
2: Buenos días, mi amor.
1: Mano.
6: Buenos días para todos ustedes. Bueno, aquí informándole movilidad. Vengo de los lados de Serena del Mar, por toda la vía del mar. Llegando a Crespo, todo esto está 5-5. Llegando al centro, eso está elegante. Llegué hasta acá, hasta el centro comercial Portal de San Felipe, esto está 5-4, 5-5, elegante.
2: Perfecto, Eduardo, muchísimas gracias.
1: Oye, le damos también la bienvenida hasta ahora a Yasmín Ramos desde Carolina del Norte.
2: ¡Oye, Yasmín! Bienvenida a Tropicana, Yasmín. Más notas de voz en los oyentes, el gordito Ponce, Robert Torres, buenos días.
7: Bueno, muchachos, por aquí estoy reportando la sintonía y la movilidad. Estaba por Bayunca, muchachos, estaba por Bayunca. More, ya estoy aquí, ve.
2: Así
7: en
2: me gusta.
7: Cartagena City, nuevamente.
1: Vaya.
7: El gordito Bolse del amore, more. More, te comento que pasé por ahí por el Polvorín y esa vaina está 5-1, 5-0. Y el Polvorín está en su pleno esplendor ahí. A la hora. Igualmente por acá por Ronda Real, Bomba el Gallo, Movilidad Lenteja. 5-1, 5-0 a la hora. Sin presencia de Cabeza de Piña por este lado. De Megatienda, Movilidad Lenteja, 5-1, 5-0. Voy hacia los cuatro vientos, ahorita te tiro otro reportico, déjame escuchar un Nequini, More, déjame escuchar un Nequini. More, More, déjalo caer.
2: Voy con eso, cuéntalo, gato.
1: Bueno, damos bienvenida también hasta ahora a Mario Miranda, que nos escucha en los Estados Unidos.
2: Mario, bienvenido, Tropicana. 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

0: las 7:37 a.m. Lo que está pasando en Cartagena lo informa Tropicana y ya lo confirma la Policía Nacional, porque lo que decimos aquí siempre estamos con las noticias que suceden en Cartagena. No inventamos película.
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0: Atención, confirma la Policía Nacional en Cartagena el homicidio bajo la modalidad de sicariato en el barrio Los Cerezos, en plena vía pública. Aquí está la noticia.
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0: Atención, el miércoles 8 de julio, siendo aproximadamente las 10:30 de la noche, se presentó el homicidio de Jordin Bolaños Ariza, natural de Cartagena, de oficio Barrios, quien falleció en el lugar de los hechos. Testigos del sector le manifestaron a la policía que el occiso se encontraba en vía pública. Se le acercaron dos sujetos en una motocicleta. El parrillero desenfundó un arma de fuego y le disparó en varias ocasiones. Al occiso le registra una anotación judicial por el delito de porte ilegal de arma de fuego. Realizaron la inspección técnica del cadáver los funcionarios de la seccional de investigación criminal de la SIJIN aquí en la ciudad de Cartagena de India.
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2: Pero y mucha atención, un adulto mayor en la ciudad de Cartagena fue enviado a la cárcel por presunto abuso sexual de una menor de edad. Atención, mucha atención, preste atención, pare orejas, escuche bien para que mire bien. La Fiscalía General de la Nación, a través de la seccional del Departamento de Bolívar, aportó elementos de material probatorio que le permitieron a un juez enviar a la cárcel a Epigmenio Aristides Cano Cervantes, un hombre de 68 años de edad. Los hechos motivaron la judicialización y se registraron el pasado 17 de junio en el barrio Olaya Herrera de la ciudad de Cartagena, donde se cree aprovechó las labores de reciclaje para realizar o para agredir a una menor de 5 años de edad con tocamientos de índole sexual. Familiares que se percataron de la agresión detuvieron al adulto mayor y lo entregaron a las autoridades competentes. Una fiscal de la unidad de la Unidad Especial de Investigación de Delitos Cometidos contra Niños, Niñas y Adolescentes de la ciudad de Cartagena le imputó al procesado el delito de acto sexual con menor de 14 años agravado, el cual no fue aceptado.
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3: Más noticias a través de Tropicana 97.5, la emisora más bacana de toda Cartagena. Oyentes, dos mujeres fueron judicializadas porque al parecer pretendían viajar a España con más de 10 kilos de cocaína con su equipaje.
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3: Un fiscal de la unidad de reacción inmediata, URI, de la seccional del departamento de Bolívar, judicializó en Cartagena a Diana Carolina Blanco Andrade y Yurismari Alejandra Moreno Bello, quienes el pasado 2 de julio pretendían abordar un vuelo en el aeropuerto internacional Rafael Núñez con destino a Madrid, España. La fiscalía determinó que las dos mujeres de 42 y 31 años de edad, respectivamente, fueron requeridas por las autoridades para una requisa rutinaria. El peso inusual de las maletas de mano despertó la sospecha de la Policía Nacional y durante la inspección encontraron láminas rectangulares con cocaína. Y en los equipajes de cada una, mira, de las horas procesadas, mija, ajá, pero ya en la maleta esa, eso ya no va. Por eso estos hechos, las dos mujeres fueron imputadas con el delito de tráfico, fabricación o porte de estupefacientes, cargos que ninguno aceptó. Por disposición judicial, las dos procesadas deberán cumplir medidas de aseguramiento en centros carcelarios.
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0: Las 7:41 a.m. Arjonero se encuentra desaparecido en la guerra en Ucrania. Su familia pide ayuda a las autoridades.
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0: Muchísima atención, Heiner David Díaz Vega, de 22 años, no tiene contacto con su familia desde el pasado 14 de junio, quien viajó para prestar servicio militar en Ucrania en pleno enfrentamiento con Rusia. La incertidumbre se apodera de su familia en el municipio de Arjona, Heiner llevaba cerca de 3 meses en territorio ucraniano cuando se cortó toda comunicación, por lo que no hay ninguna señal de vida ni información oficial sobre su paradero. De acuerdo con compañeros colombianos que viajaron con él, el joven formaba parte de un grupo de combatientes de la región Caribe que fue enviado a una misión operativa. Durante esa labor, entre el 14 y el 15 de junio, se perdió su rastro. Hasta el momento no hay confirmación oficial sobre lo que ocurrió en ese frente de batalla. Franklin Elles, tío del joven, hace un llamado al gobernador de Bolívar, Yamil Arana Padagüí, para que active los canales diplomáticos y consulares de Colombia en Ucrania para que empiece la labor consular con relación a localizar su paradero allá en Ucrania.
3: Noticias a esta hora de la mañana.
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3: Son las noticias a través de Tropicana 97.5, la emisora más bacana. 7 de la mañana con 43.
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3: Segundo bloque de noticias de lo que pasa en la ciudad de Cartagena, en el departamento de Bolívar, Colombia y el mundo. Se lo contamos a esta hora de la mañana en Cómo Amaneció Cartagena.
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5: Bueno, tenemos ya en Colombia las 8 de la mañana con 14 minutos, 8 de la mañana con 14. Por acá un saludito muy cordial hasta ahora para todos nuestros amigos tenderos en los diferentes sectores de la ciudad de Cartagena. Por acá se reporta también hasta ahora el chef de la placita. Nos dice, mi hermano, estoy aquí, el chef de la placita, el hijo de la vieja Teo, desde el barrio Escayón Villa.
6: Para el cónsul de Turbana, Arilito Muñoz, ahí,
5: oye, cerquita,
6: ahí está en la jugada, ahí está cerquita la plaza principal. Arielito, que siempre está ahí en la jugada escuchando la más bacana Tropicana.
1: Por acá, la irán Mariana. ¿Qué nos dice Mariana? Buenos días.
7: Muy buenos días, muy buenos días. Dios bendiga grandemente la mesa de Tropicana en el nombre poderoso de Jesús. Escuchando Tropicana desde muy temprano. Dios bendiga a nuestro hermano Gato, a la morenaza, a Orlando Ramos. Dios los bendiga grandemente en el nombre de Jesús. Mi hermano, la mirada está en Cristo Jesús, pero también está en las almas, porque hay que rescatar esas almas que el enemigo las tiene atrapadas, mi hermano, mi hermana, y no hay que darle tiempo al enemigo, porque en el nombre de Jesús, el Cristo de la gloria, nos da esa fuerza para ayudar a levantar a los que están caídos en el nombre poderoso de Jesús. Recordemos que tenemos mucho Dios para poco diablo, y la sangre de Cristo tiene poder en el nombre poderoso de Jesús. Mi hermano Gato, hay fiesta en los cielos, hay fiesta en los cielos, porque hay una alma que está rescatada, está restaurándose en el nombre poderoso de Jesús. Dios lo guarde y Dios bendiga.
1: Ay, amén, amén. Hemos visto que Willy y Mariana están haciendo algo poderoso, rescatando a las personas que también están y que son indigentes, que están buscando la mano de Dios. Así que un aplauso para Willy y Mariana, que están haciendo, esa es la gracia, la honra y la obra que está haciendo Papito Dios en ustedes. Willy y Mariana, Dios los bendiga grandemente. Por acá, ¿qué más nos dicen los oyentes? 313-6130-975. Buenas.
8: Buenos días, mesa de Tropicana, la más bacana, 97.5, Pedro Taxi, reportando entrada y salida de Boca Grande, 5455 a la hora. Bendiciones para todo el equipo de la más bacana.
1: Eso, Pedrito Taxi, 8 de la mañana con 16. Tenemos invitado especial, querido Orlandito Ramón La Fiera.
6: Así es, More, porque tenemos Cazadores de Mitos con Tropicana. Y sabe, para responder temas importantes con nada más y nada menos que con el doctor Andrés Velasco, que es el presidente de ASO Fondos. Es tiempo de cazar mitos. Por eso hemos vuelto a nuestro espacio, el cazador de mitos de Mi Plata, Mi Futuro, en el que resolvemos todas las dudas que surgen alrededor del tema de las pensiones. Hoy nuestro invitado, como lo decía, nos ayudará a cazar los mitos y dudas que hay en el sistema pensional. Para eso nos acompaña el doctor Andrés Velasco, que es el presidente de Asofondos. Bienvenido, ¿cómo está usted? Muy buenos días.
9: Hola a todos los oyentes de Tropicana, muy agradecido con volver y muchas gracias de resolver las dudas más comunes que tienen los colombianos sobre el sistema pensional.
6: Bueno, perfecto. Por acá nos llega pregunta, sí, porque aquí en la mesa de trabajo con los cazadores de mitos de Tropicana lo que tenemos es inquietudes, pero también hay las respuestas importantísimas. Bueno, Andrés, la primera pregunta la formula Miguel Maldonado. Dice, si estoy interesado en tomar la opción de la oportunidad de traslado, ¿qué debo hacer? ¿Cuál es el proceso? Aquí está la respuesta del presidente de Asofondos.
9: Por Doctora Miguel, lo primero que debes hacer es comprobar que tengas los requisitos que son, como le dije antes, tener más de 52 años y 900 semanas cotizadas o más en el caso de los hombres y 47 años y 750 semanas cotizadas o más para las mujeres. Después hay que contactar a la administradora actual con la que o a la que te quieres trasladar, cualquiera de las dos. Si te quieres trasladar, por ejemplo, de Colpensiones a una de las administradoras privadas con fondos por venir Protecciones Andia, puedes iniciar el proceso en Colpensiones y después llamar a la administradora de pensiones privada a la que se quiere trasladar. En ese proceso agendan una llamada con expertos de ambos sistemas y con ellos hay que analizar la situación presente y futura de tu condición laboral y los beneficios posibles que podrías tener como resultado en cada uno de los sistemas. Cumplido con esto, si la decisión es trasladarse, hay que hacer la solicitud formal, radicarla antes de la fecha límite del 16 de julio.
6: Nos escribe al 313-6130-975 Henry Márquez con la siguiente inquietud. Hace poco me pensioné en un fondo privado y últimamente he tenido la duda sobre qué pasaría con el dinero de mi cuenta si llego a fallecer. ¿Mis hijos, que ya son adultos, pueden recibir estos recursos?
9: Hola, Henry, gracias por la pregunta. En los fondos privados de pensiones Colfondos por Venir Protección y Escandia, cuando una persona fallece, primero se verifica si existen beneficiarios de ley, como una pareja pues permanente, con más de 5 años de convivencia, o hijos menores de 25 años, o hijos o hermanos con discapacidad de cualquier edad, o padres económicamente dependientes. Si no existen esos beneficiarios, el saldo acumulado en la cuenta de ahorro individual puede ser entregado a herederos hasta el quinto grado de consanguinidad, como tíos, sobrinos, primos. En caso de que los hijos sean mayores de 25 años, ellos podrían recibir esos recursos en calidad de herederos. Esto solo se da en los fondos privados de pensiones, no se da en Colpensiones.
6: Bueno, la próxima pregunta nos llega de parte de Catalina Jiménez. Dice, voy a empezar a trabajar y debo elegir dónde cotizar a pensión. Pero hay gente que me dice que en los fondos privados el dinero que aporto deja de ser mío. Eso es cierto, aquí está la respuesta del experto.
9: Hola Catalina, esa es una duda muy común y la respuesta es no. Cada persona tiene una cuenta de ahorro individual a su nombre, con su cédula, donde se registran todos sus aportes y los rendimientos que se generan con el tiempo. Es decir, tu ahorro sigue siendo tuyo y puedes hacer seguimiento de su crecimiento. Nosotros desde los fondos de pensiones privados emitimos extractos que religiosamente le llegan a las cuentas de las personas cada trimestre. La labor de los fondos de pensiones es administrar y invertir ese ahorro para que no pierda valor y pueda crecer a lo largo del tiempo. Por eso los recursos se invierten en diferentes activos en Colombia, en bonos, acciones y en el exterior también, en proyectos de infraestructura, etcétera, siempre bajo la regulación y supervisión de la Superintendencia Financiera de Colombia. En pocas palabras, tu dinero no se pierde ni pasa a ser de la administradora, permanece en la cuenta individual y se invierte para generar

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4: Bueno, muchísima atención porque importante empresa requiere de un auxiliar de sistemas. Sí, señor, que sea técnico en sistemas, desarrollo de software o profesional en ingeniería de sistemas o afines. Concurso de atención al cliente. Se va a ganar un sueldo que está en el orden de el salario mínimo legal mensual vigente.
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4: Atención porque se necesita de un supervisor de mantenimiento, debe ser tecnólogo en electricidad, electromecánica, industrial o afines, con mínimo 3 años de experiencia liderando equipos de mantenimiento. El sueldo está entre 1 y 2 salarios.
2: También importante, empresa solicita técnico o tecnólogo en obras civiles, mantenimientos o afines, con mínimo 2 años de experiencia en áreas de mantenimiento locativos, funciones como albañil y oficiales de construcción. El salario es de 2 salarios mínimos legales vigentes.
4: Bueno, importante, empresa requiere de un jefe de seguridad para un hotel, que sea profesional en carreras administrativas, hotelería y turismo, carreras afines a la seguridad, con mínimo 3 años de experiencia en el cargo, y el sueldo está entre los 2 y 4 salarios mínimos legales. Entre 2 y 4.
2: Está bueno, está bueno. ¿Y sabe dónde encuentra Orlando esas ofertas laborales?
4: Eso le iba a preguntar. ¿Hay alguna página, algún correo, o hay que ir personalmente dónde?
2: No, primero tienen que registrar su hoja de vida en la página web www.personas.serviciodeempleo.gov.co. 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

0: Oye, esta nota la hace pegadísima, está el Twitter, ¿no?
1: Sí, señor. Twitter. La canción La María. Vilma bueno. Troncha, y ahí está reportando la sintonía. Cuéntelo todo, gato.
0: Esta canción está sonando en pila en los diferentes barrios, la gente de La María, por todos lados. Bueno, suena duro esta canción de Twitter, ¿no?
1: Metidísima, Kevin. Por aquí también saludando a los oyentes que se conectan a esta hora de la mañana a través del 313-6130-975, escuchando cómo amaneció Cartagena. Tenemos a Orlando Ramos, Servicio Social.
2: Servicio Social que nos llega por acá de un oyente para ver de qué se trata y préstenle mucha atención.
3: Mi hermano, Dios te bendiga. ¿Será que tú me puedes ayudar con esto? No, si puede, no sé. Lo que pasa es que en el taxi este que se cogió por Indray, se quedó un bolso. Ese bolso es Bacabel, pero no importa el bolso. Hay una colonia nuevecita ahí, eso no importa. Lo importante son los documentos de la niña. 2 días nacida, 3 días nacida que tiene. Y ahí está el nacido vivo, está una receta, una orden, una cita, y hay otros documentos de ella importantísimos que si no así no la pueden atender. Este señor Carlos se quedó el bolsón ahí, ese man no contesta por ninguna parte. No contesta. Se hizo el reclamo por ahí y nada. Entonces estoy tocando puesta a ver si de pronto es mamá. Necesitamos esos papeles. Que se quiere coger los otros, el bolso, el velo, lo que sea, pero necesitamos somos los documentos que están ahí. Y una sábana también estaba ahí, una sábana que tiene una importancia, pero no. Pero lo más importante son los papeles.
1: Se quedó un bolsón.
2: Sí.
1: Bolsón,
2: sí,
1: porque se quedó con muchas cosas.
2: Muchas cosas, y sobre todo lo interesante son los documentos.
4: Sí, señor.
2: Eso es lo más importante.
4: Lo más interesante.
2: Enreda más a uno.
1: Eso es lo que enreda totalmente. Bueno, ahí está. 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
1: Bueno, 9 de la mañana con 16 minutos, 9 con 16 aquí en la más bacana Tropicana 97.5. Por estos días, compañeros de la mesa, estamos viendo publicaciones de familiares que tienen a varios jóvenes desaparecidos en Ucrania. Sabemos que Ucrania tiene una guerra con Rusia y entre ellos hay bolivarenses. Entre esos se encuentra un arjonero que se llama Heiner David Díaz Vega. Heiner ha perdido el contacto con sus familiares en Arjona. Por eso tenemos en línea a su papá, Henry Díaz. Henry está haciendo un llamado a las autoridades, tanto del orden departamental como nacional, para que a través de los consulados entre Colombia e Ucrania se pueda tener de pronto alguna comunicación y saber el paradero de dónde está el muchacho. Pero aquí tenemos a su papá. Henry, bienvenido a la más bacana Tropicana y cuéntanos cómo fue el procedimiento para que su hijo llegara hasta Ucrania. Bienvenido.
2: Muy buenos días. Bueno, para que mi hijo se encontrara en Ucrania, él lo reclutaron aquí en Bogotá. Lo reclutó una persona de nombre Dayan Castro.
1: Ajá.
2: Y una señora, que esa señora cambia de nombre cada vez que llamaba. Un día decía un nombre, otro día decía otro nombre. El hijo mío se encontraba en Bogotá trabajando. Él trabajaba en Bogotá, en el aeropuerto. No sé cómo se contactó con él. No sé cómo hacen los reclutadores. Se contactaron con el hijo mío y algunos de sus compañeros con quien prestó servicio militar aquí en Colombia. Les llenaron la cabeza de basurita, les ofrecieron miles y miles de cosas que iban a tener una mejor vida. Se los llevaron hacia Rusia. En Rusia los pusieron en entrenamiento. Yo tenía comunicación con él porque ya yo me enteré cuando ya él iba en el vuelo. Perdí la comunicación con él desde el 14 del mes pasado. Él está por allá desde abril.
1: Ajá, eso le iba a preguntar. Desde abril de este año está por aquellos lados.
2: Se fue hacia Rusia.
1: Hacia Rusia.
2: Ajá. Hacia Rusia. En Rusia los mandaron hacia una misión a patrullar la frontera y cuando ellos se dan cuenta es que los mandan a enfrentamiento con la gente de Ucrania.
1: Uy.
2: En uno de esos enfrentamientos, me dice él, cuando yo hablé con él, que uno de los compañeros perdió la vida porque pisó una mina
1: antipersona.
3: ¿Cayó la llamada?
1: Aló. Henry.
3: Bueno, esto es chévere que los oyentes, que mamá y papá estén escuchando esto, porque, ojo, este no es el primer caso. La semana anterior, que llegamos a San José de los Campanos, nos contactó también una señora y tiene la misma situación, el mismo emblema. O sea, lo contactan, lo llevan a Bogotá, de Bogotá salen para Rusia, de ahí guerra de Ucrania. Y han perdido toda la conexión con ese muchacho. Ella nos decía de que me more más o menos como...
4: Él viajó en el mes de octubre del año pasado.
3: El mes de octubre del año
4: pasado. Noviembre, correcto.
3: Es un muchacho también joven, de acuerdo a lo que nos dice.
4: 31 años, dijo la señora.
3: Bueno, imagínese usted. Así que, bueno, seguimos aquí en la conexión con este hombre que nos está contando con el corazón en la mano todo lo que ha vivido su hijo y está reclamando porque las autoridades le den la mano.
1: Sí, ya retomamos la comunicación con Henry. Bueno, Henry, entonces él llega, lo mandan a combatir con los ucranianos. ¿Qué pasó?
2: En el enfrentamiento que ellos tuvieron, uno de los compañeros perdió la vida pisando una mina personal. Uh-huh. Ellos se resguardaron. Dice, papi, estoy aquí, estamos resguardados en una trinchera. No podemos salir porque hay muchos drones y esos drones nos pueden hacer daño. Yo te pido que reces mucho por mí, cuídame a mi niña. El 14 de junio en horas de la noche, como a las 10 de la noche, me llama él: papi, ya está la cosa más despejada, vamos a salir a seguir patrullando. Cuídame a mi niñita, dame la bendición para salir de esto. Él se sentía como que muy angustiado por la situación que estaba viviendo por allá. Desde ese día no sé nada de él. Ya, entonces les pido a la Cancillería, a la Gobernación, a todas las autoridades de aquí de Colombia, que nos den la mano para tener a mi hijo de regreso aquí en nuestro hogar.
1: Henry, ¿qué edad tiene el muchacho?
2: Tiene 24 años.
1: 24 años. Bueno, usted como padre que está viviendo esta situación y que se enteró que su hijo había hecho todo lo que había hecho, los trámites cuando ya iba en el vuelo, ¿cuál es el mensaje que le deja a las familias, a los muchachos que están en esa edad, para que hagamos un tema también preventivo con todas estas personas que están reclutando a todos estos jóvenes que prestan el servicio militar y que, como dijo usted, le llenan la cabeza de cuanta vaina, pero cuando llegan allá es otro panorama el que ven, el que vive?
2: Lo que yo les puedo decir a los jóvenes que ya han prestado servicio militar, que les endulzan la cabeza con cualquiera mentira, no se dejen engañar. Si les ofrecen miles y miles de dinero, averigüen primero, porque esos estafadores lo que hacen es lavarles el cerebro y llevárselos engañados. Entonces, antes de hacer lo que mi hijo hizo, la verdad es que les pido...

0: Ya cuando nos enteramos, ya él estaba allá.
1: Mire eso. Henry, ¿han tenido algún contacto? ¿Los han llamado de alguna de las embajadas estas de Rusia, ustedes? Colombia,
0: de
1: nada.
0: De ninguna parte nos han llamado. De ninguna parte.
1: ¿Se han comunicado de pronto con las autoridades colombianas? En caso del Ejército Nacional, en caso de la Secretaría del Interior del Departamento de Bolívar.
0: Nadie okay. Nos ha comunicado nada.
1: Ok, bueno, es el caso,
0: esperando, miren. Esperando que el gobierno nacional nos dé la mano.
1: Ok, bueno, Henry, muchas gracias por habernos atendido y por hacer esta nota que consideramos que es de suma importancia, porque no es solamente Heiner David, hay también otro joven aquí en el barrio San José Los Campanos, en el sector Revivir, y estamos viendo en los medios digitales de otras regiones que también están con la misma situación.
2: Reclutando al personal.
1: Si están reclutando a los jóvenes que han prestado el servicio militar en Colombia para llevarlos. Y bueno, es desafortunado. Ojalá y Dios permita que su hijo esté bien, que pueda estar con vida, que es lo más importante, y que pueda volver al seno de su hogar. Es lo que pedimos desde esta cabina de la emisora Tropicana. Elevamos estas oraciones a Papito Dios para que ojalá y Dios quiera que lo tenga con vida y que vuelva a casa, que regrese y que se convierta en un ejemplo para los demás jóvenes, que no tomen decisiones a la ligera. Como usted lo manifestaba, que investiguen. Ahora con el internet se puede investigar mucho, se pueden hacer incluso llamadas porque ya hay traductores. Usted entra en internet, ya conversa con una persona normal que esté en cualquier parte del mundo porque ya hay traducción, y que no se dejen llenar la cabeza de cuentos. Henry, muchas gracias y estaremos pendientes a esta situación. Cualquier comunicación que tenga con las autoridades colombianas, le agradecemos que nos las comente, estaremos ahí pendientes del caso, ¿yo?
0: Ok, muchísimas gracias a ustedes.
1: Bueno, Henry David Díaz es el papá de Heider David Díaz Vega, quien se encuentra desaparecido entre Ucrania y entre Rusia en la guerra que hay por aquellos lados.

0: vas a volver.
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2: A nombre de Colpensiones, ya son las 9 de la mañana con 34, 9.34.
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0: Bueno, tenemos ya las 9:35, 9:35. Bueno, lo que se viene son las fiestas de la Virgen del Carmen. De hecho, en estos momentos se están realizando las novenas. Ya estamos metidos, las novenas arrancaron el día 7. El día 7 de julio son las novenas. La fecha clave que es el 16, pero se están haciendo las novenas y este sábado va a haber bendición de vehículos. Tenemos aquí de invitado súper especial al padre Josué, que viene desde Augusto, que viene desde El Recreo, no, ese Rodeo.
1: Ah, Rodeo. Padre, buenos días.
0: Augusto José, de el sacerdote del barrio El Rodeo. Está por acá, bienvenido.
2: Hombre, un cordial saludo a toda la audiencia de Tropicana, la más bacana. Sí, el pasado 7 de julio iniciamos las novenas en honor de la Virgen del Carmen. De verdad que para todos los católicos es una oportunidad para acercarnos más a la Madre del Señor, particularmente en esta advocación de la Virgen del Carmen. En Colombia hay muchos devotos y en Cartagena esta advocación tiene una acogida impresionante gracias a todos los transportadores y a los navegantes, que son principalmente las personas que se acogen al cuidado y a la protección de la Virgen del Carmen.
0: Padre, este sábado se va a oficializar la Santa Misa. No va a ser en el punto de siempre, sino más adelante, en toda la entrada del barrio El Rodeo, me decía usted. Pues, está el Parque de la Virgen.
2: Sí, señor. En la entradita del barrio El Rodeo vamos a tener allí la Eucaristía, vamos a celebrar el quinto día de la novena y vamos a hacer una jornada donde vamos a bendecir vehículos. Sabiendo que este año la fiesta del 16 cae entre semana, hay muchas personas que quizás no se pueden dirigir a un templo. Entonces, por esa razón, estamos haciendo esta jornada donde queremos bendecir los vehículos y colocar a todos los conductores bajo la protección de la Santísima Virgen María, Nuestra Señora del Monte Carmelo.
0: Bueno, vamos a estar ahí entonces, ¿desde qué hora? En el rodeo, en la entrada, ¿a qué hora se va a oficializar la misa? La gente que quiere ir al sitio y que no es del rodeo, pues que se puede acercar allá, que eso es totalmente gratis, y va a ser en toda la entradita, ahí detrás de la garita, ¿no?
2: Sí, señor. Vamos a estar desde muy temprano. El sábado es el día consagrado a la Virgen María, por eso desde las 6 de la mañana vamos a estar rezando el rosario ahí en el espacio, vamos a celebrar la Eucaristía tipo 6:30, y luego de la Eucaristía vamos a abrir el gran espacio para la bendición de vehículos.
0: ¿Estamos hablando más o menos de qué hora? ¿De la bendición de vehículos?
2: La idea es empezar tipo 7:30 de la mañana. A hacer la bendición de los vehículos. Y yo creo que es una experiencia muy bonita porque la mañana es un momento muy especial para iniciar la jornada. Y yo creo que para muchas personas también lo conecta con lo trascendente, con Dios. Cuando vemos el reverdecer del día, el inicio de la mañana, es una oportunidad también para colocar nuestras vidas bajo la protección de la Virgen del Carmen. Y bueno, qué mejor ocasión en este caso que estamos celebrando pues la novena. Y bueno, les extendemos la invitación a que nos acompañen. Vamos a tener entonces rosario, misa, novena y bendición de vehículos. Una mañana bendecida.
3: Además que el sábado no hay pico y placa.
2: Eso.
3: Así que no hay problema.
0: Todo el mundo puede ir.
3: Todo el mundo puede ir, no hay problema.
0: La gente que baje de Turbaco, claro, puede llegarse ahí al rodeo en toda la entradita. La gente que va rumbo hacia Turbaco hace una pausa con sentimiento, entra allí y recibe toda esa bendición.
3: Claro, claro, claro. Bueno, listo.
0: Eso
3: bueno,
0: va a ser el sábado. Vamos a estar allá con el micrófono de Tropicana. Estaremos, Dios mediante, de 8 de la mañana a 11 de la mañana. Listo, para invitar a todos los conductores y hacerles el acompañamiento precisamente en este día de bendición.
1: Bueno, padre, entonces reiteremos la información, la invitación a todos los oyentes de Tropicana 97.5 y a todos los que viven en el sector donde está la iglesia.
2: Bueno, la invitación es a que nos encontremos este sábado desde temprano, 6 de la mañana, para rezar el rosario, luego la Eucaristía y desde las 7:30 la bendición de vehículos con la compañía de Tropicana. Importante que esta sea una ocasión para pedirle a la Virgen del Carmen que bendiga a todos nuestros conductores, a todos los vehículos y a todas las personas que se dedican precisamente a transportar personas, y que este signo externo también pueda ayudar a que muchos conecten con Dios, con la espiritualidad, y que sea una experiencia muy bonita y de bendición para todos.
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0: Número uno. Primera.
3: La tripleta de noticias en la más bacana. La primera, tengo que contarles a los oyentes que la DIAN entregó donación de equipos biomédicos a la Universidad de Cartagena.
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3: Si usted va a sacar el pasaporte, ojo con esta noticia, porque la gobernación de Bolívar lanza una alerta por estafas con el pago del pasaporte en plataformas falsas. Váyase a las plataformas originales o diríjase a la sede de la gobernación, donde está la oficina de pasaportes aquí en el Centro Histórico de Cartagena.
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3: Atención a las damas, a las chicas que les gusta comprar jabones faciales para tener el rostro chévere, bonito, para que luzcan bien, hay una advertencia. Miren, el INVIMA emite alerta sanitaria por el jabón facial Arana Shop. Jabón facial Arana Shop. Su comercialización es ilegal. Es la advertencia que está lanzando el INVIMA sobre este producto. Jabón facial. Ojo, cuidado con eso.
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1: Hoy Mbappé. Con Francia, con Mbappé. Francia nos vamos, sí, vamos señor. A apoyar a Francia.
0: Vamos a apoyar a Francia.
1: Sí,
0: ahí está Mbappé.
1: Mbappé, porque Mbappé, si hace gol hoy, le está igualando con Messi.
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12: Son las 10 de la mañana. 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

0: los oyentes conectados a través de Tropical en 97.5. Mañana de los jueves. A través de la emisora más bacana. Por acá nos seguimos acompañando. Ya va a llegar nuestro compañero Jessicano para presentarles al otro Picana. Pero a mí me encanta, Orlando, porque siempre tenemos invitados e invitados especiales para que le entreguen buena información a los oyentes. Porque recuerden que somos Tropicana en Cartagena, la emisora diferente que ayuda a los peluditos y a la gente. Orlando.
1: More, ayer me estaba preguntando usted que quería hacer un posgrado.
0: Sí, señor.
1: Un posgrado, ¿verdad?
0: Sí, señor. Usted sabe que yo estoy toda en la parte digital y quiero especializarme más en la parte de marketing digital. Y además, hay una universidad muy reconocida, que la ha dado toda premios, ha estado como muy pendiente a la educación superior de todos los cartageros y bolivarienses.
1: Bueno, esa es la Universidad Tecnológica de Bolívar, la UTB, y hoy vamos a hablar precisamente de oportunidades importantes para estudiar.
0: Sí
1: es. Ya en este mitad de año hay que programarse, hay que estudiar, que es la mejor forma de superarse y de tener oportunidades en la vida. Por eso tenemos aquí a María Andrea Corrales, que es la directora de Mercadeo y Comunicaciones de la UTB. Qué gusto tenerla aquí en la mesa de trabajo de la más bacana Tropicana en este jueves.
2: Bueno, yo feliz de recibir esta invitación por parte de ustedes. Aquí se siente la alegría apenas uno entra.
1: Sí.
2: Y bueno, desde parte de la Universidad Tecnológica de Bolívar, mandarles un saludo a nuestros estudiantes, egresados, aspirantes, personas que hoy ya están admitidas en la universidad y que pronto, aproximadamente en 3 semanas, el 3 de agosto, daremos inicio a las clases de pregrado de la universidad, y en posgrado también estaremos haciéndolo en la segunda semana del mes de agosto.
0: Perfecto.
1: Bueno, estamos viendo, More, que el entorno laboral está cambiando súper con tecnologías, con nuevos aprendizajes, con muchas cosas interesantes. ¿Por qué elegir hoy, a la UTB para iniciar el proyecto profesional?
2: Bueno, primero que todo, la Universidad Tecnológica está hoy rankeada entre las 20 universidades más importantes de Colombia, y bueno, eso está aquí en Cartagena, por parte de las pruebas Saber Pro, la más reciente. Y adicionalmente, la Universidad Tecnológica de Bolívar en el 2025 modernizó toda su oferta académica con programas nuevos de pregrado y de posgrado, como por ejemplo también el nacimiento de 3 nuevas escuelas, que es la Escuela de Transformación Digital, la Escuela de Negocios, Leyes y Sociedad y nuestra Escuela de Ingeniería, Arquitectura y Diseño. Y otra novedad, otra innovación educativa es que en la UTB, a partir del año pasado, arrancamos con la Ruta de Autonomía y Éxito Profesional. ¿Qué quiere decir? Que usted se matricula, va a hacer su programa de pregrado, pero en paralelo va a estar viviendo otras articulaciones que nos van a ayudar a desarrollar nuestras power skills, que son nuestras habilidades de poder, que son la capacidad de interactuar, de tener liderazgo, conexiones. Lo que quiere decir que no solo se van a graduar con un diploma, sino que se van a graduar realmente con las competencias para desempeñarse para la vida y para tener autonomía y éxito profesional.
0: Estupendo. Bueno, algo que es muy importante para los oyentes que están ahora de la mañana se conectan a la sintonía de Tropicana Cartagena 97.5. Doctora, ¿cuál es ese principal sello que diferencia a la UTB en la formación de cada uno de sus profesionales?
2: Bueno, principalmente en la UTB, cuando ingresas, hablamos siempre de éxito profesional. Y al tú seleccionar una carrera que vas a invertir un tiempo, vas a invertir 4 o 5 años, en la UTB hoy nuestros egresados son nuestra carta de presentación más grande, porque hoy los egresados de la UTB tienen un índice de empleabilidad superior al promedio nacional y el promedio regional. Y eso, pues, son datos, y hay que darlos, y están hoy en el Ministerio de Observación Laboral del Ministerio de Educación. Entonces, hoy es importante que nosotros, cuando vayamos a tener una decisión, vayamos a pensar en que a futuro voy a tener la posibilidad de que mi hijo o mi hija trabaje y que también pueda ser una persona autónoma y exitosa. Entonces, hoy el sello de la UTB, además de su alta calidad, es el éxito profesional.
1: Bueno, sabemos que hay muchos profesionales que quieren impulsar su carrera, ir más allá, prepararse mejor. ¿Por qué deben elegir, por ejemplo, a la UTB para hacer su posgrado?
2: Bueno, hoy en la UTV nace también la escuela de posgrado renovada con tres verticales que son como tres campos de acción. Tenemos el campo de las personas que quieren liderar y transformar. Ahí van a encontrar una oferta de posgrados para todos aquellos líderes, gerentes, personas que dirigen equipos, y ahí van a encontrar un portafolio como por ejemplo la maestría en administración de empresas, en gerencia de proyectos, en mantenimiento, entre otras. Está otra vertical que se llama estudios de profundización. ¿Qué quiere decir? Si yo quiero volverme experto en mi tema, quiero por normatividad, por regulación, ir un poco más allá de todo lo que se significa ser experto, ahí tenemos una oferta también de especializaciones y maestrías que ustedes pueden encontrarlas en nuestra página web. Y finalmente, investigación. También tenemos una oferta como la maestría en ingeniería, la maestría en métodos de investigación social y una maestría que ahora mismo es como el futuro también, que es la maestría en estadística aplicada y ciencia de datos.
1: Entonces, More, muy recomendada. Esa se la recomiendo esa a usted, More.
0: ¿Sí? Oiga, claro, sería estupendo. Oigan, buenísimo la información que nos entregan desde la UTV a esa hora de la mañana, los oyentes que se conectan a esta hora. Y hablando de un poco, si estamos revisando toda esta oferta que nos entrega la Universidad UTV, vemos programas también tradicionales muy fuertes. Pero hablemos de esas nuevas apuestas que ustedes nos están indicando, de esas nuevas carreras o áreas claves que está ofreciendo. Nuevamente reiteremos esa información a los oyentes de Tropicana Cartagena, esas áreas claves que están ofreciendo la UTV, las nuevas carreras.
2: Bueno, desde la Universidad Tecnológica de Bolívar, en los programas de pregrado, la UTV con su Escuela de Transformación Digital tiene dos carreras recientes en la universidad, que una se llama Ciencia de Datos, que también hace parte de lo que está demandando el mercado. Marketing y Transformación Digital, ustedes que están acá conectados también con el mundo a través de varias redes. También tenemos la carrera de Comunicación Social, porque no es fácil hablar en público, eso que ustedes hacen hoy también. Todo tiene una narrativa, todo tiene un cuidado de las palabras. Entonces, en la UTV preparamos a los comunicadores sociales para poder enfrentarse al mundo. Y también en esa misma escuela está el programa de Ingeniería de Sistemas y Computación, donde por supuesto la empleabilidad también a nivel global ha ido aumentando, porque precisamente todo el mundo ha crecido a nivel de automatizaciones. Entonces, esta es la Escuela de Transformación Digital, pero por otro lado, en la UTV tenemos la Escuela de Ingeniería, Arquitectura y Diseño, donde tenemos las carreras de Ingeniería Civil, Ingeniería Industrial, Ingeniería Ambiental, Ingeniería Química, Ingeniería Naval. Somos la universidad única en Colombia, pues diferente a la que no es oficial, que tiene la Ingeniería Naval aquí en Cartagena. Cartagena tiene puertos, bahías, canales, y por supuesto Ingeniería Naval es una carrera que Cartagena en excelencia la tiene en la UTV. Ingeniería Mecánica, Ingeniería Eléctrica, Ingeniería Electrónica, Mecatrónica, Biomédica, que es una carrera que también está revolucionando todo el tema de la salud. Y finalmente el programa de Arquitectura, que en mayo de este año tuvimos la primera promoción, y el programa de Diseño, que también arrancó hace 2 años y que pues va muy fuerte con los estudiantes. La verdad es que estamos felices con los estudiantes de Diseño de la UTV. Y finalmente nuestra última escuela, que es la Escuela de Negocios, Leyes y Sociedad, donde está el programa de Administración de Empresas, Finanzas y Negocios Internacionales, Contaduría Pública, el programa de Derecho, Psicología, Economía, Ciencia Política y Relaciones Internacionales. Esta es la oferta de pregrado de la UTV.
1: Bueno, María Andrea, estudiar significa un esfuerzo financiero de la familia, porque es un tema familiar con la parte económica. Y bueno, sabemos que hay opciones muy importantes y esas opciones las ofrece también la UTV. ¿Cuáles son?
2: Sí, yo pienso que cuando las personas piensan en una universidad privada, de pronto se limitan o creen que no van a poder estar en una universidad de calidad que les permita además conectarse con las empresas, con el mundo. Y quiero decirles que sí es posible. Que en la Universidad Tecnológica de Bolívar tenemos más de 20 aliados, no solamente bancos, sino empresas especializadas en educación, como Educación Estrella, tenemos a Brilla de Surtigas, tenemos también entidades que le permiten al estudiante encontrar la opción ideal para ellos y para su familia. Pero adicionalmente a eso, quiero decirles que para esta temporada hemos ampliado el plazo para que los estudiantes se postulen a una beca del 50% para el primer y segundo semestre.
0: ¿Cómo va a ser?
2: Y esta es novedad aquí con ustedes.
0: ¡Estupendo!
2: Estamos extendiendo el plazo para que las personas que quieran aplicar a un descuento del 50% de la matrícula para que inicien este semestre puedan hacerlo. Tienen que ingresar a nuestra web www.utv.edu.co o también a nuestras redes sociales UTV Oficial, donde van a encontrar la información. Ahí pueden aplicar. Lo que deben escribir es una carta de por qué ellos deben dejar un legado para su ciudad. Entonces ahí pueden aplicar y pues realmente es una oportunidad para que nadie se quede sin excusas y todos puedan entrar a una universidad que les va a brindar además un acompañamiento enorme, porque en la UTV tenemos grupos deportivos, folclóricos, acompañamiento. Pueden llegar a la UTV en Trascaribe. Trascaribe te deja en la puerta de
1: la
2: universidad.
1: Toda la puerta de la universidad.
2: Toda la puerta de la universidad.
1: Bueno, excelente. María Andrea Corrales, que es la directora de Mercadeo y Comunicaciones de la UTV. Métale el gol al futuro suyo estudiando en la UTV.
0: Sí, señor. Reiteremos nuevamente la página web de sus redes sociales para que, si necesitan más información, donde se pueden comunicar para toda esta buena información que nos entrega la UTV.
2: Claro que sí. Redes sociales, arroba UTV Oficial. Los invitamos a seguirnos en Instagram. 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
0: Oh, estupendo, información importantísima de parte de Tropicana 97.5 con la UTV. Muchísimas gracias por visitarnos y reiterarle la invitación, doctora, a todos los oyentes de Tropicana, segundo semestre, escojan la UTV.
2: Exactamente, y los invitamos, de verdad que yo sé que por ahí nos están escuchando muchos egresados, muchos papás. No les dé pena, lleguen a la universidad. Nuestro equipo de mercadeo, al que le mando un saludo muy grande, está disponible tanto en la sede de Manga como en la sede del campus de Ternera para recibirlos, hacerle un tour por la universidad, mostrarles las oportunidades. Sin ningún compromiso, ahí estaremos para apoyar cualquier inquietud y acompañarlos a su proceso de inscripción.
0: Tu carrera profesional es en la UTV Orla. Información importantísima.
1: Total y completa.
0: A través de Tropicana, la emisora más bacana. Muchísimas
2: allá
0: gracias.
2: Allá los espero para que hagan un posgrado en la UTV y los acompañemos también.
0: Claro que sí, doctora, muchísimas gracias.
2: Hasta luego, gracias.
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0: ¿Qué es la que hay? ¿Qué es la que hay?
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0: Bien, y arrancamos con esa. ¿Qué hace Oscar Gamarra? Se llama Me Tiraste al Mar. Bueno, esta versión que hace Oscar Gamarra, más bien, ¿eh? En su momento grabada por los Diablitos. 10:31 en la mañana, tú escuchas Tropicana.
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0: Bueno, vamos a la pausa de comerciales. No se muevan, ya regresamos con más aquí en Tropicana Estéreo. Pausa cortica en la 97.5 Tropicana, la más bacana.
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1: 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En Tropicana son las
0: 10 de la mañana, 48, 10, 48 en Colombia.
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0: 10 de la mañana, 49 en Tropicana, la más bacana.
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0: Son las 11 de la mañana. 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

0: Y cigano, Cisa. Esta es una de las canciones que te gusta, La Lobita de Michelle.
1: Aúlla, mi lobita. Aúlla,
0: lo ahí está.
1: Y todo
0: porque hoy es jueves. Saludos para mi hermanita, la doctora Claudia Herrera. Un abrazo gigante para a mi hermanita Claudia Herrera. Le mando un fuerte abrazo y un beso. Te quiero mucho.
1: Aúlla,

0: pausa para comerciales, ya regreso.
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0: 11:43 en Colombia.
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0: 11:44 en Tropicana, la más bacana.
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1: La jugada segura la tiene Lionel Messi, porque está encabezando la tabla de goleadores con 8. Le sigue Kylian Mbappé. ¿Será Messi el goleador del Mundial 2026? Bueno, a la expectativa, porque el Mundial está en su mejor momento. 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
0: 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En Tropicana son las...
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3: Son las 2 de la tarde. 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

0: Cadena 97.5. Qué placer saludarlas y saludarlos en ese tarde más a través de los micrófonos de la emisora más bacana. Buenas tardes, buenas tardes, buenas tardes, buenas tardes. Bienvenidos a lo mejor.
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0: Saludarlas y saludarlos en esta super tarde de jueves a través de Tropicana 97.5. Ojo, no es viernes, no es viernes, es jueves. O sea, jueves. Porque algunos morenazos hoy viernes, cálmense, cálmense. Ya les voy a retirar la información. La ley que constata que este lunes 13 va a ser festivo, señoras y señoritos. Que están realizando la segunda jornada laboral. Qué feliz tarde para ti. Gracias de verdad por conectarte todas las tardes de 2 a 5 con lo mejor de las artes más bacanas. Soy Judy Zapata, conocida como la Morenaza, y aquí me tienes sentada nuevamente en la bendición de Papito Dios, porque toda la honra y gloria es para Él. Recuerden que la palabra tiene poder, y si ustedes declaran en fe en victoria que será una tarde bendecida, así va a ser. Definitivamente la palabra sí tiene poder. Oyentes, vamos a pasar una tarde agradable, amena, con mucha salsa y mucho trancazo a través de los 97.5 de la emisora más bacana. Por supuesto, les traigo muy buena información de los artistas musicales, de todo lo que está en tendencia, además titulares de las noticias que usted debe estar súper atenta y atento. Y además, en esta súper tarde también tenemos caravana con la familia de Cemento País.
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0: Tropicana. Y por supuesto, el que la bocina bacano, Jessica, va a estar desde varios puntos en la ciudad de Cartagena para entregarle buena información. Por supuesto, a esta hora de la tarde vamos a hacer conexión con el que la bocina bacano, Jessica, y la saludamos a esta hora. Feliz tarde.
2: Para ti, Morenaza, para todos los oyentes que están conectados con Tropicana y Serio, efectivamente, a través de los 97.5, la ciudad de Cartagena. Rembul, hermanito, súbalo un poquito para escucharme mejor ahí, mi hermanito, te lo agradezco. Bueno, les quiero comentar a usted, Morenaza, y a todos los oyentes que estamos directamente a Distribuciones y Construcciones E y Y. Aquí estamos ubicados en toda la entrada de Aranjuez. Efectivamente, andamos con Caravana Cemento País. Hoy con Tropicana y Serio nos acompaña la encantadora Dulce, y también Ángela nos acompaña por acá. Y bueno, tenemos premios, muchas cosas interesantes con Cemento País para todos los oyentes que están conectados con Tropicana Estéreo. Así que de momento, Morenaza, los saludo directamente desde la entrada de Villa Aranjuez, y ya por ahí vamos a estar de otro punto en la ciudad de Cartagena con Tropicana Estéreo 97.5. Premios, sorpresas y mucho más que traemos para todos los oyentes y para todas las personas que hacen parte de la bonita familia Tropicana Estéreo y Cemento País. Y por esa razón estamos de Tropicaravana con la emisora más bacana. Ya regresamos, vamos a tener invitadas, vamos a tener mucho más, bueno, un montón de cosas increíbles para todos los que se conectan a esa hora de la tarde en este jueves con Tropicana, la más bacana, Cemento País y la emisora de la salsa y el trancazo.
0: Así que no se ven oyentes, vamos a hacer de gran caravana con Cemento País. Por supuesto, escuchando mucha salsa, mucho trancazo, con lo mejor de las artes más bacanas. Y se acerca la celebración de la Virgen del Carmen. Y obviamente ustedes la van a celebrar con la emisora diferente que ayuda a los peluditos y a la gente.

la Virgen del Carmen.

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1: En las tardes bacanas de Tropicana ya son las 2 de la tarde con 28, 2 con 28.
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2: 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En Tropicana son las...
1: Ya son las 2 de la tarde con 29 minutos, 2 con 29.
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1: Los oyentes conectados con lo mejor de la salsa y el trancazo. Por eso pues en esta tarde de jueves de TVT, a través de la emisora más bacana, para los que me preguntan, modo futbolero, Morenaza, ¿hoy hay partido? Claro que sí. 3 de la tarde. Miren, juega la selección de Marruecos versus Francia. Francia versus Marruecos, 3 de la tarde. Nuevamente inician los partidos de los cuartos de finales del Mundial 2026. Y por supuesto para los amigos ferreteros, para los amigos constructores, estamos en la gran caravana de Cemento País y Tropicana, y toda la información la tiene

0: que la vacila bacano. Jessica, no, cuéntalo todo.
1: Bueno, efectivamente, Morenaza, continuamos con toda la información para todos los oyentes. Estamos directamente de Distribuciones y Construcciones. Hey, yes, aquí estamos ubicados directamente desde la entrada de Villaranjuez, pero me encuentro con Ángela, que hace parte de las asesoras estrellas, también con Dulce. Están pasando la bacanísimo con Tropicana Estéreo y haciendo concursos. Pinolas, tiramos la ruleta de Cemento País. En fin, le estamos pasando súper espectacular en ese caravana con Tropicana Estéreo. Ángela, ¿cómo estás? Bienvenida a Tropicana, feliz tarde, mi vida.
2: Hola, hola, buenas tardes para todos. Súper feliz, emocionada que estén acá Tropicana y Caracol Radio apoyándonos en nuestra caravana. Caravana de Cemento País. Estamos acá en la entrada de Villaranjuez. Vamos nuevamente para el educador y luego terminamos en el constructor. Esperamos varios de ustedes, clientes fieles de nuestros distribuidores, estén en los puntos para que puedan participar de esas maravillosas actividades.
1: Bueno, Ángela, te vamos haciendo pinola. La estás tirando toda.
2: Gané. Me hice 35. Estoy buscando un digno retador.
1: Ángela, ¿para dónde vamos luego de aquí desde Villaranjuez?
2: Vamos.
1: El próximo sitio.
2: Bueno, vamos para San Fernando, el educador, donde nuestro distribuidor estrella, los esperamos allá todos, el educador.
1: Bueno, Ángela, ya por ahí seguimos entonces, vamos al educador con toda la información de Tropicana Estéreo, con toda la caravana.
2: Claro que sí, ya nos dirigimos hacia allá, los esperamos.
1: Morenaza, y está toda la información para los oyentes que están conectados a esta hora de la tarde con la emisora más bacana de Colombia.
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escuchar cada uno de sus mensajes que me dejan a través del Tropi WhatsApp de Tropicana a esa hora de la tarde. Te lo recuerdo, el 313-6130-975. Los oyentes conectados en esa tarde de jueves, con lo mejor de las tardes bacanas, te lo presentan a Morenaza. Y a esta hora, como todas las tardes, les entrego la frase motivadora de la tarde. Recuerda, nosotros tenemos planes, pero Dios tiene propósito y eso sí son perfectos. Recuerda muy bien, nosotros tenemos planes, pero Dios tiene propósitos y esos son perfectos. Frase motivadora de la tarde, en las tardes.

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3: Son las 3 de la tarde. 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

0: Tarde con 15 minutos, 3 con 15, saludando muy especial a los oyentes que se conectan a esa hora de la tarde. Ya van los 15 minutos del primer tiempo entre el partido de Francia versus Marruecos. Esto está caliente, señores, caliente, caliente, caliente. Ya nosotros las mujeres nos tocó, mis amores, que nos gusta el fútbol. Estoy emocionada. No le voy a decir a quién le voy en este partido, mejor no. No herir susceptibilidad. Buenas, buenas.
1: Buenas tardes, muchísimas bendiciones. Siempre conectado, escuchando la mejor emisora de Cartagena.
0: Caroline, muchísimas gracias, corazón, por la sintonía.

0: no te estoy escuchando, mi amor. Un besito muy especial para Renberto Toro. Tú y yo lo sabemos todo. Buscás en el reporte de la sintonía, por acá que Mati dice, buenas.
1: Echen agua. Morenaza, muchas bendiciones, la tarde bacana, llevando Timix en sintonía por la vía de la ciudad. Bendiciones.
0: Qué maravilla, llevando Timix. Echen agua.
2: Mi amor.
0: Hola, mi amor.
2: Desde el lugar de trabajo.
0: Eso, mi gran Sandrita Viago, ahí está en la sintonía de Tropicana. Recuerda, yo escucho, veo.
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0: El Quien Rocha también me dice, morenazo, voy en la vía, escuchando lo mejor de las tardes bacanas.

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1: Ahí están cada uno de los oyentes, también el gran Sider va en la vía, escuchando Tropicana.
5: Voy en la vía, estoy activo, monaza, mi amor, estoy activo.
1: Ahí está la artillería pesada, escuchando. Con lo mejor de las tardes, bacana, y también seguimos de gran caravana con la familia de Cemento País, desde otro punto de la ciudad de Cartagena, el que la vacila bacana, Jessicano, cuéntamelo todo.
6: Bueno, efectivamente, por Enaza, continuamos con toda la información para todos los oyentes de Tropicana Estéreo. Anteriormente estuvimos por allá, por el lado de Villa Aranjuez. En esa oportunidad estamos directamente desde El Educador en San Fernando con Tropicana Estéreo y con Cemento País, señoras y señores, seguimos de caravana, y bueno, qué bacano estar por acá compartiendo con todo el personal de Cemento País, entregando todos los premios que ellos tienen. Recuerden, tienen la ruleta, están entregando balones, sanducheras, juegos de vasos, en fin, muchas cosas bacanísimas para todos los oyentes que están conectados a esa hora con Tropicana. Así que estamos en la ferretería del Educador para que todos los oyentes vengan y aprovechen. Pero venga, Ángela, vamos a seguir hablando. Cuéntamelo todo, ¿cómo vamos en esta caravana? ¿Está sudando, ah?
7: Sí, no, súper, súper bien, nos ha ido muy bien, hemos tenido bastante cliente. Acá estamos en El Educador, todos cordialmente invitados a que nos acompañen.
6: Tiene la camiseta puesta, la veo sudando.
7: Sí, un poco, un poco.
6: Entonces, ¿qué tiene para decirle a los oyentes Tropicana?
7: Nada, que bienvenidos, que nos acompañen. El día de hoy pues vamos a estar acá en El Educador, terminamos en El Constructor y el día de mañana vamos a estar impactando la zona de Turbaco.
6: Bueno, y está la información, Marenaza, para todos los oyentes que están conectados con nosotros en la emisora más bacana. Ya regresamos, mi querido.

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2: Ya son las 3 de la tarde con 30 minutos, 3 con 30.
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0: La morenaza te acompaña en esa hora de la tarde presentando lo mejor de las tardes bacanas.
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0: Y el que la vacila bacano, Jessicano, desde un punto de la ciudad de Cartagena, porque estamos de gran caravana con la familia de Cemento País. Jessy, cuéntalo todo.
2: Continuamos con toda la información para todos los oyentes que están conectados con Tropicana Estéreo. Estamos de Tropicaravana con Tropicana Estéreo 97.5 y Cemento País. Estamos acá de los lados del educador, llevamos saliendo para el constructor. Bueno, y muchas personas, muchos clientes están ganando definitivamente con Cemento País, con Tropicana Estéreo 97.5. Es lo que se está viendo en esta caravana, pasándola bacanísimo en esta tarde del jueves con Tropicana Estéreo 97.5. Tenemos la ruleta donde estamos entregando sanducheras, balones, juegos de vasos, mejor dicho, un montón de premios increíbles. Y bueno, esta es la gran oportunidad para que usted aproveche y pendiente, porque mañana vamos a estar en Turbaco nuevamente con esta Tropicaravana de Cemento País y Tropicana Estéreo, para que todos estén conectados por ahí con la emisora más bacana de toda Colombia.

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1: Ya son las 3 de la tarde con 40 minutos, 3 con 40.
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0: se llama ese gran artista? Jerry Rivera se llama Me Estoy Enamorando. Tremendo, tremenda salsa, ¿cierto? 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
0: La Jugada Segura te la presentamos a través de Tropicana 97.5, la emisora más bacana de toda Cartagena. Oye, te voy pendiente porque va 42 minutos del primer tiempo del juego entre Marruecos versus Francia. ¿Quién va a ganar? Va 0-0, va 0-0. Y eso es tremenda jugada segura. 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
1: Son las 4 de la tarde.

sí, a través de Tropicana Cartagena, la emisora más bacana. Son las 4 de la tarde con 18 minutos. Avanzamos en esta super tarde de jueves. Tu acompañamiento perfecto en la

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0: Marruecos versus Francia. Francia anota su primer gol, sí señor. Francia anota su primer gol y ese es un gol de play. 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
0: Sí, señores, y en el minuto 65 del segundo tiempo, entre el partido de la selección de Marruecos versus la selección de Francia, Francia anota su segundo gol. Sí, señor, Francia anota su segundo gol. 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
1: 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En Tropicana son las...
2: Son exactamente las 4:40.
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2: La Hora en Tropicana 4:40.
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9: Son las 5 de la tarde. 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
1: Así es, aquí estamos a través de Tropicana 97.5 Cartagena en Cómo Atardeció de Tropicana. Un saludo muy especial para todos mis amigos conductores de la mancha amarilla, blanca, azul, verde, de todos los colores. Sé que ya va, retorno a la casita, va a venir ya calentando motores. Sale a las 5:30 de la tarde, sale a las 6 de la tarde. Por aquí la morenaza te sigue acompañando, presentando lo mejor de Cómo Atardeció de Tropicana a través de la emisora más bacana. Así que hago un llamado a mis amigos conductores de la mancha amarilla, blanca, azul, verde, de todos los colores. A Harold Samuel de la Trillería Pesada, al gran Elkin Rocha, a Narciso Tansi, al gran Robert Torres, al profe Grego, a Jorge Luis Altagama, para que a esa hora nos entreguen el sábado de las vías. Muchachos, voy a estar súper atenta a todos ustedes y también les voy a entregar boletín de titulares de las noticias. Pedrito Tansi, Kenny Indriver, Eduard Indriver, Robert Torres, el gran Sebastián Tansi, mis amigos conductores, para que me entreguen el sábado de las vías para los oyentes que a esa hora se preparan. Carlitos particular, Luis Indriver, ahí muchachos, gracias. Conéctese y entrégame el reporte del sábado de las vías a esta hora de la tarde a través de Tropicana 97.5. Voy a hacer dos bloquecitos de estado de las vías a esta hora. ¿Qué me dice el gran Carlitos particular a esta hora? Cuéntame todo.
2: Carlitos particular, ausente pero presente.
1: Así me gusta, mi amor.
2: Nuevamente.
1: Ay, mi vida.
2: Bueno, amores, te comento que esto aquí de Monplaza hacia el centro, Viña Catalina, esto está 5-0 prácticamente ya.
1: 5-0, listo. Gracias, Carlitos particular. Dios te bendiga, corazón. Yo sé que estás ausente pero presente. Lo importante es que estés ahí en la sintonía. Pedrito Tansi.
3: Buenas tardes, Morenaza, la reina de Tropicana 97.5, la más bacana. Pedro Taxi reportando entrada Manga por el antiguo peaje. Esto está un 5152. Bendiciones, Morenaza.
1: Pedrito Tansi, Dios te bendiga, corazón. Gracias por estar siempre presente con Tropicana y Cartagena. El Coyote también reporta la sintonía esta hora. Y el gran Tico Volante, oyentes, lo voy a acompañar en esta tarde en Cómo Atardeció de Tropicana.
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1: Ya son las 5 de la tarde con 25 minutos. Así es, son las noticias. Y lo contamos a través de Tropicana 97.5.
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1: Titulares, estas noticias que serán ampliadas el día de mañana de 4 a 10 de la mañana en Como Amaneció de Cartagena. 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Bueno, enviaron a la cárcel a un joven implicado en un homicidio en el barrio Zaragocilla. La fiscalía determinó que el ataque con arma de fuego se había originado por problemas de dinero entre las dos personas. Titulares de las noticias a través de Tropicana 97.5, te lo contamos a esta hora a través de Como Atardeció de Cartagena. La Secretaría de Educación lanza los premios Saberes Heroicos, la noche de los mejores. Es la segunda versión de los premios que reconoce las mejores iniciativas y proyectos que impactan positivamente a la comunidad educativa y social de la ciudad de Cartagena.
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1: Más titulares a través de Tropicana 97.5. Y ojo, porque un muerto y dos heridos deja choque por alcance en la vía San Onofre, Cartagena. Los heridos fueron trasladados a clínicas de la ciudad.
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1: Turbay se solicita de manera firme la continuidad del general Herbert Peña en la ciudad de Cartagena. El mandatario envió el mensaje a través de su cuenta X.

0: participan en talleres de Aguas de Cartagena para cuidar los recursos. Sí, señor, para cuidar los recursos. Los encuentros comunitarios y las ferias ecológicas impactaron de manera positiva a estudiantes, docentes y líderes comunales.
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0: Policía, muy pendiente porque la policía captura a dos presuntos ladrones y recuperan objetos hurtados en Cartagena. Los operativos fueron desarrollados en los barrios San Francisco y La Victoria. Son los titulares y noticias que te lo contamos a través de Tropicana en Cómo Atardeció de Cartagena. Recuerden que estas noticias serán ampliadas el día de mañana de 4 a 10 de la mañana en Cómo Amaneció Cartagena.
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1: A nombre de Colpensiones, y ya son las 5 de la tarde con 34 minutos, 5 con 34.
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1: Y como mis amigos conductores no me abandonan, en cómo atardeció de Tropicana, vamos a hacer conexión con los amigos conductores a través del 313-6130-975 que nos entregan el examen de las vías para todos ustedes que a esa hora van en el taxi, en el colectivo, en el Transcaribe, en la buseta, van en su carro particular y desean saber cómo está la vía de la ciudad de Cartagena. Voy a hacer conexión con cada uno de los amigos conductores que envían su reporte a través del 313-6130-975. Eduardo Driver, buenas tardes.
2: Buenas tardes, morenaza, bendiciones, mujer.
1: Amén.
2: Bueno, aquí estoy en el centro y esto está... Mira mi nueva base, 5150, claro, hora pico. Así que esto está pesado.
1: Está pesado, rudo. Eduardo, muchísimas gracias, Tico Volante. Buenas tardes.
3: Bueno, buenas tardes, mi querida morenata, hermosa, linda morenata, aquí reportándote, Tico Volante, vamos a darle el último informe del día hoy. Bueno, morenata, vengo por aquí, por el peaje, antiguo peaje de Ceballos, este está 5150 para salir el otro lado, vamos. Dame, Morenaza, 5-0, tú estás bravo.
1: Dios
3: mío. Bravo. 5-0, se lo dice Tico Volante.
1: Eso, Tico. Muchísimas gracias, Tico. Dios te bendiga, corazón. Yo, mi distancia, buenas tardes.
4: Buenas tardes, Morenaza. Y a mi distancia aquí llegando a la hora con la movilidad. More, la avenida del lago se encuentra 5-3, 5-2. Madre auxiliadora, con sentido hacia los cuatro vientos, está 5-3, 5-2, cuatro vientos. 5251, morenaza, a la hora. Ya mi taxi, a la hora,
1: eso, ya mi taxi, gracias, corazón bello, de verdad, muchísimas gracias. Acá me dice el Quin Rocha, amores, me recogí temprano porque estoy pico y placa, listo, corazón, dale el culo. No hay problema. Por acá, ¿qué me dice el gordito boxer? Buenas tardes.
5: More, mira quién llegó, More, ya te iba a mandar reportico, mamá linda. More, mira. Te comento y no cuento. El polvorín está, mírame y no pases. No lleves suéter blanco si vas en moto o si vas en el carro, sube los vidrios aunque no tengas el aire acondicionado. Porque llegas empolvorado. El polvorín está, mírame y no pases. 5-1-000 en ambos sentidos. Mori, por acá por los lados de Ceballos, ay mi madre, esta movilidad aquí, esto es de Agua Cartagena aquí. Ya esos manes se van a pensionar en ese pedazo. El mismo pedacito, la movilidad está 5-1-50. Igualmente la avenida Notahueve está un poco lenteja, pero ahí va aflojando, un poquito lenteja, pero va aflojando la vaina. More, voy hacia Manga. Manga está 5150, como siempre, a la entrada del antiguo difunto peaje. Tu vas de Tropicanista, el gordito bolse. More, que descanse, More, descansa. Antes de irte, déjame un Nequini. Ese que pusiste esta mañana estuvo exquisito. Se lo mandé a ella ya a Bogotá para que lo escuchara.
1: Uy, Dios mío. Dios, Fredilón. Robert Torres, ¿quién es un Nequini? Robert Torres, ¿quién es un Nequini? Señor Fredilón. Por acá, ¿qué me dice el que nunca falla?
6: Morenaza, el que nunca falla. El 46. Reportando la movilidad. La avenida del consulado a la altura de la Universidad de Cartagena, 5354, morenazas.
1: Con corazón, muchísimas gracias, mi vida bella. Llegó el profe Grego también. Buenas tardes, profe.
7: Gracias, mi amor. Dios te bendiga.
1: Ay,
7: bueno,
1: hombre.
7: Saliendo ahora mismo de aquí a frente al cementerio, cuarta avenida, como el que va para el puente Román, yo voy para el puente La Palma, todo está 5455 a la hora. Les seguiré informando más adelante cómo está la avenida al lado. Les habló el profe Grego.
1: Eso, profe, muchísimas gracias, profe. Dios lo bendiga y cada uno de nuestros amigos conductores que nos entregan el estado de las vías en cómo atardeció de Cartagena a través de los 97.5. Soy la Morenaza, aquí estoy con todos ustedes.
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3: Buenas tardes, amigos de Tropicana, la más bacana. Un pequeño informe de movilidad. Hombre, paso por semáforo de la Campiña, el Patillazo, 5000. Hay protestas, hay quema de llantas. No se puede pasar por ahí, se puede bajar hacia la Olímpica. Necesitamos que vengan los bomberos a echarle agua a esas llantas porque la humarada no se aguanta. Esto está grave.
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